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0: estamos iniciando el último programa de los 39 de esto que fue Amigos Sin Derechos. Se me hace un nudo en la garganta, señoras y señores, pero llegó a su fin este programa el día de hoy con España como campeona del mundo, señoras y señores. Oye, Fer, pues nada, primero bienvenido al programa, ¿cómo estás?
1: Bien, mi Jessy, muy contento y a la vez también triste porque se acaba este sueño radiofónico.
0: Sí, señor, hoy es el último de todos.
1: Muy agradecido contigo, con la producción, con toda la gente que nos escuchó. La verdad es que estos 39 días que estuvimos aquí, la pasé increíble, una gran oportunidad en lo personal y creo que es un cierre de oro para mí porque gana España. Yo le iba a España desde el principio.
0: ¿Es español?
1: Soy español.
0: Es español, el hombre. Es español, ahí está el pasaporte.
1: Acá lo traigo. O sea que hay un campeón del mundo aquí en el foro, señores. ¡Eh! Muy agradecido, sí. Mi querido Jessy, fue un honor estar contigo estos 39 programas.
0: Ah, igualmente, mi
1: querido. Gracias por la oportunidad, la verdad la pasé muy bien, me encanta hablar de fútbol, me encanta estar con amigos, contigo, con toda la gente de la producción.
0: Que vienen borrachones, ¿eh?
1: Que venimos.
0: Ojos brillosos todos, ¿eh?
1: Ahí está, hicieron el 4 y le hicieron así nada más, echaron 4.
0: Salió, yo le iba a Argentina, en cuanto salió a jugar Argentina, vi cómo estaba jugando y dije, no puede ser.
1: No, es que yo creo que...
0: No jugó Argentina.
1: No, parece que no salieron a una final, como que creo que jamás entendieron que se estaban jugando una final de Copa del Mundo. Messi desaparecido, no hizo absolutamente nada, hasta los tiempos extras ahí como que sacó un poquito la cabeza del agua, pero en general, pues muy bien. España borró completamente a la selección argentina, le quitó la pelota, los pasearon absolutamente por toda la cancha durante los 90 más la media hora de los tiempos extras. Creo que sí, España merecidísimo campeón del mundo. Les anotaron un gol en toda la competencia. La verdad es que sí, España un merecido campeón del mundo, su segundo campeonato del mundo, así que felicidades a toda la, diría el perro Bermúdez, a toda la comunidad española que vive aquí en la Ciudad de México, ¿eh? Felicidades.
0: Oye, y además con una generación que da para ser campeones una o dos veces más, ¿eh?
1: Sí.
0: Son chavitos de
1: 19, 20 años
0: ahí jugando que les da para 4 mundiales.
1: Sí, ahí está lo de Lamín, que además Lamín no fue la estrella de la selección española, contó y que Lamín se venía diciendo que iba a ser la figura de este campeonato. Me parece que lo de Cubarsí, hay que resaltarlo, el defensa central.
0: Qué
1: jugadorazo. 18, tiene 19 años.
0: 19 años, ¿no?
1: La edad del Barça, ¿no? Del Barcelona, sí.
0: Sí, señor. Sí, bueno, era medio Barcelona ahí metido, ¿no?
1: Sí, los 8 jugadores del Barcelona, pues borraron completamente a Messi, lo conocen, y creo que eso también le funcionó a la selección española. Hubo ahí un par de jugadas que yo no entendí por qué no las marcaron, le anularon un gol a España.
0: Rarísimo. O sea, no hubo manera, yo creo que se necesita un científico.
1: Sí, que nos explique
0: de la NASA que llegue aquí y nos diga por qué demonios anularon ese gol.
1: No entendí. No vi absolutamente nada en la jugada.
0: No toca a nadie. Era un gol legítimo. Bueno, después le anulan otro gol.
1: Otro gol que también parecía como que no está en fuera de lugar, el segundo de Ferran, y también no pasaron la repetición. Bueno, pasaron una repetición ahí con un vector raro, pero bueno, al final ya España campeón del mundo 1-0 con gol de Ferran Torres, también un tipo muy, muy criticado, y también la gente decía, ¿para qué lo llaman ahí a la selección? Y bueno, les da el campeonato, el segundo en la historia del fútbol español.
0: Sí, la verdad es que muy merecida esta victoria de la Furia Roja de España. Y bueno, tendremos que esperar otros 4 años para ese mundial donde se dice habrá 64 selecciones, se jugará en 5 países.
1: Exacto,
0: habrá inauguración en Argentina, se jugará en Paraguay, en Uruguay.
1: Exacto.
0: Y luego se va a Portugal, Marruecos y España, ¿no?
1: El aniversario 100 de la Copa del Mundo que fue allá en Uruguay en 1930 y ahora se va a festejar también en estos 5 países, como bien dices, mi querido Jessy. ¿Te parece si vamos a escuchar la cápsula de uno de nuestros colaboradores, el buen Luis Castillo, que estuvo precisamente ahí, en el lugar de los hechos, en el estadio?
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4: España fue mejor, simplemente se alargó al tiempo extra, pero hoy España mostró que el fútbol, y teniendo una generación de muy buenos futbolistas, terminaron con el reinado de Argentina. Argentina, que hoy no tuvo talento y apostó a las patadas. Hoy Argentina fue un equipo corriente, como cualquier otro, y España nunca perdió el talante, siempre estuvo concentrado. Ninguno de sus sus futbolistas, cayó en la provocación de los argentinos, que hoy se vio como un equipo más. Pero no hay que hablar de Argentina, hoy hay que hablar del proyecto de España, de Luis de la Fuente, un hombre que supo gestionar a este equipo paso a paso, una nueva generación de futbolistas que termina levantando aquí en Nueva York la Copa del Mundo. Hoy España demostró que el tiki-taka no está muerto, que el tiki-taka es una tendencia, que el tiki-taka, teniendo grandes futbolistas, te da resultados. Sí, todos decían que Lamine Yamal estaba predestinado para ser la gran figura. No lo fue. El protagonismo lo tuvieron otros de sus compañeros. Pero Lamine Yamal fue solidario con cada uno de sus compañeros. Desde Unai Simón, pasando por Cucurella, Cubarsí, Fabián Ruiz, Ferran Torres, que termina siendo el gol que le da este segundo título histórico al conjunto de España. Hoy lo podemos resumir: España fue más equipo que Argentina. España siempre tuvo la convicción hacia dónde iba y cómo tenía que manejar el partido. A Argentina se le desconectaron los cables. Argentina nunca apareció. Y ahí llevó su penitencia. Hoy España es campeón.
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0: No, el pasaporte de Fergay ahí en el...
1: Estoy... ¡Ole, Jolines! ¡Joder!
0: Por razón se quiere casar contigo la señora.
1: Para sacar ahí la comunidad europea. Muy bien.
0: Gracias a Luis Castillo por ese reporte desde el estadio, desde el MetLife Stadium allá en Nueva York. Y mi querido Fer, ahora
1: sí, mira, vamos a escuchar las declaraciones del futbolista que le da el campeonato a España, el jugador del Barcelona, yerno de Luis Enrique, el Ferran Torres, delantero de la selección, que con su gol le da este segundo campeonato del mundo a España. Y que vive España, Jolines.
3: Gracias a un gol tuyo. Lo del gol creo que es lo de menos. Ahora mismo lo único que quiero es coger esa copa y estrujarla lo máximo posible, porque creo que es el sueño de 47 millones de personas que hemos estado dentro del campo hoy, porque creo que nos lo merecíamos y lo hemos dado todo.
0: Pues ahí está el hombre, el héroe, ¿no?
1: El héroe del juego, como
0: el
1: hace...
0: El héroe de la película Popper.
1: Como en el primer campeonato lo fue Andrés Iniesta, en este caso el nombre de Ferran Torres va a quedar para la historia, y también el nombre del director técnico Luis de la Fuente.
0: Oye, que me llama mucho la atención, mi querido Fer, no sé si de acuerdo, la ecuanimidad de siempre el director
1: técnico. Paz maneja ese señor, ¿verdad,
0: tranquilo,
1: profe?
0: Tranquilo, un respeto por todos, por Scaloni, por cuanto contrario, por la prensa.
1: Caballero, la verdad.
0: No, qué cosa. De verdad, mis respetos, porque le faltaba demostrar esto, ganar, ser técnico campeón del mundo, pero con una caballerosidad que lo logró y que ahora tenemos sus palabras.
5: De tanto insistir en la misma idea y que esa idea funcione y dé sus frutos.
6: Especialmente mucho orgullo. Orgullo por esta generación de futbolistas que han ido creciendo con esta idea, fieles a la idea, haciéndola mejor, dándonos un ejemplo de grupo, de equipo, de familia, de buenos, grandes futbolistas con un potencial y un talento excepcional, y especialmente orgullo, porque de verdad, haberles acompañado en este recorrido, este trayecto, para mí es un honor.
5: Le veo tan entero, tan cabal siempre, a mí se me están saltando las lágrimas de la emoción, no sé cómo está usted por dentro.
6: No quiero este cuento, no, porque te voy a dar pena.
0: Pues ahí está. Qué bárbaro.
1: Sí. Qué ecuánime, ¿no? Qué tranquilidad para responder.
0: Tranquilo.
1: Un técnico que es campeón del mundo con esas respuestas. Que, por cierto, el dato de nuestro querido Paco Ánimas Salazar, que lo mencionó, dijo que es probable que sea la primera vez que un técnico campeón del mundo es
0: totalmente pelón.
1: Y ya se logró con Luis de la Fuente, el entrenador de España. Ya abrió el camino para nosotros, los que estamos pelones o vamos en vía de quedarnos pelones, como yo. En vía de, exactamente.
0: Oye, bueno, también hubo show de medio tiempo. La verdad es que, mira, si tú me preguntas, Miquel Ferrer, yo siento que fue totalmente innecesario. O sea, a lo mejor Shakira por ahí, una rolita, pero por ejemplo, salió Madonna y sus compas de la primaria.
1: Sí.
0: Así como es, de
1: Ronaldinho y Ronaldo,
0: abajo, ¿no?
1: Sí, sí, sí.
0: Que tú dices, ¿qué hubo? ¿Qué pasó?
1: Sí, sí, sí, raro.
0: Y Madonna, ya está grande la señora.
1: Sí, señora, señora, su silla.
0: Traía las medias de Rosa Concha. Sí. Parecía, va, así, la chamarrilla. A mí, no es
1: que me encantó a mí tampoco, no, la verdad.
0: Lo sentí, ahí está, qué padre.
1: Es Madonna, se entiende la figura que es,
0: sí,
1: pero al
0: sí,
1: final,
0: Shakira como... se deshinchó mágicamente en 39
1: días. Esa sí era la Shakira real.
0: Sí.
1: La que tuvimos porque... nosotros en la inauguración, no había dudas, pero sí llegó a la
0: estaba
1: final.
0: Hinchadita como Fer de Manala de aquí.
1: Sí,
0: y la
1: sí,
0: de allá ya salió así sota, súper sí. Acá, ¿no? Pero bien, la verdad es que entretenido BTS, que estuvo
1: BTS
0: ahí,
1: también.
0: Hizo una buena presentación. Son shows que ponen a la mitad del estadio, pero que están hechos para tele.
1: Oye, y lo de Justin Bieber, que no me gustó nada.
0: Nada, pues,
1: nada.
0: No, es que se cuenta que es tu compa de la cuadra, ese llega bien pedo con la lira.
1: Sí, es el
0: ¿no?
1: que es el que
0: medio patio tocar,
1: el que apaga la peda, ¿no? Sí, el que dice, ay, les voy a cantar la del lamento boliviano. Y sí. Si no, oye, los Muppets, chido.
0: Bien, con el Seven Nation Army, la canción de los White Stripes de Jack White. Yo hubiera estado muy bien que lo tuvieran, pero bueno, finalmente, yo siento que en el fútbol y que en una final uno está tan emocionado y queriendo tanto de lo que siga, sobre todo un partido como este que sale sobrando.
1: Sí, que era el medio tiempo en los Estados Unidos, quisieron hacer algo parecido a lo que se hace generalmente ahí en la NFL, pero pues no, creo que no funcionó como nos hubiera gustado. ¡Ah!

0: pagar 5,000 varos.
1: Eso sí es verdad.
0: De pagar 5,000 varos porque...
1: Qué bueno que yo no me animé a apostar.
0: En su papel de Rossi Vidente dijo que ganaba Argentina 2-1.
1: Sí.
0: En su papel de Rossi Vidente, que
1: es otra persona.
2: Que será en un rato más, puesto sí. que pues ahora sí que voy a demandar a pues a quienes me le dieron mantenimiento a las bolas y a lo que es el baculito, porque me lo dejaron muy mal realmente.
0: Sí, sí, sí, pero me salvé.
2: Pero no pues puso, sí, pero... sí. Oye, al que estoy viendo muy lloroso es a Fergay.
1: ¿Sabes que lloró mucho por el triunfo? Sí, ya lloré y además y tomé.
2: Ay, con razón, te veo bien vidriosos los ojos.
1: Unos pacharanes españoles me tomé.
2: Ay, con razón.
0: Sí, no,
1: el anís, ¿no? El anís, rico. El anís me gusta, claro que sí.
2: Vamos por el anís, ¿te parece? Ahorita aquí abajo tengo uno y ahorita...
1: ¿tienes un anís allá abajo?
2: Sí, qué rico. Ay, una cosa bien rica, ¿verdad? Lo que viene siendo el desempance que le llaman. Oigan, pues nada, me invitaron al medio tiempo, no pude asistir, les dije, tengo que estar en amigos sin derechos, no alcanzo a llegar, discúlpenme, pero dispénsenme, pero sí, Madonna, ya de veras, ya parece, ¿no?, un rel inmortal, hombre. ¿Verdad? Yo creí que dije, pero ¿por qué un rel inmortal? Pero bueno, y pues todos los demás, pues bien, la Chuquira, ¿cómo me copia todo? Pero no me importa, así la quiero, la Chuquira. Ajá. Todo el cuerpo, la cara, los pelos, cómo mueve la cadera y todo lo demás. Y bueno, pues ahí estuvo el medio tiempo de este gran partido final.
0: Sí. Si usted tuviera que darnos un medio tiempo ahorita, ¿qué haría?
2: Pues eso, la Rosa Concha.
3: Es la Rosa Concha.
1: Ay, con qué bonito,
0: qué bárbaro, ¿eh?
1: Mira nada más.
0: Se nos va a cansar.
2: A los que nos escucharon a través de radio se perdieron de lo que viene siendo, sí, un verdadero medio tiempo.
0: Ayer dijo que iba a tirar su ropa. ¿Por qué no la donamos?
1: Ay, claro, dónela.
2: La voy a donar. ¿Usted la vende o la dona? La vendo, pero pues con lo otro como quiera nos arreglamos, ¿verdad? Oigan, pues hacemos un corte.
0: Sí, vamos a un corte comercial en la radio.
2: Yo voy a regresar, sí, en un momento. Engarrótense en Menai. Voy a tomar agua y Fergay.
1: Oye, ponte. ya están los Daniels con nosotros. ¿Qué? Ahorita me pongo
2: los
1: gotitas.
2: Los Daniels van, sí, a estar con nosotros.
0: Corte.
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1: Oye, llenísimo el FanFest, llenísimo, ¿no? Que además estuvimos hoy y platicarle al público querido que nos está escuchando, tuvimos cobertura desde el partido de Inglaterra, Argentina, y luego estuvimos viernes, sábado y domingo en el FanFest ahí con las estaciones y todo. Muchas gracias a la gente, a Renato Herrera y a la gente del FIFA FanFest que nos abrieron las puertas para estar ahí.
2: Estuvo maravilloso, ¿eh? Echar ahí unos dos, tres quiebres, con muchísima responsabilidad.
3: Qué bonita reseña, ¿verdad? Sí.
2: Lo que estábamos viendo. Claro, aire, estábamos preparando este contenido para todos ustedes.
3: Tuvimos una junta fuera del aire.
2: Tuvimos una junta rápido, de consejo.
3: Para planear de qué va a tratar el programa.
2: Exacto. En la junta de planeación, ADCB,
3: qué bonito. Sí.
2: Se habló de los números que no se cumplieron. La claro, numerología que igual que los invidentes quedó fuera.
3: De la numerología de nada.
4: El 1907, eso ya valió para pura.
2: Aquí estaba Ferga y hasta su historia hizo el pobrecito. Sí,
4: no se lo pierda, que el 19, el número del domingo del Yamal de Argentina, valió para pura basura.
2: Sirvió nomás Messi a llori al final, así con los ojos vidriosos, como que quién sabe qué cosa. Pero, pues nada, yo estoy muy triste realmente. Yo también tenía mi corazón en Argentina. Bueno, tenía mi corazón puesto en los dos.
1: En los dos, sí. Que usted tiene un porte española brutal.
2: Bueno, que le digo.
1: Y yo dije, mire, viene entrando una manola. Una manola viene entrando. Va en caballo, mira, va en caballo. Bien, vamos con esta cápsula de Caliente.mx. Hoy es domingo.
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5: México, campeón del mundo. Sí, jamás pensé que algún día podría decir. 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Porque conseguimos algo que no se lograba desde hace muchos años. Y no, no me refiero solamente al quinto partido. Me refiero a unir a millones de corazones mexicanos. 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A recordar que cuando México lucha y cuando México camina unido, no existe sueño demasiado grande. 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

0: la de México, la de mi gente, la de mi tierra, la de mi México. 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
1: Amigos sin derechos.
2: Seguimos, Toluca y Pumas se enfrentan este martes 21 de julio en el estadio Nemesio 10 en un duelo correspondiente a la jornada 2 de la apertura 2026 de la Liga MX. Los Diablos Rojos llegan con la motivación de jugar en casa y con el impulso de un proyecto consolidado bajo el mando de Antonio el Turco Mohamed, además de su reciente título de la CONCACAF. Enfrente estará un cuadro universitario que viene de ser finalista del Clausura 2026 y que busca confirmar que tiene argumentos para volver a pelear por el campeonato, así que será una prueba temprana, pero de alto nivel entre dos equipos llamados a ser protagonistas del torneo. 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
3: Está buena, pero hijo.
2: Pero ten cuidado. 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Vámonos.
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0: Salamanocito está gozando, al salamanocito está brincando, al salamanocito está gozando, muévelo, muévelo, qué sabroso.
1: El rockero trae otra rola, ¿eh?
2: Sí, andaba ya.
1: Andaba con otra rola por allá.
2: Como el bombo de Manolo, el español.
3: Oye, ¿y ahora qué va a predecir o qué?
0: Pues nada, realmente hoy no vengo a predecir nada, yo predigo nada más que, bueno, pues, este programa ha sido un verdadero deleite y que próximamente, ¿por qué no pudiera retomarse en algún momento?
1: Sí, muy bueno.
0: Pues que era un gran proyecto, ¿no?
2: La verdad es que sí.
1: Dios lo diga, señora.
0: Pues sí, oigan, y bueno, pues, ¿qué más les puedo predecir? Les puedo predecir que voy a estar, voy a seguir más bella, más perra, más leo, más loba que siempre.
1: A ver, ¿por qué no hacemos un lo mejor de?
0: Sí, me encantaría, claro que sí.
1: Digamos, ¿quién fue el hombre más sexy que para Rosa Concha estuvo en programa?
0: Kalimba. Sin lugar a dudas.
1: ¿Por qué?
0: Pero Kalimba el otro, no el de la cámara uno, ¿no?
1: ¿Qué pasó?
0: Él es micrófono y el otro es Kalimba, ¿verdad?
1: ¿Por qué?
0: Bueno, pues porque yo tengo con él un cariño muy especial. Me parece un macho alfa, verdaderamente, pues, hermoso.
2: Le dotado, tocaste el fondo.
0: No, le toca el fondo, como dijo la canción. Y bueno, pues, también Alex Lora.
2: Y el del Tri.
1: ¿Quién le erotizó más? O sea, fuera de que fue más. ¿Quién le erotizó? ¿Quién la hizo sentir?
0: Bueno, pues el de la banda de los últimos
2: cierreños.
0: Que queriendo leer la pantaleta, la de los cierreños. Imagínense, tomando cierreño. Ya querían no leer la pantaleta, ya quería viste.
1: No se la vayan a llevar ahí al Triángulo Dorado, ¿eh?
0: Ay, es Uribe.
2: Que venía con su mujer y así te valió.
0: Traen a la mujer, cuando los inviten, invítelos y mujer, por favor, porque ahí viene la problemática con eso.
1: ¿Quién fue para usted la porque yo creo que entre mujeres debe darse?
0: Exacto.
1: La mujer más sensual que estuvo con
0: ella. Ay, es que hubo varias, ¿eh? O sea, dos o varias.
1: También más que no son ovarios.
0: Sí. Ah, qué caray.
1: Sí,
0: ay, ¿quién se
1: acuerda? No se acuerda.
0: No, la
2: Celeste,
0: la
2: argentina que vino con nosotros.
0: Celeste, que traía todo el.
2: Mariano Ochoa, ¿qué me dices de Mariano Ochoa? Interpretando sus éxitos aquí con nosotros. Estuvo de lujo.
0: No. Pero, pues sí, Mariano Ochoa, su presencia, su personalidad.
1: Y la chica argentina, ¿no?
2: Sí, Celeste. Alessandra Rosaldo.
1: Ay, Alessandra.
2: Sentidos opuestos estuvieron con nosotros.
0: Qué tan hermosos. Y el Chacho, bueno, tan galante y tan doncel. ¿Y quién más? Bueno, de la gente así que me llegó al corazón también.
1: El profesorio.
0: Ay, el profesorio Tinieblas, unas manotas.
2: El señor Don Tinieblas.
1: El profe Colas también.
0: Colas, que vino bien llevado.
1: Bien llevado con usted, ¿verdad?
0: Sí. Quería hacer serrucho el profe Colas. Saliendo de aquí, luego apenas salimos del tiro de cámara y ya me andaba haciendo serrucho.
1: Oye, y de jugadores, ¿de quién se le hace el para usted quién posee los glúteos más prominentes del mundo? El mandalgón.
0: Yo siento que Quiñones se rifó.
1: Digamos, le podríamos dar el.
0: Una lavada de cazuela, claro que sí.
1: Lavada de cazuela para Quiñones.
2: Sí, señor.
1: ¿Las piernas? ¿Se fijó usted en las piernas o no?
0: No, las piernas, que qué brutal.
1: ¿De quién?
0: Pero Quiñones, es que Quiñones. El güerote este, el de su hermana.
1: Jalan, el de la hermana Mela.
0: El de la hermana Mela. El jalán, qué bárbaro, qué piernas,
2: qué manotas,
0: qué tamaño, para que me deje como pollo en brocheta de pollo, no le hace.
1: Sí.
0: O sea, quiero quedar como pollo, jalán, en brocheta de pollo, así déjame dando vueltas, así como pollo rostizado en rosticería también.
2: Y que lleve a remar, ¿no? Como.
0: Pero no le hemos dado su saludo al sol.
2: Ah, claro.

0: última.
1: La última, la última.
0: La última de este programa.
1: Qué nervio.
0: Muy en serio, muy bonito, de corazón para todos ustedes, con el sentimiento a la flor de piel que llaman, y aquí, ante la cámara de mi micrófono que tanto quiero, ante la cámara de mi quinconito que tanto añoro, ante la cámara de mi vampiro que también lo sueño por las noches, y ante el sin quehacer de la hinchada y del rockero, que están diokis los dos, del rockero y la hinchada diokis. Pero esto dice lo siguiente, dice... ¡Aquí está su pilarica! ¡Si queréis quedad sin ropa! ¡Un desnudo sí que aplica! ¡España ganó la copa! ¡Madre patria! ¡Qué emociones se vivieron estos meses! ¡Hubo de Chile en cajones! ¡Y volamos varias veces! Somos México, el de ahorita, el de palabra, el de hechos, el que soñó con Morita, el de amigos sin derechos. Dejadme terminar. ¡Oh, balón sigue ruedando!
2: Rodando, señora.
1: Rodando, rodando.
0: Como ruedas y la vida. A reír y andar amando cuando no se vea salida. ¡Huela, huela! Golondrina que se aleja bien contenta. Esta poetisa ladina les dice hasta el 2030.
2: ¡Qué bonito!
0: Gracias por sus premios.
3: ¡Quiere volar! ¡Quiere volar! ¡Quiere volar! ¡Quiere volar!
2: ¡Dale, dale! ¡Venga, venga! La vez pasada la cargué y yo me lastimé la espalda. El disco 4 y 5, pero ahí está. Ahí está la señora. Agárrela bien, se les va a caer. ¡Una! ¡Dos! ¡No puede! ¡Dos! ¡Tres! ¡Una! ¡Dos! ¡Tres!
0: ¡Ay, vampiro! ¡Te viento! ¡Ay, vampiro! ¡Ay, qué bárbaros, de veras! ¡Ay, Dios mío! ¿Dónde está mi delegada, por favor?
2: ¡Casi se les cae! No.
0: ¡Antes de avientarles, vampiro!
2: ¡Señora! ¡Quedó así del suelo, eh!
0: ¡Sí, qué barbaridad!
2: ¡Casi se les cae!
0: ¡No pasa nada, muchachos!
2: Se le cayeron los cacahuates.
0: Ya ven por qué no tienen novia, porque no saben cargar a la dama. No saben cargar a una damita como yo. Ay, qué bárbara.
2: Tenemos, vamos a un corte comercial, radio. Ah, no. Sí, vamos a un corte comercial.
0: Qué barbaridad.
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0: 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Continuamos.
1: Aquí seguimos, en
2: Radio Red.
1: Muy bien, aquí estamos, amigos sin derechos, domingo, España campeona del mundo, España quedó, pues, se quedó con la Copa FIFA, ahora se llama, ¿no?
2: Ah, sí, se llaman, sí.
1: La Copa FIFA va a estar 4 años en España, un partido que, pues, más que ser bueno, es el partido que dio al campeón.
2: Sí, fue un partido regular, la verdad es que no fue un gran juego, pero
3: sin cambio, como dicen.
2: Así es.
3: Sí, ¿para qué nos vamos a hacer de que qué gran juegazo?
2: No, las cosas como son, tira facto, sí.
3: Yo viste 2 veces las uñas.
2: Mira, de lo distraída.
3: Estaba el juego y ya cuando metieron el gol.
2: Y te las deshiciste porque
1: ya no
2: las
1: traes.
3: Agarré la acetona y hacía mordidas, me arranqué todo lo que vienen siendo los brillitos. Oigan, muchachos, pues yo estoy
1: presente. Presente.
3: A mi parte, vamos a decirle, mi flor.
2: Tu área perineal.
3: Mi flor, así, que pues emerge de la nada y que palpita. Hoy tiene el honor de palpitar por ellos. Damas y caballeros, los Dani.

0: sin derecho.
1: Cerrando este programa, los Daniels. Oye, qué bien suenan. Sí, suena muy siempre suenan muy bien, sí, yo sé. Pero ahorita suena bien cabrón.
2: No, sí, gracias. Gracias.
1: Qué bueno, me da mucho gusto. ¿Cómo han estado? Cuéntenme.
2: Pues contentos aquí de estar acompañándote en esta versión de programa que está increíble. Ya la hemos visto hoy por redes y nos engancha.
0: Súper, oigan, veo que van a tener una presentación el próximo 29 de noviembre para decirle a todos los fans que nos están escuchando dónde van a andar los Daniels.
3: 29 de noviembre en el Lunario del Auditorio Nacional, ya están a la venta los tickets.
1: Estaremos compartiendo escenario con las chicas de Electrify para que
2: Electrify.
1: Okay. Oye, y además están escuchando y viendo en todo el país. Realmente este es un programa que pasa prácticamente todo México. Me imagino porque estoy viendo que hay gira y van a andar por ahí en algunas otras ciudades.
2: También en Texcoco vamos a estar el primero de agosto. Tenemos Toluca también el 21 de septiembre.
4: 25 de septiembre
2: Toluca, y pues bueno, ya estamos anunciando ahí.
3: 29 de octubre León también.
5: Okay. Hay toda la bandera de León, que es bien entregada.
1: ¿Usted es de León, verdad, señora?
5: Yo soy de Torreón.
1: Ay, de Coahuila. ¿De Gómez o de Torreón?
5: Ay, soy de Gómez Palacio.
0: Ahí donde está la Torre Eiffel de allá. Tenemos una.
5: Cerro hecha así de muchos boquitos. Una cosa.
0: Hermoso.
5: Hermosa y preciosa, ¿verdad, muchachos? Oye, Fergay, te estoy viendo. ¿Quién te mordió el océano, tú, eh?
0: No, fíjate que me dio unos besos ahí contigo, no te hagas.
5: No, ¿de quién te mordió?
1: Son fuegos,
0: ¿eh? Salió un. Sí.
1: Son fuegos, señora.
5: Porque te vi colorado, dije, ay, tiene ahí algo raro.
1: Pregúntenle usted por qué. Sí,
0: está acá los de con los labios. Ahí luego si quieres el platico de mis labios.
1: Y usted saca el fuego de Fer.
5: Este sabe que es mío y de repente me llega así con chupetones y con fuegos tronados.
1: Pregúntele.
5: Con la morrana.
0: Agua a los años.
5: No, pues nada, la verdad es que me da muchísimo gusto tenerlos aquí. Yo creo que a todo el mundo, ¿qué viene para Daniels? Porque la verdad es que siempre están trabajando. No, de música.
1: Ah, de música.
0: De música.
1: Bien
0: bajado ese balón,
3: ¿eh? Acabamos de sacar un sencillo, se llama Cicatriz. Lleva 2-3 días en plataformas, la respuesta ha sido muy positiva y estaremos sacando más música.
2: De hecho, aquí lo estrenamos.
3: Es la canción que acabamos de tocar y es la primera vez que lo tocamos en vivo, así que.
0: ¡Rolota, rolota!
1: Increíble, ¿eh? Muy buena,
5: se oyó rechiro, qué bárbaro los Daniels. Oigan, ¿y qué más?
0: ¿Qué más? Cuéntenos algo, dice.
1: ¿Qué más del puerco? Le doy una disculpa.
5: Cenamos antes de llegar a este programa, cenamos unos mariscos. Entonces apenas me anda resbalando el cayo de hacha.
0: El
5: camarón apenas me está bajando.
1: Por lo mientras no le bajen los tíos, señora, todo está bien. ¿Qué nos cantan?
0: Libres.
1: Libres.
0: Libres. Libres.
1: Va.

0: Oye, qué bárbaro.
1: Qué bien se oye. Vayan del 29 de noviembre porque se va a escuchar mejor.
2: Sí,
1: sí, Mike es un figurón, pero allá.
2: Sí, qué rifados.
1: Más ad hoc para todo lo que sea sonido, que Lunario tiene un audio espectacular. Oye, Quique, cuéntame, este tema de sacar rolas nuevas y promocionar en redes y tocando y todo, me imagino que ofrece una conexión diferente a que cuando solo se hacía promoción en medios convencionales, ¿no?
3: Sí, completamente. Yo creo que también te nutre un poquito la diversidad de creatividad. O sea, te tienes que poner creativo, tienes que llegar a la gente de diferentes lugares. Ya no solamente te vuelves como el artista inalcanzable, sino más bien tienes que estar más cerca de tu público y literalmente estar en todas partes, ¿no? Entonces, al mismo tiempo.
2: Y aparte, redes sociales, ya tenemos como chistes de esos en el ensayo, de que antes llegábamos y, llegué al ensayo, ya tengo una idea de una rola. Y ahora llegas y, ya tengo un TikTok, güey.
3: Sí, eso es cierto.
2: Tengo una idea para contenido, güey.
1: Es el nombre del juego, ¿no?
3: Sí, literal. La verdad es parte del juego, pero la verdad lo estamos disfrutando mucho.
0: Oigan, y una banda como los Danios, perdóname, Jessico, ¿cada cuánto se juntan para ensayar? ¿Cómo es el proceso de trabajo durante la semana? Y sobre todo que van a tener un evento importante, que es este 29 de noviembre, que van a estar ahí en el Lunario. ¿Cómo es el proceso de los Danios de trabajo, de chamba?
4: Pues de entrada, todos los jueves ya sabemos que tenemos que estar en el ensayo. Le damos una pasada a las canciones, pero también nos juntamos para crear. Justamente ahorita estábamos platicando que hay que seguir creando canciones. Todos componemos, nos juntamos, tiramos letras, tiramos ideas. Entonces es una dinámica como muy padre.
5: Sí, los martes nos vemos, Charlie y yo también ahí nos ponemos a cotorrear y hacer cosas. Y todos los días también, pues estar en las redes también, pues likeando cosas que a la gente que nos likea, ¿verdad? Y pues tratando de reconocer también algunos rostros y todo. Creo que es importante en esos tiempos generar una comunidad.
6: La bonita interacción con lo de las redes, y que yo me estaba imaginando ahorita que te estaba viendo cantar. O sea, dije, ¿por qué no hacer acostada en un diván con mis chichitas de canica en casa?
0: Tu chichita discotequera,
1: chichipanza.
0: Sí, sácate una para cotorrear
6: con mi chichipanza. Y tú llegas y mordet. Todos de.
3: Jalo.
6: Llegar y mordet todos de.
3: Jalo, no soy vegano, entonces todo bien.
1: Era un buen reel. ¿Qué nos cantan?
2: Me decidí, fue el primer sencillo de esta nueva etapa con Quique.
1: Venga.

0: nosotros, cerrando este programa. Señora, ¿por qué siempre que le gusta una canción para la trompa?
1: Estamos así.
2: Qué bueno que sea solo la trompa, ¿verdad?
0: No, hablo de la de Falopio.
3: Trompa de palo.
0: Dice Dulcio.
2: Desde aquí no la alcanzo a ver desde la calle.
1: Sí, es que soy la viuda.
0: Sí.
1: Soy la viuda de mi marido que... No,
0: no, tristezas aquí no, señora.
2: Estamos en...
1: Oiga, sí, ¿verdad? No, pues sí, pero sí es cierto, Jessy. Yo siempre paro la trompita. Es que cuando uno le gusta, esta es la señal inequívoca de que a uno le gusta algo, ¿no?
4: Como la cara del...
1: Es como el duck face, o sea...
0: Ok, my God.
1: Entonces, pero, es que yo de verdad, o sea, he mojado la pantufla 3, 4, 5 veces ahorita en este... Ay, Kike, que ni me digas, porque mientras estás cantando estoy teniendo una serie de visualizaciones que tú no tienes una idea, ¿eh?
0: Qué bonito, señora.
1: Ay, Dios mío.
0: Sí, qué bonito. Dejó un charquito aquí.
1: Sí. Pásame en el trapeador o la jerga, ¿no?
0: No, hable de eso, señora, por favor.
1: Jerga.
0: Yo dije, 29 de noviembre, los Daniels en el Lunario. Y métanse a las redes para que puedan ustedes seguir.
3: Síganos.
0: Todos los conciertos que tienen ahora en todo el país, ¿no?
4: Sí, correcto. Sí. Síganos en los Daniels oficial, en todos lados. En
0: Daniels oficial, ¿no?
4: Sí.
0: Perfecto, pues muchas gracias por estar acá. La verdad es que agradecemos mucho su presencia. Gracias. Y gracias a MBS Radio y a todo el equipo. Se hizo un equipo maravilloso, sí, chicos. Gracias.
1: Venga, Paquito, la del barrio, véngase todos, vénganse para acá, Quinconito, vente, aquí estamos todos, muy bien,
0: gracias a todos, Daniels, gracias por estar acá, gracias a la compañía MBS Radio y gracias a ustedes sobre todo por escucharnos y vernos, gracias.
1: Gracias, mundo.
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0: Muy buenas noches, gracias por estar con nosotros una vez más en La Hora Nacional, el espacio donde cada domingo compartimos historias, cultura, ciencia, música y acciones que construyen un mejor país.
1: Hoy haremos un recorrido por lo que dejó el Mundial Social, la reactivación de espacios deportivos, la participación de miles de familias, las actividades culturales y la convivencia dentro y fuera de las canchas. Además, conoceremos por qué México fue reconocido como un gran anfitrión de este evento que puso el deporte al servicio de la comunidad.
0: También llegamos a la última entrega de nuestras estampas del Mundial. Estas crónicas nos hicieron revivir las historias, las emociones y todos los momentos de esta fiesta deportiva. La verdad fue una gran experiencia para millones de personas en todo el país.
1: Y por supuesto, no puede faltar la Chilanguía, con las mejores recomendaciones de la Ciudad de México.
0: Además, conoceremos una nueva aplicación para teléfonos celulares que nos permitirá recibir alertas sobre lluvias intensas, ciclones y huracanes, así como las acciones para proteger a la población en esta temporada.
1: Y les tenemos un tema muy importante. México dio un paso histórico para proteger a las y los actores de doblaje frente al uso de la inteligencia artificial. Les vamos a contar en qué consisten estas reformas que conocen y reconocen la voz humana como una expresión artística única y establecen medidas contra su clonación digital sin autorización.
0: Además, conoceremos la historia de Leonila Vázquez Rodríguez, una científica mexicana que abrió camino para nuevas generaciones en la investigación nacional. Todo esto y mucho más en la primera parte de La Hora Nacional.
1: Los Choclocks son una banda veracruzana que ha encontrado una forma muy original de mezclar los sonidos tradicionales con propuestas contemporáneas. Vamos a verlos y escuchar su propuesta musical.

0: Cuando hablamos del Mundial Social, nos referimos a algo que fue mucho más allá de los partidos de fútbol. La idea fue llevar este deporte a las comunidades, escuelas, barrios y espacios públicos, con actividades que dejaran un legado después de la competencia.
1: En total se impulsaron más de 5.000 actividades culturales, deportivas, educativas y turísticas en todo el país.
0: Uno de los grandes objetivos fue recuperar espacios para que niñas, niños, jóvenes y familias tuvieran lugares dignos para practicar deporte. En este proceso se contempló la construcción y rehabilitación de miles de canchas. El gobierno de México reportó 4.208 recuperaciones de canchas y rescate de espacios públicos como parte del Mundial Social.
1: Y algo muy importante fue que el fútbol llegó a las escuelas. Con los mundialitos y copas deportivas se buscó que la competencia tuviera un sentido formativo, promover la actividad física, el trabajo en equipo, la disciplina y la convivencia.
0: Hubo mundialitos y copas en distintas categorías, como la Copa Escolar Nacional, la Copa CONADE, la Copa Paralímpica, la Copa Barrio, la Copa Edad de Oro y la Copa Trabajadores.
1: Además, el IMSS tuvo una participación muy especial acercando el deporte a sus derechohabientes y a distintos sectores de la población.
0: Se realizaron actividades como el Mundialito Femenil IMSS, Fútbol Sin Correr y Fútbol IMSS T21, dirigido a personas mayores de 14 años con trisomía 21 o síndrome de Down. Esto ayudó a mostrar que el fútbol puede ser una herramienta de inclusión, salud y convivencia.
1: El Mundial Social también fue una invitación para conocer México. Con las herramientas digitales de turismo, se buscó que visitantes nacionales e internacionales descubrieran la riqueza cultural, gastronómica y natural del país.
0: La estrategia contempló la aplicación Conoce México, con 250 rutas turísticas y actividades como las Fiestas México 2026 para poder mostrar nuestras tradiciones.
1: Y eso es lo interesante, que el Mundial Social no se quedó solamente en una cancha. Hubo arte urbano con más de 10.000 murales.
0: Sí, también actividades de salud como Vive Saludable, Juega Feliz, copas de robótica, encuentros culturales y acciones comunitarias que buscaron que la fiesta del fútbol estuviera en todo México. Hoy presentamos la última entrega de nuestras estampas del Mundial. Cada semana recorrimos distintos lugares de México y el mundo para contar historias de aficionados, comerciantes y familias en este gran evento deportivo.
1: Más allá de los resultados en la cancha, estas crónicas mostraron cómo el fútbol es un punto de encuentro entre personas de diferentes edades, culturas y nacionalidades. Este cierre resume una celebración que unió a todo el país.

0: Y con esta última estampa llegamos al final de un recorrido que nos permitió revivir los momentos que hicieron de la gran fiesta del fútbol una experiencia inolvidable. Los goles quedarán en las estadísticas, los campeones en los libros de historia, pero hay recuerdos que no caben en un marcador o en un estadio, porque se quedan para siempre en el corazón de la gente. México abrió sus puertas al mundo y el mundo respondió con una enorme sonrisa. Miles de visitantes caminaron por nuestras calles, probaron nuestra comida, aprendieron nuestras palabras y descubrieron que este país no solo se visita, se siente. En redes sociales se volvieron virales decenas de videos de aficionados extranjeros agradeciendo la hospitalidad mexicana. Uno de los más compartidos fue el de un aficionado ruso que resumió su experiencia con una frase que emocionó a millones. México no se explica, se siente. Una frase que terminó convirtiéndose en el reflejo de lo que vivimos durante estas semanas. También vimos escenas imposibles de olvidar. La lluvia nunca fue obstáculo. En plazas, fan zones y calles enteras, miles de personas decidieron quedarse. Cantaron bajo el agua, abrazaron a desconocidos, compartieron impermeables, banderas y sonrisas. Porque cuando rueda un balón, a veces desaparecen las diferencias y solo queda una emoción compartida. La fiesta también tuvo héroes inesperados. Un pequeño pato blanco con la camiseta verde bien puesta conquistó a México y después al mundo. Merlín dejó de ser solamente la mascota de una familia trabajadora de la Ciudad de México para convertirse sin proponérselo en el símbolo más entrañable de esta celebración. Lo vimos caminar entre aficionados, posar para fotografías, recorrer Paseo de la Reforma, llegar al Ángel de la Independencia y hasta convertirse en protagonista de notas internacionales, sin campañas publicitarias, sin reflectores planeados, solo con la espontaneidad que distingue a los mexicanos. Pero la verdadera protagonista fue la gente. Los mundialitos en las escuelas, los voluntarios que orientaron a visitantes de todos los continentes, los comerciantes que recibieron a cada turista con una sonrisa, los cantantes, DJs y músicos que llenaron de alegría plazas y calles. Los mexicanos que demostraron que la hospitalidad también puede convertirse en una forma de representar a un país. Durante varias semanas vimos un México orgulloso de su cultura, de sus tradiciones y de su capacidad para hacer sentir en casa a quien venía de lejos. Quizá por eso muchos visitantes aseguraron que aquí encontraron algo más que fútbol. Encontraron calidez, comunidad. Hoy termina esta celebración, pero queda algo mucho más importante. La certeza de que cuando México recibe con el corazón abierto, deja una huella imposible de borrar.
1: Como cada semana, llega la Chilanguía con las mejores recomendaciones de la Ciudad de México. Una de ellas es la exposición Tepito en la cancha, que muestra la relación entre el barrio Bravo y el fútbol como parte de su identidad cultural y comunitaria.
2: También les vamos a hablar de la exposición El gesto y lo invisible en el Palacio de Bellas Artes y de otras actividades para ir en familia. Vamos a la información que nos prepararon Germán Gastelum y Orlando Abad.
0: Tenemos una ruta completa para el fin de semana.
3: Arrancamos con una de las exposiciones más potentes del circuito alternativo, Tepito en la cancha. Es una mirada al barrio como territorio simbólico del deporte y la vida comunitaria. Se presenta en la Galería José María Velasco con entrada libre hasta el 20 de septiembre y propone entender el fútbol como lenguaje social y construcción de identidad urbana.
0: Hay equipos legendarios que juegan ahí en el Maracaná de Tepito. Y en el corazón del arte moderno, el Museo de Arte Moderno mantiene la exposición La Colección, Redes y Trayectorias del Arte Mexicano de 1910 a 1950.
3: Muy interesante.
0: Una lectura crítica del acervo nacional que reúne obras clave de Rivera, Calo, Siqueiros y Tamayo, con énfasis en los cruces entre arte, política e identidad postrevolucionaria.
3: Muy, muy interesante. Muy cerca, el Museo Tamayo Arte Contemporáneo presenta la exposición El gesto y lo invisible, disponible hasta el 26 de julio. Una muestra colectiva que explora el movimiento corporal y la acción como formas de resistencia estética en el arte contemporáneo internacional.
0: En el máximo recinto cultural del país, el Palacio de Bellas Artes, la programación de julio incluye la temporada 80 Movimientos, un ciclo dedicado a la danza contemporánea, folclórica y multidisciplinaria que reúne compañías de distintos estados del país en una celebración del cuerpo como expresión escénica.
3: Y para quienes buscan cine de autor, la Cineteca Nacional continúa con ciclos internacionales y retrospectivas que permiten revisitar obras fundamentales del cine mundial, además de estrenos recientes en un espacio clave para la cultura cinematográfica de la capital y de todo el país.
0: A ver, ¿de dónde agarramos tanto tiempo? Porque se oye. Otra más. Esta es imprescindible. Es el Museo Universitario de Arte Contemporáneo, el MUAC, donde las exposiciones actuales exploran cruces entre arte, tecnología y crítica social con las instalaciones que invitan a la participación activa del público y a la reflexión sobre el presente. Así cerramos esta chilanguía del 19 de julio con una ciudad que no se detiene y que sigue ofreciendo arte, memoria y movimiento en cada esquina. ¿Nos escuchamos en la próxima?
3: ¡En la próxima!
1: En la temporada de lluvias y huracanes es importantísimo estar informados. Para esto se presentó una aplicación para dispositivos móviles que va a mandar alertas sobre fenómenos meteorológicos de riesgo y también va a dar recomendaciones de protección civil directamente a la población. Vamos con una cápsula sobre esta app.
4: Este año y el próximo se espera que el fenómeno del Niño sea de mayor intensidad, de acuerdo con los estudios. Recuerden que en meteorología, en el clima, no se puede decir exactamente qué va a pasar, sino es la probabilidad de que ocurra algo, sobre todo de acuerdo a los estudios previos. Entonces, espera que este año y el próximo sea muy intenso el fenómeno del Niño, que es el calentamiento del océano Pacífico principalmente. ¿Qué consecuencias puede tener para el país? Que haya lluvias más intensas, particularmente en el norte de México, hacia finales del año. Y también la probabilidad de que haya más ciclones, incluso más intensos. Si van a llegar a la costa o no, no se puede saber hasta unos días antes. Entonces, ¿qué es? Bueno, eso es por un lado. Y además, probablemente sequía el próximo año en el centro del país. Esas son las probabilidades. ¿Qué tenemos que hacer? Pues alertar a todos los estados de la República, a toda la gente, a todas las mexicanas y mexicanos de esta situación.

0: Compañías telefónicas un alertamiento, por ejemplo, naranja, la probabilidad de que haya más lluvia es mayor, toma tus precauciones. O roja de plano, viene un ciclón, toma tus precauciones, no salgas de tu casa, en fin. Esto va a estar en 2 meses, está trabajando, pero la verdad es del año pasado, tiene sus complicaciones técnicas, pero esperamos que en 2 meses esté listo, ya lo informaríamos. Y también para que todas y todos tengan esta información científica que se puede traducir en algunos riesgos para la población.
1: Oigan, con estas lluvias tan intensas hay algo que es muy importante recordar. Hay muchas cosas que nosotros mismos podemos hacer para ayudar a prevenir encharcamientos y también inundaciones.
2: Por ejemplo, algo tan fácil como no tirar basura en la calle hace una gran diferencia. Las botellas, bolsas y envolturas terminan tapando las coladeras y eso evita que el agua fluya.
1: Incluso si vemos basura cerca de una coladera y es seguro hacerlo, podemos recogerla o retirarla. Y parece poco, pero ayuda muchísimo.
2: Y también es muy importante mantener limpios los patios, azoteas y desagües de nuestras casas. Las hojas, ramas y otros residuos pueden obstruir las bajadas de agua y provocar filtraciones o inundaciones.
1: También, si van manejando y una calle está inundada, no se vayan a arriesgar a cruzarla. A veces esperar unos minutos puede evitar un accidente.
2: Y si ves que un árbol se va a caer, que una coladera está completamente tapada o que hay algún riesgo para la comunidad, repórtalo a las autoridades de tu localidad. Entre más rápido se atienda, mucho mejor.
1: Cuidar nuestra ciudad también significa cuidar los espacios que compartimos y cada acción, por pequeña que parezca, suma.
2: En temporada de lluvias, la prevención también empieza con todos y cada uno de nosotros. Siguiendo con el tema, hoy les traemos información importante para prevenir desastres por la temporada de lluvias y huracanes. Es muy importante monitorear tormentas tropicales, frentes fríos, lluvias intensas y otros fenómenos que pueden afectar distintas regiones del país. Tener información a tiempo puede hacer una gran diferencia.
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2: Los actores de doblaje y actrices de doblaje son el alma de nuestras historias por su capacidad para transmitir emociones y cultura. Su labor es un pilar de nuestro entretenimiento.
1: Por eso la nueva ley de cine en México es histórica. Ahora protege la voz como un derecho humano y de identidad. Este blindaje impide que sus voces sean replicadas o usadas por inteligencia artificial sin que haya un permiso expreso. Y esto asegura que el trabajo siempre sea de los humanos.
2: Y para platicar sobre esto nos acompañan esta noche, va a estar muy divertido, por cierto, las actrices y actores de doblaje y locutores, háganme el honor de presentarse.
5: Hola, ¿qué tal? Yo soy Elsa Cobian y uno de mis personajes es Pablo de Backyardigans. Hola, ¿cómo están, amigos?
6: Hola, soy Aurora Mijangos y uno de mis personajes es Tapsi de Bananas en Pijamas.
7: Hola, soy Desiree Hernández y soy locutora comercial.
8: Hola, soy Mario Arbizu y soy la voz de Skipper, el jefe de los pingüinos de Madagascar.
9: Hola, ¿qué tal? Yo soy Moisés Iván Mora y soy la voz de Rigby en Mucho Más, de McLovin, de Scott Pilgrim, de Temor Intensamente, de Eddie, hay algunos más, y algunos más.
10: ¡Wow! Mi nombre es Mark Winslow y soy la voz de Giyu Tomioka en Demon Slayer, Sonic, Phineas, Hirohamada, varios más también.
2: ¡Qué maravilla! Nos encantaría platicar de sus personajes, sí, pero hoy tenemos un tema que creo que es muy importante, que es precisamente esta protección de su voz, de su imagen.
6: Bueno, nos aprobaron el artículo 29 en la Ley de Cine y Audiovisuales, que habla sobre la protección
11: del lenguaje, y no solamente es el español, sino todas estas lenguas indígenas en nuestro cine nacional, y que será hecho por artistas, intérpretes y ejecutantes. Y eso la verdad es que es un gran logro y está siendo algo histórico, no solamente para nuestro país, sino

0: para otros países que están volteando a ver que sí se puede hacer, que sí se logró.
1: Para otros países.
0: Y eso la verdad es que nos tiene súper contentos.
2: El problema principal era que alguien pudiera tomar sus voces icónicas y clonarlas para no tener que pagarles a ustedes, poder simplemente correr un programa que replicaría sus voces. Y ahora, con esta ley, están protegidos.
3: Así es, estamos poniendo en la mesa un tema tan importante como el consentimiento. O sea, la voz es parte ya de la identidad, forma parte de la imagen de un artista y por lo tanto no puede ser tomada sin el consentimiento expreso e informado de la persona que posee esa imagen, la voz y la imagen. La fortuna de esto es que nos protege como intérpretes, pero también protege a muchos actores, modelos que están en cámara para que también su imagen no pueda ser replicada sin permiso.
4: ¿Estamos hablando nada más de compañías o personas que de repente dicen, ah, voy a agarrar la voz de Phineas y Ferb y voy a hacer un video? ¿Están protegidos ahí también?
1: Por supuesto, sí, la aplicación de la ley es general, de uso general. No pueden, es que soy fan y aquí hice un videito contigo, pues sí, pero está rompiendo la ley.
5: Y de hecho el problema aparte creo desde ahí, desde que se puede tener esta libertad de poder usar la voz para lo que sea, ¿no? No nada más las compañías, sino las personas tienen el acceso a la imagen o la voz de todos nosotros al final que nos dedicamos a esto. Y gracias a eso es que se buscó hacer esta ley, ¿no?
1: Exacto.
5: Para poder proteger desde el punto de vista de un fan o desde el punto de vista de una productora que lo han hecho, ¿no? Hace un par de años me parece que hubo una productora que toda una serie y todos, bueno, varios proyectos estaban utilizando inteligencia artificial para hacerlo. Entonces buscamos frenarlo desde ahí.
4: ¿Tú quieres decir algo, Moisés?
6: Sí, que también esta ley nos protege del mal uso de la IA. O sea, estamos hablando ahorita de cosas de contraprestación, de derechos que no sea perpetuidad, pero también el mal uso desde...
4: Robo de identidad.
6: No quiero hablar de términos legales, mucho menos, pero sí, imagínate que usen tu voz para algún tipo de robo, secuestro, extorsión.
1: Lo hacen ya, ¿no? Estafa, de extorsión.
6: Todo ese tipo de cosas. Entonces es bien importante.
1: Sí, nos defiende no solo al gremio de actores, sino también a la gente de a pie, por supuesto, en este tipo de temas de seguridad.
6: Así es.
2: Eso es importantísimo, porque de repente uno ve estas cosas y no piensa que también nos benefician a los ciudadanos, ¿no?
0: A todos.
2: Sí.
0: Estamos muy agradecidos con la presidenta Claudia Sheinbaum, porque ella es la que nos apoyó y le dio el impulso que necesitábamos para que llegara a ser aprobada, tanto en la Cámara de Diputados como de Senadores.
2: Oigan, equipo, pues muchísimas gracias por haber venido a la Hora Nacional.
0: Gracias.
4: Esta es la última vez y ya quedaron de venir individualmente a platicar de sus trayectorias.
0: Claro,
4: ¿okay?
0: Sí.
1: Era un gusto.
0: Gracias.
4: Un aplauso muy grande porque es un gran logro. Felicidades.
6: Gracias.
4: Y un aplauso para ustedes porque aquí están cada domingo.
2: Hoy conoceremos la trayectoria de Leonila Vázquez Rodríguez, una científica mexicana que contribuyó al desarrollo de la investigación nacional y abrió oportunidades para que más mujeres participaran en disciplinas científicas.
4: Su historia muestra que la ciencia también se construye con perseverancia, innovación y compromiso social. Recordarla es reconocer el talento mexicano y lo importante que es impulsar nuevas generaciones de científicas e investigadoras.
7: Leonila Vázquez García fue una destacada bióloga, investigadora y docente, que dedicó su vida al estudio de los insectos en México, principalmente de las mariposas. Gracias a sus aportaciones, se consolidó como una de las mayores científicas mexicanas del siglo XX. Nació el 17 de enero de 1914 en Ciudad Jiménez, Chihuahua. Realizó sus estudios básicos en la Ciudad de México y, más adelante, ingresó en la Escuela Nacional Preparatoria. En 1932, Leonila ingresó al departamento conocido como Sección de Ciencias, de la Facultad de Filosofía y Letras en la UNAM. Dos años después, se integró al recién creado Instituto de Biología. Ahí colaboró en el Laboratorio de Entomología, dedicado al estudio de los insectos, bajo la mentoría del maestro Carlos Christian Hoffmann. En 1946, se convirtió en doctora en Ciencias Biológicas por la Facultad de Ciencias con su tesis Estudio monográfico de la Psíquide de México. Esta obra se convirtió en un referente para el estudio de las orugas de Saquito. Tras el fallecimiento de su maestro Hoffmann en 1942, Leonila asumió la jefatura del Laboratorio de Entomología y trabajó en la reconstrucción de la colección de insectos del Instituto de Biología. Realizó prácticas de campo en diversas partes del país, junto con otros investigadores como la bióloga Elia Bravo, especialista en cactáceas. A lo largo de su carrera científica, Leonila se concentró en los lepidópteros, mariposas, polillas y palomillas. En México, identificó al menos 20 especies de orugas de saquito. También investigó a la mariposa monarca y, al lado de Elia Bravo y por petición de la Secretaría de Educación Pública, realizó investigaciones sobre la grana cochinilla, por su uso ancestral como tinte para los textiles. Leonila impartió clases desde nivel secundaria hasta posgrado, en la UNAM y en el IPN. Además, participó en publicaciones de divulgación y realizó estancias de investigación en prestigiosas instituciones en el extranjero. Tras más de 6 décadas de entrega a la ciencia y la educación, la doctora Leonila Vázquez García falleció en la Ciudad de México el 30 de enero de 1995 a los 81 años. Su legado es importante para las futuras generaciones dedicadas al estudio de los insectos, así como un impulso para la formación de mujeres científicas. Su nombre perdura en la taxonomía de diversas especies, como Litomóxides leonivázquez, honrando sus contribuciones.

0: Y ahora que ya conocimos la historia de la científica mexicana Leonila Vázquez Rodríguez, vale la pena recordar que la ciencia, la cultura y la comunicación tienen algo en común. Cuando se comparten, enriquecen la vida de todos.
1: Y con esta idea cerramos nuestra primera media hora. Pero antes le queremos mandar saludos a todos los que nos acompañan cada semana. GMS Electrificaciones en Toluca, Andrés Moreno en Zacatecas, Andrea Ramírez en la Ciudad de México, Paulina Ortega y Alicia BFG.
0: También saludos para José Luis Hernández Álvarez, Gerardo Domínguez, Verónica Muñoz Centeno, Iván Juárez, Cecilia Godínez y Blanca Estela Pérez Montaño.
1: A Patricia Paredes en Canadá, Carlos Alberto Ruiz Martínez, Sergio Ponce en Washington y Elizabeth Martínez aquí en la Ciudad de México.
0: Muchísimas gracias por acompañarnos, por escucharnos y por ser parte de la comunidad de La Hora Nacional. Recuerden que estamos en YouTube, estamos en Facebook, estamos en Instagram, TikTok, X y Spotify.
1: También nos pueden contactar en un número que es, apúntenle, 55 34 83 42 39 o mandarnos un correo a lahoranacional@segob.gob.mx. Que tengan una excelente semana. Y para los que siguen con nosotros, hacemos una pausa y ahorita regresamos con más.
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0: Ya estamos de regreso para la segunda parte de la Hora Nacional, hoy 19 de julio. ¿Y saben qué? Preparamos para ustedes una serie de temas muy interesantes.
1: Sí, y les vamos a platicar sobre un tema del que cada vez escuchamos más, las alergias. ¿Cuáles son sus principales síntomas? ¿Qué tipos existen? ¿Cuáles son los tratamientos disponibles?
0: Además, les traemos recomendaciones para que estas vacaciones no se conviertan en una mala experiencia. La Policía Cibernética nos va a dar consejos para evitar fraudes en línea cuando estamos a punto de comprar boletos de avión, reservar hoteles o comprar paquetes turísticos.
1: Y hablaremos de las oportunidades que existen para que más mujeres puedan acercarse a las herramientas tecnológicas, desarrollar nuevas habilidades y aprovechar la tecnología para su crecimiento personal y profesional.
0: En nuestros flashazos de bienestar conoceremos una estrategia importante para la detección del VIH. Son pruebas rápidas, gratuitas y accesibles que ya están disponibles en unidades de salud de primer nivel. Esto acerca la prevención y el diagnóstico oportuno a más personas.
1: Y como siempre, tenemos musiquita. Hoy escucharemos a los Choclok, un grupo veracruzano que combina sonidos tradicionales como la jarana con diferentes ritmos contemporáneos, creando una propuesta única.
0: Además, en nuestra sección de cultura hablaremos de la obra de teatro Cosas que pienso los domingos, que habla sobre la búsqueda del éxito y también un poco sobre la validación en la sociedad actual. Todo esto y más en la segunda parte de la Hora Nacional. Las alergias afectan a millones de personas en todo el mundo y, de acuerdo con especialistas, su incidencia ha aumentado en las últimas décadas. Se calcula que entre el 20 y 30% de la población presenta algún tipo de enfermedad alérgica, por lo que realmente son un problema de salud pública.
1: Y en el Día Mundial de las Alergias, hoy queremos conocer más sobre estas condiciones, cuáles son las más frecuentes, cómo se diagnostican y qué tratamientos existen. Y para esto nos acompaña hoy el doctor Guillermo Velázquez Sámano, jefe del Servicio de Alergias del Hospital General de México, Eduardo Lisiaga. Doctor, bienvenido una vez más a la Hora Nacional.
2: Muchas gracias. Las enfermedades alérgicas, como bien se dijo, es un problema de salud pública en México. Hasta el 40% de la población mexicana padece una reacción alérgica. ¿Cuáles y cómo son las manifestaciones clínicas de una enfermedad alérgica? Alergia en los ojos, que se llama conjuntivitis alérgica. En la mucosa nasal se ve afectada por una alergia, rinitis alérgica. El asma bronquial, que es otra de las enfermedades muy frecuentes. En la piel, la alergia cutánea, caracterizada por ronchas, que es también muy frecuente, asociado con el escritura sobre la piel, que se llama dermografismo, o a alguna persona se le hincha el labio y ese es un angioedema. Es demasiado molesto que causa trastornos en la salud del enfermo alérgico.
0: Doctor, ¿y por qué algunas personas nos dan alergias y otras de plano no?
2: Bueno, la alergia hay que empezar a decir que es un fenómeno hereditario. Tenemos genes implicados en la respuesta alérgica. Entonces hay marcadores. Siempre hemos escuchado la palabra atopia, y la atopia quiere decir la capacidad de un organismo a producir unos anticuerpos que son específicos de un antígeno. Es una predisposición genética que tiene el individuo a desarrollar esta enfermedad alérgica.
1: ¿Las estaciones del año tienen que ver en la época?
2: Por supuesto. Tenemos, por ejemplo, la conjuntivitis primaveral o el asma que se presenta durante el inicio de la primavera porque, por ejemplo, en la Ciudad de México tenemos una gran cantidad de polen. Aquí estamos cerquita del bosque de Chapultepec, donde hay una gran cantidad de árbol de fresno y produce abundante polen. Noviembre, diciembre, enero y febrero. Entonces viene la conjuntivitis o viene una rinitis alérgica o una asma bronquial.
1: Claro.
2: El contacto con ese polen.
1: Que hay unas que sí pueden ser mortales, ¿no? Las personas, por ejemplo, que tienen alergia a los cacahuates, por ejemplo.
0: A los crustáceos.
1: A los crustáceos.
2: Ácaros del polvo doméstico, a la cucaracha, antígenos de la cucaracha, por ejemplo, que sí presentan una reacción anafiláctica, sobre todo con los alimentos, la fruta, los alimentos secos, que se llama dieta mediterránea, por supuesto que te van a ocasionar una anafilaxia y se muere el paciente.
0: Si uno sospecha que tiene alguna alergia, ¿qué se puede hacer?
2: ¿Quién debe de tratar una enfermedad alérgica? El médico especialista en alergia. Para esto se necesita una preparación sólida. Esa es la persona que está capacitada para manejar un cuadro de una reacción alérgica. Llámese como se llame, tiene que estar bien preparado con esa solidez en los conocimientos para poder manejar esta reacción o estas respuestas alérgicas. No, pues, el médico especialista en alergia e inmunología clínica.
0: Perfecto saber para ir a un médico especialista si uno sospecha.
1: ¿Alguna página de internet, alguna red social donde podamos aprender un poquito más de todo esto?
2: Bueno, en el Hospital General tenemos bastante información referente a todas las enfermedades alérgicas, por supuesto.
1: Doctor Guillermo Velázquez, muchísimas gracias por visitarnos aquí en La Nacional.
0: Gracias.
2: Gracias a ustedes por invitarnos.
0: Y a todas las personas que nos siguen aquí cada semana en La Hora Nacional, muchas gracias también.
1: Las vacaciones de verano ya están a la vuelta de la esquina y miles de familias tienen ya prácticamente las maletas listas, pero junto con las ofertas de viajes, hospedajes y boletos de avión, también aumentan los intentos de fraude por internet. Por eso, antes de reservar, conviene verificar que todo sea seguro.
3: Un anuncio con precios demasiado bajos o una página que parece confiable pueden terminar convirtiéndose en una verdadera pesadilla. Para saber cómo proteger nuestro dinero y tener unas vacaciones sin problemas, está con nosotros el policía segundo, Edmundo Daniel Silva, de la Policía Cibernética de la Secretaría de Seguridad Ciudadana de la Ciudad de México. ¿Cómo está, oficial? Bienvenido a La Hora Nacional.
4: Muchas gracias por la invitación y muy, muy bien.
1: Cuéntanos, ya viene la temporada vacacional y justamente como decíamos, ¿no? Puede haber mucho listillo que hagan páginas de internet falsas y que estén engañando a la gente. ¿Cuáles son los fraudes más comunes que están relacionados con los paquetes turísticos, con boletos de avión, con hospedaje?
4: De manera general, abarcan varios temas, por ejemplo, hoteles, vuelos, principalmente estos paquetes que reservan todo en uno, como suelen ser un precio un poco más que lo normal, es ahí donde ellos ofrecen supuestamente un buen descuento, donde lanzan ofertas increíbles, y es ahí donde podríamos encontrar nuestra primera bandera roja que tendríamos que levantar alguna sospecha si llegáramos a ver algo así.
1: Que está demasiado bueno para ser cierto.
4: Sí, claro.
1: Ahí tenemos que empezar a ver si hay una bandera roja, como dice.
4: Efectivamente, esa sería la primera señal de advertencia y precisamente esta unidad cibernética les invita a la ciudadanía, a las personas, marcar a nuestra área, a la policía cibernética, previa a realizar el depósito, porque muchas personas ya nos marcan cuando ya realizaron el depósito e inclusive ellos mismos se convierten en inspectores, en detectives y ya se dan cuenta que cayeron en un fraude y hasta ese momento nos marcan. Hay personas, hay víctimas que incluso nos llegan a marcar cuando están ya fuera del hotel, en su destino de vacaciones, pero pues prácticamente ahí quisieran arreglar todo el problema cuando se pudo haber evitado mucho antes.
3: ¿Cómo podemos verificar que, por ejemplo, una agencia de viajes o un sitio web o una plataforma de hospedaje son legítimos y que no nos estén estafando?
4: Hoy en día ya 2026 es muy difícil, la verdad es que estos ciberdelincuentes sí utilizan buenas técnicas, esto se le conoce como phishing, la suplantación de páginas a través de internet, ya llegan a utilizar una muy buena calidad en sus imágenes, cuidan algunos detalles, a lo mejor en la ortografía, llegan inclusive a comprar estos protocolos de seguridad como el HTTPS, que es el candadito cerrado, el candadito verde.
1: ¿En serio? Sí, eso claro. Sí está ya grave.
4: Sí, ya
1: estos delincuentes... Era lo que uno se fijaba antes, bueno, yo al menos.
4: Sí, hace décadas era una gran recomendación, incluso que nosotros dábamos a la ciudadanía, el decir, si la página tiene un candado verde, es segura, podemos realizar nuestra compra. Por ahí del 2015 para la fecha, ya esto ya no puede ser una buena recomendación, porque los ciberdelincuentes incluso ya pueden comprar este protocolo para darle mayor credibilidad a su página falsa. Hoy en día tenemos que irnos a datos muy técnicos, como por ejemplo la fecha de creación del dominio, en dónde se encuentra registrada, por ejemplo, si es un hotel aquí en México, obviamente por lógica, su servicio tiene que estar dentro de nuestro país, no en el extranjero, la fecha de creación, que tenga las mejores instalaciones físicas, eso lo podríamos buscar inclusive hasta en Google Maps, donde podamos encontrar una oficina para reclamos, para futuras quejas, porque incluso si llegáramos a colocar los contactos de esa página y vemos que es falso, ¿no? Si yo busco esa dirección y no me aparece ninguna oficina, pues obviamente estaríamos hablando de una página falsa.
3: ¿Cuáles son las redes sociales de la Policía Cibernética? En caso de que la gente tenga dudas de que igual y siente que está a punto de cometer un error, ¿cómo podemos ponernos en contacto con ustedes?
4: Nosotros principalmente proporcionamos el número telefónico que es el 55-52-42-51-00 en la extensión 5086, 55-52-42-51-00, extensión 5086. Las 24 horas del día precisamente para este tipo de alertas, porque a veces estamos en la madrugada, a veces pensamos que en la noche vamos a encontrar un mejor descuento y precisamente esta línea de atención telefónica se hace precisamente en casos como ese tipo de las vacaciones por fraude.
3: Pues muchísimas gracias por haber venido a La Hora Nacional a platicarnos de estas cosas.
4: No, de qué, gracias a ustedes por la invitación. Muchas gracias.
1: Y gracias a ustedes por seguir con nosotros. Por favor, quédense aquí.
0: Hoy vamos a platicar de una iniciativa que se llama Laboratoria, que por el crecimiento tecnológico y los desafíos en materia de inclusión de mujeres, tiene mucha relevancia, particularmente por su formación y empleabilidad de talento femenino en tecnología.
1: Está con nosotros Úrsula Quijano, ella es directora para México de Laboratoria. Ha participado en la expansión de programas de formación tecnológica dirigidos a mujeres en América Latina y en la adaptación de estrategias educativas ante las transformaciones del mercado laboral digital y el impacto de la inteligencia artificial en el empleo. Úrsula, bienvenida a Hora Nacional. Qué gusto que estés acá con nosotros.
5: Cha, Leo, al contrario, qué gusto. Para mí es un honorazo estar aquí.
0: Oye, pues platícanos un poquito sobre el diagnóstico que están haciendo en Laboratoria de la participación de mujeres en la industria tecnológica, no solo en México, pero claro, creo que también hacen toda la TAM, ¿no?
5: Claro, sí. A ver, les platico sobre todo qué es Laboratoria, porque llevamos 11 años trabajando en 11 países en la región. Por supuesto, México es uno de nuestros principales geografía. Y la realidad es que siempre hemos estado trabajando en el sector tecnológico, buscando que mujeres desempleadas y subempleadas tengan acceso a un mejor empleo. Entonces, imagínense que por 11 años lo único que hemos hecho es hablar con el sector tech para entender justamente cómo colocar a estas mujeres. Y la realidad es que, a ver, el diagnóstico todavía es complejo. Porque menos del 30% de las mujeres están en puestos tech. Y cuando hablas de inteligencia artificial, menos del 20%.
1: Claro, y en esta época es bajísimo.
5: Sí, es bajísimo y también, por ejemplo, lo ves desde la educación. O sea, una de cada tres mujeres está estudiando carreras STEM.
1: Este modelo educativo de Laboratoria, ¿cómo responde a estos cambios en el mercado laboral?
5: Es muy interesante, Cha, porque nosotros históricamente siempre lo vimos con tres grandes pilares. O sea, uno es la autoconfianza, un tema también sobre todo de upskilling. O sea, ¿cómo tienes también esta credencial adicional? ¿Cómo creas estas habilidades que tú también puedes tener más técnicas? Y la otra parte, el capital social. Es una competencia muy encarnizada y la realidad es que ya no tienes que ser técnico o técnica para hacer cosas en inteligencia artificial. Entonces, la realidad es que también estás entrando en un mercado muy saturado de talento. O sea, en algún momento como que sientes, ¡ah!, tengo el síndrome del impostor. Pero la realidad es que también nosotros en estos 11 años hemos trabajado entendiendo también está la situación de las mujeres. O sea, cómo realmente son mujeres y somos mujeres que llevamos tiempo sin estar en el mercado laboral, pero que hay pequeñas cosas que tienes que hacer, como crearlo en grupo, etcétera, para asegurarte que puedes transformar tu vida y puedes tener una historia de movilidad social.
0: Pero la pregunta es, ¿qué aptitudes o habilidades técnicas, digamos, tenemos que tener ya para poder dar este salto y entrar a este sector?
5: Totalmente. ¿No? A ver, una clarísima que se está hablando muchísimo es el pensamiento crítico. O sea, esta capacidad de discernir, o sea, esta capacidad de realmente tú cuestionar a la inteligencia artificial. Así que, sin lugar a duda, ese es un tema importante en el cómo te relacionas con la inteligencia artificial, si estás realmente tú cuestionando la información que te arroja. Entonces, ese es un importantísimo, Leo, sin lugar a duda. Y la otra parte, sin lugar a duda, también tiene que ver en cómo revisas y qué tan diligente eres en cuanto, por ejemplo, al uso responsable. Entonces, hay un concepto bien bonito que se llama el humano en el círculo. O sea, como que literalmente que siempre pensemos que cuando hay alguna decisión que tengas que tomar, aún aprovechando inteligencia o no, tienes que tener un humano en el centro.
1: ¿Qué onda con las empresas, con las grandes empresas privadas? ¿Cómo reducen esta brecha?
5: A ver, sin lugar a duda, hay una conversación ahorita interesante, porque todas las grandes empresas la están utilizando y están hablando de utilizarla, pero la adopción es poca. O sea, porque uno podría pensar que, a ver, yo estoy usando inteligencia artificial, pero ¿qué tanto te está reduciendo tu carga laboral en media hora, tres horas, en una semana? La pregunta que tengo es, ¿cuánto nos sentimos así? En buen plan. O sea, y como que alzamos la mano si dices, oye, yo también estoy haciendo esa chamba y ahorita ya tengo cinco agentes conmigo trabajando. Entonces, sí hay un tema también muy importante como de parálisis y de preocupación de que las personas dentro de las empresas todavía no sabemos qué tanto nos está ayudando. Y es el trato de también tener estos espacios seguros, o sea, de realmente tú dejar que la gente se equivoque.
0: ¿Cómo podemos, siendo mujeres quizá que estamos buscando una oportunidad laboral en el mundo de la tecnología, acercarnos a Laboratoria?
5: Laboratoria tiene un programa espectacular que se llama Activa tu Carrera. O sea, imagínense que en seis semanas llevan justamente todo el tema de empleabilidad. Wow. Después tienen un tema de upskilling increíble, de análisis de datos o de fundamentos de inteligencia artificial. Y en todo ese trayecto vemos justamente el tema de cómo desarrollas tu capital social. Entonces ahí literalmente es buscarnos en laboratoria.la. Tenemos convocatorias cada dos meses. Tenemos grupos de 150 mujeres. Vamos a llegar a 1,500 este año. Y pues la verdad es que es algo espectacular. Literalmente hay becas del 100% en el programa.
1: Laboratoria.la.
5: Exacto.
1: Esa es la página de internet. Exacto. ¿Y redes sociales?
5: Igualmente, laboratoria.la.
0: Muchas felicidades y muchas gracias por haber venido.
5: Gracias a ustedes por el espacio.
1: Al contrario, gracias. Muchísimas gracias. Y gracias a ustedes, por favor, no se vayan.
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1: Los Choclocks son una banda con más de 15 años de trayectoria y se han presentado en escenarios muy importantes de México y del mundo. Ellos combinan sonidos tradicionales con letras que reflejan preocupaciones sociales, culturales y ambientales.
0: Sí, nos da mucho gusto que nos acompañen hoy en cabina para platicarnos un poquito más de su historia, su propuesta musical, los proyectos que traen, qué viene para la banda. ¿Cómo están? Qué gusto tenerlos aquí. Si nos pueden ayudar, por favor, presentándose y contándonos qué instrumento tocan.
8: Claro que sí, gracias por el espacio. Nosotros somos los Choclocks del sur de Veracruz. Mi nombre es Jacobo, alias El Nipón, y estoy en la voz.
9: Yo soy Oscar Luis, toco el saxofón.
10: Yo soy David, toco trompeta.
11: Yo soy Carlos Nava y toco guitarra.
1: Bienvenidos a la hora nacional. Pero faltan varios más, ¿no? Los Choclocks son un grupo grande, digamos.
8: Sí, somos una orquesta de 12 integrantes.
1: De 12 integrantes.
8: Sí, un equipo de fútbol, ¿no?
1: Oigan, y cuéntenos un poco del origen de esta banda. Son del sur de Veracruz, de Cosoleacaque.
8: Así
1: Veracruz.
8: Es. Bueno, la banda se formó en el sur de Veracruz, en Cosoleacaque. Por ejemplo, Carlos es de Chinameca, Veracruz, que es una ciudad conurbada también ahí con Cosoleacaque, ¿no? Todo se dio de forma muy orgánica hace ya 17 años. Pues el son jarocho, que es nuestra música tradicional, siempre ha estado muy presente. Sabes, los fandangos, también somos muy fiesteros, entonces la música iba nunca falta, ¿no? Y desde muy pequeños, nuestros padres fueron amigos, también son amigos, entonces siempre fue como andar tocando en un sitio, en otro, en casa de otro compañero.
1: ¿Sus papás eran músicos también?
8: Algunos.
1: ¿Son músicos?
8: Algunos sí. O tal vez, ajá, no nuestros padres, pero sí tíos o amigos, ¿no?
1: Corrían la sangre.
8: Sí, claro. Y siendo una ciudad tan pequeña que todavía conserva como muchos elementos de pueblo, uh-huh, pues nos conocemos todos, ¿no?
1: Claro.
8: Desde las generaciones más viejas hasta las nuevas.
1: ¿Y siempre fueron 12? ¿Cómo fue la evolución del grupo?
9: De hecho, el primer ensayo creo que llegamos como 16, ¿no? Sí, es que
1: era un partido de algo más,
9: sí,
1: bien, ¿no?
9: Exacto. A lo que dice Nipón, como la mayoría tocábamos son jarocho, entonces era de que, ah, bueno, que la jarana primera, ¿no? Que es la más chiquita, uh-huh, la jarana segunda, exacto, que es la mediana, y la, ajá, jarana tercera, que es la más grande, ¿no?
1: Sí.
9: Entonces estaban las tres jaranas en el grupo, y luego que el requinto, pero al principio creo que Chopo, el acordeonista, todavía ensayaba con el acordeón de juguete que él tenía con el que empezó. Ya luego, bueno, sus papás le compraron otro acordeón y ya sonaba, ¿no?
0: Es que, sí, además, sí, estamos hablando de hace 17 años. Ustedes sí eran unos jovenzuelos.
9: Sí, yo tenía 13 años, era el, sí, más chico.
0: Oigan, sí, y digo, tiene sentido lo que mencionó Cha, que es que en ese inicio eran mucho más como un proyecto de son jarocho como tal. Pero ahora los Choclocks son algo más, son una mezcla. Platícanos un poquito como de su sonido.
11: Como dicen, empezamos todos siendo jaraneros y justo en juntarnos a tocar, de repente las influencias que escuchábamos en ese tiempo era como mucho reggae, mucho ska, mucha cumbia, y ahí fue como las ganas de intentar, ¿no?, hacer otros ritmos a partir del son jarocho, ¿no? Cada quien con sus influencias pues aportó algo y se fue haciendo como el sonido de la banda,
1: claro,
11: ¿no?, por así decirlo.
1: ¿Qué planes vienen para los Choclocks?
10: Ahorita lo que estamos trabajando más, pues, es en el nuevo disco. Está próximo a salir, aún no sabemos cuándo, pero estamos trabajando en eso. Ya está grabado, ya nada más estamos en proceso de sacarlo y estamos un poco,
1: es que,
10: ansiosos.
1: La gente cree que es fácil hacer
10: eso,
1: un disco, y no, mucha nada, chamba. Y más cuando son tantos, ponerse,
10: claro,
1: de acuerdo,
10: sí,
1: eso,
10: sí,
1: de tomar,
10: sí,
1: mucho tiempo, ¿no?
10: Y bueno, creo que parte de la relación que tiene como esto que se está hablando también tiene pues una conexión con el nombre del tour que estamos haciendo ahora, ¿no?, que se llama ¿De dónde venimos? Y que creo que eso va a estar muy reflejado en el nuevo disco, ¿no?
1: ¿Redes sociales, muchachos?
9: Bueno, nos pueden encontrar de todos lados ahí como los Choclocks.
0: Con
9: ahí
0: K.
9: Con K, sí, sí, es que luego hay una pequeña confusión porque ponen CK, entonces ahí solo con K, los Choclocks, con K, muchas gracias.
0: No, en todas las redes.
9: Sí, gracias.
0: Buenísimo. Oigan, pues muchas gracias, que la gente lo siga, gracias por habernos visitado, platicado con nosotros. Y sí,
1: mucha suerte con ese nuevo disco.
8: Muchas gracias por el espacio y aquí estamos a la orden. Somos los Choclocks y arriba México.
1: Eso es todo. Eso. Y arriba la hora nacional, no se vayan, por favor.
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1: La obra Cosas que pienso los domingos es una puesta en escena que trata con humor y nostalgia las cosas que nos preguntamos los domingos en esos momentos de pausa, con distintas reflexiones personales, íntimas y muy cercanas al espectador.
0: Hoy nos acompaña parte del elenco para platicar sobre esta obra y cómo es la experiencia de llevarla al escenario. Muy bienvenidos, Juan Manuel Vergara y Diana Oscanga Horta, ¿cómo están?
12: Ay, muy felices de estar aquí, muchas gracias por la invitación.
0: Gracias, que muy uniformados también para la gente que nos está viendo en tele o en redes sociales.
12: Es que en realidad nos mensajeamos para decir, oye, ¿qué te vas a poner tú? Ah, bueno, hay que combinar así, así.
0: Claro. Un elenco que está en sincronía.
1: No, importantísimo. Y qué casualidad que para las personas que nos están escuchando en radio, hoy sea domingo, ¿no? ¡Qué difíciles son! ¡Qué buen tema! ¿Cómo surgió todo esto?
13: Esta obra nace de la mente del maravilloso autor Adrián Madrigal. Él justo se pone a reflexionar muchas cosas los domingos y de ahí sale esta idea de un personaje que se llame así, Domingo, que piensa muchas cosas y empieza a escribir cartas y empieza a escribir pensamientos sobre problemáticas que tiene en su día a día y que aparte son problemáticas que podemos compartir en cualquier momento, porque hablamos del amor, hablamos del trabajo, hablamos del desempleo, hablamos de cómo la situación sociopolítica del mundo nos afecta y no podemos hacer nada, pero al mismo tiempo podemos hacer algo, pero no sabemos qué. Y entramos en esta crisis dominguera.
1: Ay, sí.
0: O sea, nos está describiendo a todos, siento.
12: Sí.
0: Pero, a ver, ¿cómo ponen esto en contexto de la obra? O sea, ¿cómo pasan estos pensamientos por la mente de Domingo y se aterriza esto, pues, en una historia que ustedes cuentan en escena?
12: El plano general justo es por qué la gente siente melancolía o tristeza o como frustraciones los domingos. Okay. Y en el atardecer.
0: Ajá.
12: Y concretamente en la obra sigue la historia de Domingo, que es un escritor. Él sueña y quiere cambiar el mundo con lo que él mejor sabe hacer, que es escribir. Y poco a poco se va dando cuenta con la vida laboral real, que es muy difícil, no es imposible, pero que es muy difícil. Y empieza a desilusionarse sobre tal vez su profesión, un poco sobre la vida, y empieza a platicar sobre la depresión, cuando a veces no te das cuenta que estás deprimido, que necesitas ayuda o simplemente alguien que escuche tu historia.
0: ¡Qué fuerte!
1: Sí,
0: y durísimo. Contemporáneo y actual, importante. Sí.
1: Oigan, por lo general esta pregunta la hacemos al final, ¿no? De cuándo se presenta la obra, qué días, qué horas, etcétera, etcétera. Pero creo que ahorita es pertinente hacerla antes, justamente porque si se presentan el domingo debe ser un día especial y difícil, ¿no?
13: Sí, nos vamos a presentar todos los domingos de julio a las 4 de la tarde en el Foro Silvia Pasquel.
1: O sea, nada más los domingos.
12: Nada más los domingos.
1: Híjole.
0: Qué meta, todo muy...
1: Sí, qué tal, ¿eh? En el Foro Silvia Pasquel, en la colonia Condesa.
12: Esa avenida Juan Escutia, si no estoy equivocado.
1: Sí, sí, justamente. Oigan, pues qué tema, ¿eh? Porque sí, los domingos son muy difíciles.
0: Oigan, ¿y cuáles son sus redes sociales y las de la obra para que la gente esté pendiente de cualquier cosa?
13: Pueden seguirnos en @produccionesLunaEscarlata.
12: Y ahí está toda la información también de la obra. Yo, mi Instagram, y en todos lados estoy como @juan_Vergara.
13: Y yo estoy como Diana_Uscanga_oficial2F.
0: Además de ustedes dos, ¿hay alguien más en escena? ¿Se involucran más personajes?
12: No.
13: Bueno, de hecho, solo es él en escena.
12: Yo
13: soy la directora.
0: Ah, padrísimo.
13: Entonces, hay voces que intervienen, pero que veamos en escena, nada más está este maravilloso actor.
0: Y como en términos de escenografía, que es como su casa donde hace todas estas reflexiones.
12: Sí, su cuarto.
0: Qué locura.
12: La escenografía es su cama, su escritorio y un perchero. Y a partir de ahí se crea el mundo, exteriores, la ciudad, antros, se crea un poco de todo.
0: Me encanta, súper simple, pero a la vez que abarca tantas cosas que pasamos, creo que todos.
1: Totalmente, pues muchísimas gracias por habernos visitado aquí en La Hora Nacional, se los agradecemos muchísimo. Y además que sea domingo, si no fuera por ustedes y La Hora Nacional, no sé qué haríamos, la verdad.
12: Sí, sí, sí, ahora les digo, ¿ustedes qué piensan los domingos?
0: Fíjate que yo me aliviano, la verdad es que yo no lo sufro tanto, pero casi los padece.
1: Sí.
0: ¿Sí?
1: Sí.
0: Cuéntenos.
1: Hasta el programa, hasta que estamos aquí, se me quita.
13: ¿Cuál es tu pensamiento recurrente de domingo?
1: Que ya llegue la hora nacional, por favor.
13: Amén.
1: Muchísimas gracias, chicos. Un gusto y un honor tenerlos por acá.
12: Muchas gracias.
1: Igualmente un gusto y un honor tenerlos por acá. No se vayan, por favor.
14: Claro que sí, gracias por el espacio. Nosotros somos los Choclos del Sur de Veracruz. ¿Cómo duele?

0: Hoy nos vamos con una frase del escritor Eduardo Galeano. Mucha gente pequeña, en lugares pequeños, haciendo cosas pequeñas, puede cambiar el mundo. Esto quiere decir que cada acción cuenta y que juntos podemos transformar nuestro entorno.
1: Gracias por acompañarnos en esta hora nacional. Esperamos que la información, las historias y todo lo que compartimos les haya gustado.
0: Que tengan una excelente semana con muchísima salud y muy buenos momentos.
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4: Una forma de asegurar la calidad de los ingredientes que estamos consumiendo es prepararlos nosotros mismos. 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
6: Bienvenidas y bienvenidos a Revista del Consumidor Radio. Hoy nos acompaña el cocinero tradicional Rafael Meneses, pilar de la cocina mexicana del estado de Campeche, para preparar la tecnología doméstica del mes, jamón artesanal. Bienvenido, chef. Gracias por aceptar la invitación.
7: Muchas gracias por la invitación. Y para empezar con esta tecnología, los ingredientes que vamos a necesitar son 2 kilogramos de lomo de cerdo o pierna, 200 mililitros de agua muy fría, 150 mililitros de concentrado de apio licuado y colado, 45 gramos de sal de mar, 25 gramos de miel, 4 gramos de pimienta blanca y 1 gramo de laurel molido. También ocuparemos un rollo de papel film, hilo de algodón o pabilo grueso, una jeringa de cocina de 20 mililitros, un termómetro de sonda o digital, una bolsa resellable de grado alimenticio y un recipiente hermético con capacidad de 2 kilogramos. Comenzamos licuando el apio con poca agua, colamos y dejamos enfriar. Para preparar la salmuera, disolvemos el jugo del apio, sal de mar, miel, agua fría y las especias hasta disolver completamente. Ponemos la carne en una charola o topper e inyectamos la mezcla por toda la pieza, en espacios de 2 a 3 centímetros. Masajeamos la carne amasándola o golpeándola en un tazón frío durante 30 minutos hasta que absorba el líquido y se sienta pegajosa. La idea es distribuir toda la salmuera para evitar que se reproduzcan microorganismos. Lo refrigeramos en un recipiente hermético durante 24 a 32 horas. Para su formado y compresión, lo moldeamos de forma cilíndrica con las manos, hacemos nudos con el hilo cada 2 o 3 centímetros y vamos a envolver 10 veces con el papel film hasta que quede compacto y firme. Para la cocción calentamos el agua entre 78 y 80 grados Celsius. Sumergimos la pieza y colocamos un poco de peso encima para evitar que flote y cocinamos aproximadamente por 2 horas. Retiramos únicamente cuando el centro del jamón marque de 70 a 72 grados Celsius. Una vez pasado el tiempo, lo llevamos inmediatamente a un baño de agua con hielo durante 30 minutos para el choque térmico y así cortar la cocción. Lo colocamos en una bolsa hermética y en un recipiente para llevarlo a refrigeración de 12 a 24 horas. Le retiramos el plástico y cortamos en rebanadas. Si quieres que tu jamón tenga un color más intenso, puedes añadir 5 ml de jugo de betabel concentrado a la salmuera. Y ojo, nuestra receta es 100% casera y no tiene conservadores sintéticos, por lo que su vida útil es de solo 5 días en refrigeración. Además, para que no se oxide con el aire, solo rebana la porción que te vayas a comer en el momento. Fresco, natural y directo a la mesa. Anímense a prepararlo y cuéntenos en nuestras redes sociales cómo les fue. Además, les invitamos a ver el proceso de preparación en nuestro canal de YouTube Profeco TV. Soy el cocinero tradicional Rafael Meneses López y fue un gusto cocinar con ustedes en Revista del Consumidor Radio.
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4: Buscar direcciones, solicitar transporte, confirmar reservaciones, compartir fotos o avisar que llegaste bien. Cuando sales de viaje, la conexión a internet se vuelve una herramienta clave y el Wi-Fi de aeropuertos, hoteles, plazas o establecimientos comerciales puede ser un gran aliado. Sin embargo, elegir utilizar estas redes no debe comprometer la privacidad de tus datos. El Wi-Fi público se debe utilizar con precaución.
3: Pero, ¿a qué nos referimos con el Wi-Fi público? El término público indica que el servicio está disponible para múltiples usuarios. Sin embargo, debes prestar atención al conectarte. Es muy importante que identifiques si la red está protegida o abierta, ya que no todas ofrecen el mismo nivel de seguridad.
4: Por un lado están las redes protegidas con contraseña. Estas suelen incorporar mecanismos de cifrado que añaden una capa de protección a tu información. Por el otro, están las redes abiertas. Estas requieren mayor precaución, debido a que tu información puede ser interceptada o bien tu navegación podría ser redirigida a sitios fraudulentos.
3: Es verdad, nunca sabemos al 100% qué tan segura es una red Wi-Fi pública, pero hay señales que te pueden ayudar a decidir. Fíjate en esto. ¿Quién ofrece el servicio? ¿Tiene contraseña? Y lo más importante, al usarla, ¿te pide compartir información sensible?
4: Además, otras recomendaciones que puedes tomar si estás pensando en conectarte a un Wi-Fi público son las siguientes. Puedes conectarte si la red es de un lugar que identificas como un hotel, un café, el aeropuerto o una red de gobierno. Esta debe pedirte una contraseña y no te debe exigir datos innecesarios como tu teléfono, información bancaria, datos de acceso a aplicaciones como contraseñas o códigos PIN. Si cumple con esto, puedes usarla con tranquilidad para buscar en mapas, mandar mensajes de texto o hacer búsquedas.
3: Ten cuidado si la red está completamente abierta, o sea, sin contraseñas. También si tiene un nombre genérico, por ejemplo, Wi-Fi gratis 123, o si no sabes quién la administra. En este caso, solo úsala para consultas rápidas en la web, pero evita introducir contraseñas, información financiera o datos sensibles.
4: Si detectas redes duplicadas o sospechosas, por ejemplo, café-oficial junto a un café-free, evita la conexión o busca otra red de inmediato. No olvides que no debe pedirte información inusual, como tu correo o contraseñas, ni redirigir constantemente a otros sitios web.
3: Por otro lado, también existen acciones sencillas para navegar con mayor seguridad en entornos abiertos o desconocidos. Si utilizas una red abierta, verifica cuál es la red Wi-Fi oficial. Evita iniciar sesión o ingresar contraseñas en cuentas importantes, como tu correo, banca móvil o redes sociales.
4: No realices compras ni compartas datos personales o bancarios. Si por alguna razón necesitas iniciar sesión en tu correo o redes sociales, no guardes las contraseñas en el navegador y cierra sesión en tus cuentas cuando termines. Acciones sencillas para proteger tu navegación.
3: Sabemos que el Wi-Fi es una parte fundamental del viaje. Por eso también toma en cuenta que la seguridad no depende exclusivamente de la red. Una vez que te conectas, la seguridad digital también se basa en cómo usas internet. Por ejemplo, las páginas que visitas y las aplicaciones que descargas o utilizas durante el viaje.
4: Al viajar, las aplicaciones de transporte, mapas o reservas son esenciales. Sin embargo, es importante asegurarse de que no se trate de plataformas falsas, ya que podrían intentar obtener datos personales o financieros.
3: Mucho cuidado con aplicaciones que muestren nombres similares a los originales, pero con ligeras variaciones o faltas de ortografía. También con aquellas que tienen pocas descargas y reseñas inconsistentes, o que solicitan permisos que no justifican su función, como acceso a contactos, cámara o micrófono.
4: Por otro lado, si necesitas acceder a un sitio web, revisa en la barra del navegador que la dirección comience con https://... y que muestre el icono de un candado cerrado, lo que indica que la conexión está protegida. Asegúrate también de que estás en la página correcta, sin errores en la dirección ni enlaces sospechosos. Si el sitio presenta una interfaz diferente a la habitual, se comporta de forma extraña, te redirecciona o muestra ventanas emergentes, es mejor abandonar el sitio.
3: Por último, más allá de la conexión, la clave está en decidir con cuidado qué tipo de información se comparte en cada momento. El Wi-Fi público es un gran aliado para moverse por el mundo. Aprender a decidir cuándo, dónde, para qué conectarte, te permitirá aprovechar la red con mayor tranquilidad.
4: Recuerda que conectarte es tu derecho, pero hacerlo con seguridad es tu responsabilidad.
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2: Louis Theroux, Duke and Jones, Jiggle Jiggle.

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0: de la mañana con 16 minutos en Exa FM 98.3. En esta mañana de lunes 20 de julio. En primer lugar, buenos días.
1: Buenos días.
0: En segundo lugar, Argentina.
1: Ya querías decirlo, ¿verdad?
0: Oye, no, hombre. ¡Qué locura! ¡Qué locura lo que pasó ayer!
2: Yo soy español, español.
0: ¡Ciel!
2: Yo soy español, español, español.
0: Si el cura Hidalgo nos viera, se ha de estar retorciendo en la tumba de la manera que estábamos apoyando a España.
1: Y miles de veces.
0: No, no puede manches. Ser posible. Pero bueno, es que quería, es que queríamos que no ganaran los argentinos. Por, ya nada más perdónenos por eso, cura Hidalgo. Ah, más, no, más era por ese momento.
1: Aguante, vara, usted vio lo que estaba pasando.
0: No vendimos la patria ni nada, nada más andábamos apoyando a un equipo que queríamos que le ganara al otro. Eso es todo.
1: Y le ganó. Es todo.
0: Y le ganó. En un partido, pues, muy bueno para España. La verdad es que Argentina estuvo muy raro. Argentina jugó desde un principio. Ellos se querían ir a los penales. Como que
1: veía?
0: Dijeron, sí, como ¿sí? que dijeron, no, ven, vámonos hasta los penales y ahí lo vamos a ganar.
1: Oh, no, pero no llegaron, ¿verdad?
0: Pero no llegaron a los penales, afortunadamente. A mí me sorprendió mucho España porque yo estuve viendo los juegos y yo decía, es que España no trae nada. Y España, conforme fue avanzando el torneo, España fue desarrollando un fútbol diferente. Uh-huh. Y la verdad es que los últimos dos partidos, pues fue una España... Muy cañón, diferente. Sí, muy diferente.
1: Pues qué bueno, mira, eso fue lo que los hizo ganar.
0: ¿También? Y ayer les puso, la neta es que no fue un partido con muchos goles, pero sí le pusieron un baile a Argentina,
1: es
0: la verdad.
1: Muy emocionante.
0: No emocionante, pero fue una cátedra de fútbol. Ajá. Y fíjate que vi una publicación que me llamó mucho la atención y que decía algo así como que el equipo, ¿cómo era? Lo que quería decir es que el verdadero fútbol lo tenía España. O sea, Argentina sí es un buen equipo, muy amañado, con muchas mañas, infinidad de mañas Argentina, pero fútbol no traen. Es lo que decían y ayer lo de, así fue como se vio. O sea, Argentina es muy mañoso, sí, pelea, corre, pero golpea mucho, muchas trampas. Okay. Es un equipo tramposo. Ajá. Son chiri, sí. Muy mañoso y ayer sí España sí les puso un baile. Imagínate nada más, según las estadísticas el día de ayer, disparos a gol de España fueron más de 25.
1: Ajá.
0: Argentina un solo disparo a gol.
1: ¿Verdad?
0: Un solo disparo a gol.
1: ¿Cómo es eso posible?
0: Messi quedó borrado del mapa.
1: De todo.
0: Y España, Argentina no pudo hacer nada.
1: Wow.
0: No pudo hacer nada Argentina. Uh-huh. Ayer sí le dieron una cátedra de verdadero fútbol.
1: Qué
0: la
1: bueno.
0: manera en la cual los bailó España, la verdad.
1: Pues
0: es
1: bueno,
0: que...
1: iba a ganar el mejor y ahí
0: y ganó,
1: está.
0: Sí, ganó el que puso más fútbol en la cancha. Ese partido pudo haber quedado 4-0, 5-0, porque el portero de Argentina, sí, el Dibu, la verdad, se la rifó el vato cañón. Y bueno, al final hubo pleito, al final hubo bronca, los argentinos no pudieron aguantar la derrota y hubo por ahí.
1: Oh, no, ¿por qué
0: hubo
1: se
0: por
1: pelearon?
0: Ahí, pues reclamos, enojo, frustración.
1: Oye,
0: de algunos jugadores.
1: ¿Puede pasar que se haga ese reclamo tan grande que puedan quitarle el premio a uno? Al que ganó.
0: No,
1: llega tanto.
0: No, lo que pasa es que cuando ya después de eso, si tú haces algo malo, pues el árbitro lo puede ver y dice, bueno, próxima vez que vaya a jugar la selección, este vato no juega el partido porque hizo esto. O cosas así, expulsiones que van a afectar al equipo.
1: Como a futuro.
0: No, a futuro.
1: Ah, ok, ya.
0: Pero pues muchas felicidades a los españoles que tienen el campeonato de este torneo. Un torneo, yo creo que es uno de los mejores torneos que hemos visto muchos, la verdad. Un torneo muy mediático, un torneo lleno obviamente
1: demasiado.
0: De redes sociales, un torneo lleno de cosas extras que antes no teníamos, a pesar de que ya existían las redes sociales hace 4 años.
1: Apenas ahorita se empezó a notar.
0: En este torneo fue donde realmente las redes sociales hicieron muchas cosas. Un torneo que yo me quedo con la historia de Bocinha, creo que es la mejor historia del mundial. Cosas muy padres sucedieron. Me quedo con me quedo con la alegría, con los cantos, con la fiesta de México.
1: Ajá, claro.
0: Eso
1: claro.
0: Yo creo que lo que sucedió en México fue algo espectacular. Uh-huh. Y pues bueno, se viene un próximo torneo, uh-huh, donde ahora será otra vez en tres países, Portugal, Marruecos, España.
1: Uh-huh.
0: Se dividirán el próximo torneo. Y pues vamos a ver qué es lo que pasa.
1: Pues bueno, pusimos la vara alta, la verdad. Ajá. La neta, a ver si también.
0: La verdad es que en cuestiones de organización, uh-huh, creo que estuvo muy bien lo que hicieron Estados Unidos, México y Canadá. El medio tiempo el día de ayer, a mí me gustó, la verdad, se me hizo un medio tiempo muy emotivo.
1: Ajá.
0: Mucha producción pues se hace en Estados Unidos, la verdad es que Estados Unidos hace de todo un show.
1: Sí, claro.
0: Y lo que pasó el día de ayer se me hizo muy emotivo todo lo que estuvo ahí. Me puso muy melancólico ver a Justin Bieber tan down, pero...
1: ¿Sabes qué? Yo también en esa parte de ahí dije, esto ya mató el vibe del momento,
0: ajá,
1: la neta. O sea, está bien Justin Bieber, no tengo nada en contra de él, ajá, me gusta su música, pero que hubiera sacado... No, es que venías de BTS,
0: sí,
1: para brincar a lo que hizo Bieber, y luego lo que hizo Shakira, ¿puedes?
0: Shakira, los Muppets.
1: Eso fue
0: mi
1: parte favorita.
0: Los Muppets, qué locura.
1: Eso fue mi parte
0: Nunca
1: favorita.
0: Me imaginé... Nunca me imaginé a los Muppets
1: en
0: ese show. El show pues es uno de los shows de medio tiempo más extenso.
1: Uh-huh.
0: Iba a durar más, pero creo que no duró el tiempo que habían dicho. Ahora creo que puede ser tal vez el show de medio tiempo de un partido más visto, porque es una Copa del Mundo.
1: Claro.
0: Lo que vemos con respecto a la NFL o al, uh-huh, show de medio tiempo de la NFL, pues es un juego menos popular, uh-huh, que el fútbol soccer a nivel mundial.
1: Ándale.
0: Entonces no sé si el día de ayer fue el show de medio tiempo más visto, uh-huh, de la historia.
1: Estuvo chido.
0: Pero la verdad es que la producción estuvo muy padre, todo lo que sucedió en la cancha, uh-huh, toda la escenografía, todo estuvo.
1: Sí, estuvo
0: me gustó,
1: padre. Sí, la verdad es que si pusieron como que pasó el primero, estuvo,
0: sí,
1: muy bien, la verdad.
0: Shakira sí era Shakira.
1: Shakira
0: no
1: sí era
0: como en la inauguración que nos puso a dudar. Yo digo, que,
1: sí
0: yo digo que ahí sí fue, porque como era España la que iba a la final, dijo, aquí va a estar el papá de mis hijos. Y sí estaba ahí, fíjate, vi un video donde, uh-huh, estaba con los niños.
1: Oh, y ella también.
0: Como que ella estaba chambeando y le dijo, ahora tú te encargas de los niños, mi compa.
1: Desde en el juego,
0: porque me toca facturar. Tú no estás ya ahí, aquí, entonces a mí me toca facturar.
1: Estuvo chido, la neta.
0: Pero sí, me gustó, la verdad, el, sí, show de medio tiempo también. Y pues yo era Team BTS.
1: Estuvo muy
0: yo
1: chido.
0: Era team Chris Martin, que me hubiera gustado.
1: ¿A
0: que era...
1: salieron?
0: Es que se suponía que Chris Martin no era que iba a participar tanto
1: era
0: en el show, sino era el host, ajá, uh-huh, él era el encargado de lo que iba a suceder ahí, todo eso se supone, ¿no? Eso fue lo que nos vendieron, pero me gustó el
1: Los
0: show
1: Muppets
0: de Meditation.
1: Fue mi parte favorita,
0: sí, qué locura.
1: La verdad, eso es super...
0: hay,

0: Qué gran partido dieron el día de ayer.
1: Qué chido.
0: En favor de todos esos españoles que estaban esperando la copa. Y bueno, nosotros pues apoyamos, pero híjole, vi cada meme que yo dije, no puede ser esto, hasta me hacen sentir mal, digo, no puedo vender la patria de esa forma por una copa, no, no, espérense.
1: Hubo muchos que sí.
0: Hijo, unos tan buenos, pero que al mismo tiempo me daban mucha pena, y yo, no podemos pensarlo así. Claro que no.
1: Felicidades a los ganadores.
0: Muchas felicidades. 6:25 más adelante, como todas las mañanas, tenemos información para ti. Un día puedes amanecer como una persona normal, pero ese mismo día te puedes convertir en un superhéroe.
1: ¡Oh, my God!
0: Te voy a platicar la historia de un hombre que en unos pocos segundos, su vida se convirtió a la vida de un superhéroe.
1: ¡Ay! Yo también te voy a platicar la historia de un hombre que su vida cambió en unos segundos. Recuerda, no todo lo que ves es lo que se ve. Ahorita te voy a platicar.
0: Quédate con nosotros en esta mañana de lunes. Lunes 20 de julio. Iniciamos, arrancamos y comenzamos esto que es...
1: El Wake Up.
0: Buenos días.

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1: 6 de la mañana con 30 minutos, 6:30 en Exa FM 98.3. En esta mañana de lunes 20 de julio, vamos a ver qué está sucediendo a esta hora en los puentes internacionales, en el puente Zaragoza. En este momento tenemos un puente lleno con, sí, algo de línea para pagar. El tiempo aproximado de espera es de 45 a 50 minutos. En el puente libre, en este momento una línea regular, una línea ready lane. ¡Ah, caray! ¿Libre qué pasó? ¿A poco sí?
2: Está bien raro.
1: Bueno, es que la línea llega, podríamos decir que a las astas. La línea está hasta el área de las astas, por ahí pudiéramos... No, es menos, poquito menos. Como ahí a la glorieta de los niños, ahí a la glorietita de los niños, ahí está la línea en este momento en el puente libre. Sí, increíble, hace mucho que no lo veíamos así. Wow. El tiempo aproximado de espera es de 35 a 40 minutos en el puente libre. Santa Fe, vamos a ver, ándale, Santa Fe también. Tenemos un puente casi lleno, cero línea para pagar. El tiempo aproximado de espera es de 40 minutos. Y en Santa Teresa, una línea regular, una línea ready lane, 25 a 30 minutos el tiempo para cruzar. Y en Tornillo, dos líneas regulares abiertas, 25 a 30 minutos y ya estarás acá en El Paso, Texas. Este fin de semana, por ahí a través de las redes sociales, pudimos ver que hubo gente que dijo, eso fue lo que la gente dijo, que hasta 6 horas para cruzar. Oh, y sí, man, lo creo, yes, porque la semana pasada... Hicimos, a nosotros nos pasó, hicimos cuatro.
2: Casi cuatro. Hicimos 4 horas.
1: Hicimos 4 horas el domingo, sí, sí, sí, de la semana pasada.
2: Sí, creería.
1: Nos formamos a las 10:30 de la mañana, más o menos.
2: Más o menos.
1: Y cruzamos pasadas las 2 de la tarde.
2: Ajá. Sí, entonces, sí, sí es posible.
1: Sí es posible que el fin de semana haya sucedido eso. Entonces hubo gente que dijo que hasta 6 horas de línea en los puentes internacionales. Vale. ¿Por qué? No lo sabemos. No sabemos qué esté sucediendo. Pero esa es la situación en los puentes internacionales. 6:33, vamos a una pausa comercial, ya regresamos.
2: Al wake.
1: Buenos días.
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12: Vámonos a las calles en este momento para ver qué está sucediendo en las calles aquí en El Paso, Texas, en esta mañana de lunes ya 20 de julio. Y en este momento, si tú vas a manejar hacia el lado este de la ciudad y vas a manejar por el área del I-10 de Airway a Joe Battle, 8 minutos. ¡Ah, chis! ¿Qué? No, está loco. No, ¿por qué hice eso? A ver. No, no puedes, o sea, no alcanza. No, no, déjame ver algo, reviso aquí. No, eso está mal. No, no, mira también. A ver, ah, ok, ya, ahí está. De Airway, por el I-10, de Airway a Joe Battle hacia el este, 8 minutos el tiempo aproximado de traslado. El tráfico se mueve a 67 millas por hora. Si vas a manejar por el I-10 hacia el oeste, de Airway a Trans Mountain, 20 minutos el tiempo aproximado de traslado. El tráfico se mueve a 60 millas por hora. Y si vas a manejar hacia el lado este de la ciudad por el I-10 de Copia a Joe Battle, 12 minutos el tiempo aproximado de traslado. El tráfico se mueve aproximadamente a 66 millas por hora. El reporte de tráfico en las calles del Paso, Texas.
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12: Seis de la mañana, 57 minutos, 6:57. Una mañana te puedes levantar tú así como un ser normal, pero con unos reflejos de superhéroe que puede salvarle la vida a muchas personas. Y es que esto es lo que le sucedió a un hombre por allá en Turquía. Lo que parecía pues una mañana tranquila, una mañana cualquiera, pues que estuvo a punto de terminar en un grave accidente mientras un hombre estaba observando su teléfono celular. Un panadero notó que una camioneta descendía sola por una pendiente tras haber sido estacionada sin el freno de mano activado. Sin pensarlo dos veces, este hombre reaccionó en cuestión de segundos, corrió hacia el vehículo en movimiento y se lanzó al interior para detenerlo. Su rápida acción evitó que esta unidad, que este camión, siguiera avanzando y provocara daños y pusiera en riesgo a las personas que se encontraban en la zona. La escena ha sorprendido a miles de personas por la valentía y la rapidez de este panadero, quien pasó de estar distraído en su celular a convertirse en el héroe inesperado del día. ¿Tú qué habrías hecho? Ve, por ahí está el video en nuestra fanpage de El Wake Up. La verdad es que sí reaccionó rápido. A mí me dio un poquito de ansiedad porque sabes que yo en la mayoría de mis sueños, de hecho este fin de semana tuve un sueño de esos. En la mayoría de mis sueños que me sueño manejando en un carro, nunca tengo frenos.
0: ¡Ay, no manches!
12: Y este fin de semana tuve un accidente.
0: Ah, pues ¿estás bien?
12: Estoy bien.
0: ¿Cómo te fue con la aseguranza?
12: No sé, todavía no. ¿Todavía hasta ahorita no ha llegado la aseguranza? Ya ves que suele pasar, ¿no? Hasta ahorita no ha llegado la aseguranza, pero este fin de semana, o sea, el viernes para amanecer el sábado, tuve un accidente en mis sueños, me quedé sin frenos nuevamente. No, muy seguido sueño que estoy manejando y no tengo frenos. ¿Sí? Y le meto la pata así, no frena y no frena.
0: Qué desesperación, ¿verdad?
12: Y no, ahora iba como bajando por la mesa, salí volando al freeway.
0: No manches.
12: Salí volando al freeway, pero me quedé en que todavía no caía.
0: Ah,
12: no
0: sé.
12: En el próximo capítulo les platicaré. Bueno, entonces no sé qué tantos daños va a tener que intentar cubrir la aseguranza y si el ajustador llega pronto.
0: Y si llegó la policía, porque esa es otra.
12: También,
0: esa
12: pero es otra. Vayan a ver ahí el video y digan, comenten por ahí si ustedes se hubieran atrevido también a saltar de esa manera.
0: La neta reaccionó
12: en ese camión
0: rápido.
12: En movimiento.
0: De volada.
12: Ahí está el video de nuestra fanpage.
0: También te vas a topar este video donde hay que tener cuidado porque las cosas no siempre son lo que parecen. Imagínate estar en uno de esos lugares donde todos son camas elásticas. Ajá. De esos donde brincas y brincas por todos lados. Pues tú piensas, todo está como que acolchonado, todo es de elástico para yo poder brincar y caer ligeritamente, pero no, aguas, muchas veces hay personas grandes como uno, ¿verdad? Que el niño interior lo llevamos dentro y queremos seguir disfrutando. Este hombre estaba en uno de estos parques con camas elásticas, vio que había como un cuadrito, como un cubito que tú piensas, pues es una cama o una cama elástica encima de estas camas elásticas. Él brincó y dijo, voy a caer en blandito.
12: No,
0: dio el azotón. El pobre hombre, hasta le rebotó la cabeza en lo que se cayó.
12: Estaba viendo el video y estaba viendo un comentario que dejaron ahí y me hizo pensar en otros videos que se ven, que se viralizan.
0: Ajá.
12: Es que esas áreas, es cierto, o sea, son para niños y yo no sé cómo funcione la física de las cosas, ¿no? Pero yo he visto, por ejemplo, también videos de personas que se avientan como a estas camas. Bueno, camas, perdón. Albercas como de esponja.
0: Sí, sí, sí.
12: Y que
0: sí,
12: se han quebrado un hueso.
0: ¡Claro!
12: Pero porque son personas mayores, sí, personas claro, grandes. No sé si tenga que ver el peso de las personas para que al momento de golpear, el impacto se convierta como caer a un lugar donde es cemento, ¿no?
0: Que
12: no sé si tenga que ver
0: gente.
12: Por el peso de cada una de las personas. Lo mismo pasa aquí,
0: pues
12: es un área de niños.
0: No le calculó bien, le quiso brincar, se hizo el fuerte, ¡boom! Azotó, ahí está el video de la fanpage, te lo dije, porque si tú andas en uno de esos, pongan mucha atención y no te vaya a pasar
12: ya
0: a
12: ti. Sientes, señor.
0: Aguas.
12: 7 de la mañana ya con un minuto en Exa FM 98.3. Visita nuestra fanpage en Facebook, el Wake Up, ELWEYCUP. Y visítanos también o síguenos a través de nuestras redes sociales en Instagram. Nos puedes encontrar a Vikiringuis como @VickyPérez y a mí como @ElDJNitro. Síguenos a través de Instagram. 7:01 a.m. Vámonos a más música. Ya regresamos. Buenos días.
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1: Son ya las 7 de la mañana con 10 minutos en Exa FM 98.3 en esta mañana de lunes 20 de julio. 20 de julio de este 2026. Y nos vamos con la primera parte de los horóscopos del día de hoy. Nos vamos con Acuario. Acuario, toma un descanso de tu tan ocupado tiempo. Es momento de planear, de ordenar tus pensamientos y no de lanzarte con prisa a hacer cosas sin prepararte. Evita por un par de días llevar a cabo tareas que te agotan de manera física. Tu profesión requiere ahora de mayor atención. Hay muchos cambios en tu vida en estos momentos, Acuario.
2: Oye, si tú eres Piscis, puedes sentir la inspiración para ordenar tu vida. Cambiar hábitos, mejorar tu salud, ajustar horarios, monetizar un talento o crear una rutina que sí sostenga tu abundancia. Algo en tu medio laboral puede mejorar muchísimo, Piscis.
1: Aries, la energía planetaria exalta la creatividad, el romance y la diversión. Saca tiempo para disfrutar de los placeres que te ofrece la vida. No tienes que invertir dinero para hacerlo. Un gesto de agradecimiento, un paseo por la naturaleza o compartir tiempo de calidad con los que amas alimentará tu espíritu, Aries.
2: Ahí está la primera parte de los horóscopos de esta mañana de lunes.
1: Y aquí está, ya lista y preparada. Tú, primera. Y única dos. Cis mañanera.
2: De

0: 7 de la mañana con 13 minutos en Exa FM 98.3. Ya lo decía, esta mañana muy temprano.
1: ¡Tengo la suerte!
0: Que si el cura Hidalgo nos hubiera visto el día de ayer.
2: No.
0: O sea, de haber estado retorciendo en su tumba ayer. ¿Cómo que apoyando a España, hijos de la... después de... Nada más era poquito, cura. Nada más porque queríamos ver perder a Argentina.
2: Esperemos que entienda.
0: Pero ya, agarre la onda. Agarre la onda, cura.
2: Y tú poniendo la canción.
0: Agarre la onda, ¿no?
2: No, man.
0: Pero los memes no son ciertos, eso sí no, cura, eso sí no los acepto.
2: Esos ni los tomen serio.
0: Esos no, esos de que usted, no, nada, eso es ninguno. Pero ayer nada más era poquito, nada más para... Porque queríamos ver perder a Argentina.
2: Y ahí está, pero se ya, hizo.
0: Se armó.
2: Fue tanta la vibra esa que mira, se logró.
0: Se armó.
2: Wow.
0: Se armó. Qué locura, yo ya quiero que mi algoritmo ya se limpie. Ya no me sale nada de lo que yo veía antes.
2: ¿Cómo qué?
0: Pues nada, todo lo que yo veía, todo a lo que soy aficionado, no me sale nada. Ya,
2: ¿cómo?
0: ¿Qué borraron de las redes sociales? ¿Qué? Todo es fútbol, todo es en contra de Argentina. Ay, no, ya, era un juego nada más.
2: Ya se acabó.
0: O sea, en realidad no los odio.
2: Ya se acabó la temporada.
0: Nada más, o sea, para aclarar, ¿verdad? Porque luego, o sea, yo lo que pasaba en la cancha era lo que odiaba.
2: Ok, nada más.
0: Pero ya,
2: nada más.
0: Ya se acabó, ya la copa ya se acabó, ya. Ya, borrón y cuenta nueva.
2: Yo tampoco tengo nada en contra de los argentinos. De hecho, me ha tocado conocer argentinos. ¿Y
0: conoces argentinos? Sí, fíjate, claro. Que no conozco a ningún argentino.
2: Sí. En los viajes que he hecho, me ha tocado conocer muchos. Yo no conozco a nadie.
0: Argentino.
2: Se han portado muy bien, fíjate. Bueno, y hablan muy bien de los mexicanos.
0: Yo que diga así que, tengo un amigo que es argentino, ¿no?
2: No, pues yo tampoco. Bueno, mi novio Martín Rica es
0: argentino. Ah, es argentino, uh-huh. ¿Cierto?
2: Uh-huh. Él es argentino.
0: Es argentino. ¿También fue futbolista, dijo?
2: Sí, también. Sí. Estuvo también en... haciéndole al fútbol.
0: ¿Y también hacía faltas como Enzo Fernández? No, pues ya.
2: Tanto no sé.
0: No, ya. Déjame aquí. Saludos a los hermanos argentinos también, pero ya. Digo, a los hermanos españoles, pues ya. Ya estuvo bueno de apoyar otras patrias.
2: Ya pasó.
0: Ya se acabó. Ya se acabó.
2: Ya, fin.
0: Somos mexicanos y vamos a esperarnos hasta el próximo mundial. ¿Ya?
2: Ya veremos.
0: Ya.
2: Si Dios quiere, primero Dios.
0: Vamos a España. Vamos a Portugal, vamos a Marruecos.
2: Oye, entonces les gustó la idea esa de que sean de tres, ¿no?
0: Sí, pues dicen que hay un plan. Hay una
2: ¿cuál es?
0: Una teoría conspirativa de ir juntando países.
2: Ajá.
0: Porque al final quieren darle específicamente así solito a Asia una Copa del Mundo.
2: Ajá.
0: Porque ya lo que es, por ejemplo, Japón se ha convertido en un buen rival, China, o sea, quieren hacer algo con Asia, entonces...
2: O sea, por eso se está moviendo como
0: por eso
2: para
0: está moviendo para qué lado.
2: Para allá.
0: Se habló mucho de que en el 38 supuestamente volvería a ser otra vez entre México, ahora sería México y Estados Unidos. No sé si Canadá esté involucrado.
2: ¿Qué Canadá? ¿Cómo que también quedó ahí?
0: Ya Canadá sí se quedó como
2: le
0: que...
2: Le dieron uno o dos partidos y ya.
0: No, y fíjate que se me hace que sí fueron un poquito más, pero como que no lució mucho.
2: Sí,
0: como no estaban como preparados. No sé.
2: O si viste los estadios.
0: Sí. Entonces...
2: de Legos.
0: Pero bueno, ya se cagó. Ya no vamos a hablar de eso, ahora vamos a hablar de la NFL. Vamos a hablar de los Cowboys. Hay que sufrir ahora con los Cowboys.
2: No, oye, pues yo estaba mi mamá viendo el fútbol y luego de repente ya no escuché que gritara.
0: Ajá.
2: Y luego fui a ver y ya estaba viendo el base.
0: Ah, pues sí, es que el base se quedó opacado ahorita. Ajá. por el soccer, ¿sí?
2: Bueno, sí. De hecho, todos los deportes,
0: pues sí.
2: La verdad.
0: Hasta julio. Comentábamos que los memes de julio no...
2: Hasta los memes de julio.
0: No se habían visto tanto.
2: Y no los mezclaron, ¿eh? Sí,
0: no,
2: ¿cierto? ¿No? Porque usualmente, pues, la creatividad, pero no, como que estamos muy, muy, muy enfocados en los juegos de fútbol.
0: Pues bueno, hoy, el lunes, la pregunta el día de hoy. Vamos, primero vamos a gritar los buenos días, ¿no?
2: ¿Listos?
0: Sí, vamos
2: ya
0: a gritar
2: estamos.
0: Los buenos días.
2: El lunes.
0: La pregunta el día de hoy dice así.
2: ¿Qué dice?
0: Me encanta la pregunta del día de hoy, ¿eh? Si pudieras dejar de hacer algo que haces todos los días, ¿qué sería?
2: ¿Bañarme?
0: ¿Y por qué?
2: qué flojera.
0: Ah, por flojera. Bañarte, por, fíjate, bañarte por flojera. Dejar de bañarme porque me da flojera.
2: Me da flojera.
0: Se me hace una pérdida de agua y de tiempo.
2: Es que sí, si te pones a pensar, sí.
0: Si pudieras hoy dejar de hacer algo que haces todos los días, ¿qué sería? ¿Y okay. por qué?
2: Ok, ok.
0: ¿Qué sería?
2: El otro día escuché un comentario. Ajá. Y creo que tú me habías hecho el mismo comentario días antes. Me dijeron, es que ¿por qué tenemos que comer todos los días? Es que
0: yo
2: ¿por qué tenemos
0: me fastidio
2: que comer
0: eso.
2: Tanto todos los... O sea, bueno,
0: sí.
2: tantas veces en el día.
0: A mí me pasa eso. Y más porque es que te dije que me da mucha hambre. Y yo así como, ¿por qué tengo que estar pensando en qué voy a comer ya si acabo de comer así?
2: 20 minutos.
0: Sí, eso me... Especialmente los fines de semana me pasa mucho.
2: Ah.
0: De que me levanto y ¿qué vamos a comer? ¿Y, qué, a dónde, y vamos a salir
2: ¿no
0: a comer?
2: ¿Pero no es fácil en familia?
0: No, no, a mí se me complica mucho.
2: ¿Tu cara?
0: No.
2: ¿Tu cara?
0: No, a mí se me complica muchísimo.
2: Pensaré, pues tienes como
0: no,
2: más opciones.
0: No, no, no, no.
2: ¿No,
0: no
2: está?
0: No, recuerdo tanto a Don Chuy diciéndome, aquí no es hotel, aquí es lo que hay.
2: Okay.
0: Y eso te vas a comer, o sea,
2: oh,
0: no,
2: no,
0: no
2: oh,
0: nada
2: no.
0: de que... Ahora, hoy en día, las mamás hacen menú y...
2: Sí, que al niño no le gusta esto, no, háganle otra cosa sí, a Jaimito.
0: Digo, qué bendición que puedan tener eso, pero... Pero no, no está cañón.
2: Dale.
0: Dice por acá, ¡Feliz Navidad! ¡Feliz Navidad!
2: Guay, no, ¿por qué?
0: La pregunta del día de hoy, si tú pudieras dejar de hacer algo que haces todos los días, ¿qué sería y por qué? Así que dices, ay, neta. Neta. Dicen por acá, manejar.
2: Ah, manejar yo también.
0: ¿Qué, manejar o bañarte?
2: No, bañarme, me da más flojera.
0: Dicen por acá, buenos días, sería dejar de escucharlos a usted. Ah, pues bueno. Ya, bloqueada.
2: ¿Neta? ¡Bloqueada!
0: ¡A la una!
2: ¡A las dos!
0: ¡Y a las tres!

0: 2 días. La pregunta del día de hoy: si pudieras dejar de hacer algo que haces todos los días, ¿qué sería y por qué? 915-667-1389. 915-667-1389. ¡Ay! ¡Ay! ¡Ay!
1: ¡Ay, Nitro! ¡Ay, Nitro!
0: ¡Córrele, córrele! ¡Córrele! ¿Qué pasó?
1: Ha de estar lleno.
0: ¡No! ¿Qué hice?
1: Sí, ¿no?
0: Déjame.
1: ¡Qué padre, ¿no?
0: No sé qué hice. Aquí está.
2: Buenos días.
0: ¡Morning!
2: Si me pidiera, si pudiera dejar de hacer algo que hago todos los días. Lavar los trastes. Parecen gremlins. Se reproducen horrible. Pero después pienso, ajá, si dejara de lavar los trastes, una de dos. O tengo que pagar por comer fuera de casa y sale más caro. Ajá. O bien, pues no comer, ¿verdad? Y pues mis puchungos son de alta demanda alimenticia. Entonces, pues no. Es algo que no me gusta, pero es algo que también se agradece. Que tengan excelente inicio de semana. Por cierto, andamos bien prepotentes.
0: ¿Por qué?
2: Vimos a Vikiringuis el sábado. Ah. Que por cierto, el puchungo de medio resultó ser el mejor portero de la liga.
1: ¡Oh! ¿Crees? ¿Felicidades? ¿Fútbol? Sí, sí, sí, sí. Muchas felicidades.
0: Esa no me la sabía. Sí. Dicen por acá, peinarme, saludos. Soy Ilse.
1: Es que sí, peinarte.
0: Y hay gente que no le importa, ¿eh?
1: ¿Qué? Peinarse. Peinarse. Es que ustedes, hombres, no entienden eso de las mujeres.
0: ¿Qué?
1: El que tienes que peinarte todos los días. Es muy fácil para ustedes levantarse.
0: ¿Te peinaste hoy?
1: ¡Es neta que me estás preguntando eso! Y más vale que todos los días, qué bonito te peinaste. Porque no sabes a la hora que me levanto para traer este cabello.
0: ¿Cómo te levantarás? Pues, ¿cómo te levantarás?
3: Hola, Vicky.
1: Hola.
0: Morning.
3: Hace mucho que no les mandaba saluditos.
0: ¿Te pasas?
3: ¿Ya me las haces? Voy de vacaciones a Puerto Peñasco.
0: Ah, mira.
3: Y soy Jimena Moreno. Me mandan una estrellita de Six Seven por Fizz. Bye.
0: Tanto, fíjate, hace tanto que no nos mandaba mensaje que anda pidiendo apenas estrellita de Six Seven.
3: Buenos días, DJ Nitro y Vicky.
0: Good morning. Bueno.
3: Hola.
0: Hola.
3: La respuesta del día de hoy es ver la tele.
0: Ver la tele. Ah, cómo me caía gordo cuando le decías, porque antes le tenías que pedir permiso a tus papás para ver la tele.
1: Ajá.
0: O sea, no la, había veces no la podías prender.
1: Ajá.
0: Entonces tú le tenías que decir a tus papás, ¿puedo ver la tele? Y, ah, cómo me caía gordo que te dijeran, sí, véala, nada más no la prenda.
1: Ah, ese es un chiste de super papá. ¿Alguna vez lo has aplicado?
0: No. Pero como mi esposa, o por ejemplo mis hijas, ay, muy seguidas, les hago este chiste que me dicen, ¿qué soy? Y lo niña.
1: Ajá. ¡Ay, Nitro!
0: ¡No, qué día!

0: no, presión. Cállate,
1: o un infarto. Dice por acá, buen día, Kiringuis y DJ Nitro. La respuesta es estar guapo.
0: Ay, cálmate. A ver, ¿tiene foto?
1: Un abrazo, amigos. Tiene una foto animada.
0: Ay, te ves bien contento, amigo.
1: Te ves bien contento.
0: ¿Eres travel agent?
1: Dice Boston Scientific. Es científico.
0: ¿Eres científico?
1: Ah, sí, es scientific. Y trae su pasaporte, bueno, vencido.
0: Luego ponemos esas fotos de puras mentiras. O sea, tampoco le crean mucho.
1: La pregunta del día de hoy: si pudieras dejar de hacer algo que haces todos los días, ¿qué sería y por qué? Yo quisiera decir, pues les voy a confesar algo.
0: A ver.
1: Yo quisiera decir que trabajar.
0: Ajá.
1: Pero me he fijado que cuando no trabajo, me siento mal. O sea, mal físicamente, ¿verdad? No emocionalmente, físicamente. O sea, yo los sábados en la mañana que no me levanto, ajá, temprano, cuando me levanto me siento mal, me duele la cabeza. Me siento así como fastidiado, bien raro.
0: A mí también me pasa, fíjate.
1: Bien raro. Y en el día, yo todos los días normal, yo puedo andar en el día despierto desde temprano y esto y lo otro y que no sé qué, no sé cuánto, todo bien. Pero en fin de semana como que no sé.
0: Esa depresión de no ir a trabajar los fines de semana.
1: Sí. Entonces por eso agradezco nunca haberme sacado la lotería hasta el día de hoy.
0: ¿Por qué? Porque
1: se me hace que cuando, si yo me sacara la lotería,
0: ¿dejarías de trabajar?
1: Yo creo que el primer año no trabajaría en nada.
0: Bueno, pero nomás un año.
1: Ajá.
0: O sea, está bien.
1: Todo el año me la pasaría así, relax, chilling.
0: O sea, ¿no podrías agarrar sabático?
1: O sea, no, yo lo que haría sería dejar mi trabajo completamente y todo, no que me la pasaría tirado, pero, pues vámonos de viaje acá, Y mientras estaba viajando, como preparándome para lo que iba a ser el próximo año.
0: Ojalá que te saquen la lotería.
1: O sea, voy a hacer este negocio, viendo con un abogado, viendo
0: dónde invertir,
1: sí. Pero trabajando así. O sea, mi levantada va a ser porque me tengo que levantar, ajá, nada más, no porque sea una...
0: Te vas a levantar con la luz del sol.
1: Ajá. No, o sea, a esta hora me estaría despertando.
0: A las 7:30, tan temprano. Millonario.
1: Sí, pero pues no me voy a acostar tarde. Soy millonario, tengo que cambiar mis hábitos.
0: ¡Ay, cálmate! ¡Sonaste al libro, no manches! ¡Tantos libros esos! ¡Estás leyendo un libro de esos!
1: Tengo que cambiar mis hábitos, soy un millonario. Tengo que tener hábitos de millonario.
0: ¡No, hombre! Si yo fuera millonario me levantaba como hasta mediodía.
1: No, no creo, no creo.
0: ¿Para qué te levantas temprano? No, el sábado yo obligué a mi cuerpo a no levantarse temprano.
1: ¿El sábado no trabajaste el fin de semana?
0: El domingo. Entonces, sábado sí me levanto.
1: Y el sábado me levanté temprano.
0: Es que por eso no me gustan los días libres, porque te hago los pendientes que
1: ayer,
0: no hago
1: domingo,
0: entre semana.
1: Bueno, es que normalmente el fin de semana también me tengo que levantar temprano. Despertar temprano. Despierto, uh-huh, temprano, reviso cosas, me vuelvo a quedar dormido. Pero
0: ah,
1: sábado
0: no,
1: y domingo, 4:20 de la mañana.
0: ¿Qué?
1: 4:20 de la mañana, sábado y domingo.
0: Ay.
1: Para revisar esta cosa. Y luego ya de ahí me quedo dormido otro ratito.
0: Ya, bueno, pero
1: ya,
0: o sea,
1: despierto otra vez como 8:30, 9, más o menos.
0: Te despiertas y luego te vuelves a dormir.
1: Sí. Que me he fijado, no sé si han visto. Es que ya saben, ¿verdad? Ya saben que me encantan las teorías conspirativas.
0: A ver.
1: No sé si han escuchado alguna vez.
0: ¿Qué?
1: No sé si han escuchado alguna vez. Déjenme pongo conspiranoico.
0: De alguien.
1: Déjenme pongo conspiranoico. Porque
0: escuchaba voces.
1: Porque hay mucha gente dormida ahorita. Déjenme pongo conspiranoico.
0: Ok.
1: Me topé por ahí una teoría,
0: ajá,
1: conspirativa,
0: ajá,
1: que dice que el cuerpo,
0: ya,
1: que el cuerpo no debe dormir 8 horas seguidas.
0: Ok.
1: Que todo esto fue un plan macabro,
0: uh-huh,
1: de una compañía o una familia,
0: ajá,
1: que estaba haciendo el negocio de los colchones.
0: Ok.
1: Y entonces...

0: Dice que en realidad deberías de tener dos turnos, por así decirlo, de dormir. Y serían de 4 horas.
1: Okay.
0: La idea de esta teoría es que deberías de dormir 4 horas, despertarte 2 y luego dormir otras 4.
1: Ajá.
0: Y me he estado dando cuenta, ajá, los fines de semana, que si me despierto a las 4:20 de la mañana, me siento así como bien descansado, todo así.
1: Ajá. Independientemente de la hora que te duermas.
0: Independientemente de la hora que me... No, porque como que lo que he calculado es que sí son 4 horas más o menos lo que estoy durmiendo. Y luego me despierto y me siento así como, ya no tengo sueño, tengo sueño. Y a la hora y media, 2 horas, me vuelve a dar otra vez.
1: ¿Por qué te quedas despierto 2 horas?
0: Y como que en esa, hasta emocionalmente me siento diferente.
1: ¿Neta?
0: Sí, me siento físicamente descansado, pero emocionalmente como con actituation, my friend in a house.
1: ¿Y
0: así
1: luego
0: de
1: te
0: que
1: quedas?
0: Ah, qué chido me siento.
1: Ya me voy a levantar. Ajá. Y se levanta a barrer la calle.
0: Y luego me topé con esa teoría.
1: Y te levanta, y cuando ya te levantas, bien, después de las 2 horas.
0: Hiciste como el doctor Wagner. Bien.
1: Yo me sentí como Miguel Bosé. ¿Te levantas bien? ¿Después de las otras 4?
0: Si hay ese inter de 2 horas menos, sí. Sí, sí.
1: ¿Y qué haces esas 2 horas?
0: Nada, por ejemplo, la tele prendida.
1: ¿Y te pones a ver
0: la tele? Y me quedo viendo la tele. No me meto a redes, pero me quedo.
1: Pero la tele se supone, o sea, igual la luz se supone que tu circo circadiano. Ah,
0: tu reloj. ¿No?
1: Wow. O sea que si te mandamos un mensaje a las 4 de la mañana, nos vas a contestar.
0: ¿Qué onda, Kiule? ¿Cómo estás?
1: ¿Te has despierto?
0: Bendecido día.
1: ¡Allá! Mándenle mensaje. Bueno, pero es que entre semana está despierto porque tiene que venir a trabajar.
0: ¡Es hora!
1: ¡De la vitamina!
0: ¡Sí, señor!

0: fui a googlear sobre eso. Y hay un artículo del New York Times que dice, es posible que no necesites dormir 8 horas.
1: ¿What?
0: Pero bueno, depende obviamente de la persona, del cuerpo, de todo. Pero cuando vi eso, lo he visto, lo he intentado poner a prueba así, y si me ha jalado, o sea, no sé. No quiere decir que no necesites un colchón, ¿verdad? O sea, también los vatos lo hicieron porque estaban inventándolo el colchón. Porque al final de cuentas tenías que tener un buen lugar donde descansar, claro. Esas ya sean 4 y luego 4, ¿no? Pero lo que decían ellos que no eran seguidas. Y que porque, de hecho, se dice que muchos inventores o filósofos, la mayoría de sus grandes obras las lograron en la madrugada después de haber dormido 4 horas. De eso hablan. Que hubo muchas personas, muchos inventores que hicieron eso. Sus mejores obras las hicieron durante la madrugada, después de haber descansado un rato y luego despertado.
1: No sé, es demasiada interrupción para un sueño.
0: Está cañón. Te digo, pero pues depende de capa.
1: O sea, ¿y lo estás poniendo a prueba a propósito?
0: No, es porque me pasa eso los fines de semana. O sea, sábado y domingo me pasa eso seguido. Nah, de lunes a viernes sí. Ay, es que se me desconectaron los audífonos.
1: Sí, pero se desconectaron.
0: No supe qué dije. Perdón.
1: Es que, o sea, te imaginé en tu casa. Así sí. Como que llega una hora y tú ya.
0: Sí.
1: Cabeceaste para atrás.
0: No, la neta, sí.
1: Con la baba de fuera.
0: Sí, no.
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0: ¡Vamos a la identificación! ¡Ya regresamos! Sin más respuestas.
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0: Okay. 7 de la mañana, 37 minutos, 7:37 en Exa FM 98.3. Pues sí, el sueño, el bendito sueño.
1: A mí una vez me dijeron que cuando haces una nap de una hora y media durante el día es el equivalente a las 8 horas que duermes en la noche. No sé si creerle, la verdad. Pero mira, a mí me dieron esa.
0: Aquí hay un video. Vamos a ver qué dice. Es una teoría, ¿eh? O sea, no es verdad, porque luego la gente... Lo sé que nos tiene mucha confianza y todo, pero no. Esto es nada más una teoría que existe. Miren lo que dice. Ah, ok. Ahí va. Les voy a leer lo que dice. Dice, es exactamente lo que les comentaba. Dice, ¿has oído hablar de el sueño bifásico? O sea, que son estas dos etapas.
1: Ajá.
0: Dice, dormir 8 horas no es tan natural como lo dicen, pero se convirtió en normal tras este invento, la luz artificial. Y luego dice, antes de la industrialización era normal dormir por fases. La primera fase comenzaba al atardecer con la caída del sol y duraba unas horas, no dice cuántas, ¿verdad? Dice, tras ese primer sueño había un despertar natural que duraba 1 o 2 horas, lo que le llamaban la vigilia. Durante la vigilia se cuidaba del fuego, la familia rezaba, eso también lo había escuchado, y conversaba. También se consideraba un momento ideal para la intimidad. Es el mañanero. Dice, tras la vigilia, no se volvía a dormir hasta el amanecer. Esa era la segunda fase del sueño. El historiador Roger Eckert rescató del olvido este patrón de descanso. No fue hasta la generalización de la luz artificial y la revolución industrial que cambiaron nuestros patrones de sueño. Y que el sueño único de 8 horas se convirtió en la nueva norma. Esa era la parte de la teoría esa que les digo, me topé el otro día. Y me llamó mucho la atención porque sí, los fines de semana me pasa.
1: Es que ya todo eso son inventos, porque si te pones a pensar en los primeros hombres, uh-huh, o sea, ni noción del tiempo ni de los días.
0: ¿No? ¿Leíste el libro de El Poder de la Hora? Sí. Ahí habla una parte del poder de la hora, habla del tiempo, uh-huh, de cómo ese invento del tiempo, uh-huh, pues vino a partirle la torre a la vida.
1: A todo.
0: Este, uh-huh, anteriormente pues no existía el tiempo, uh-huh, o sea, en realidad el tiempo no. Pero cuando llega el tiempo y hacen un reloj,
1: sí, claro,
0: eso pues trajo mucho estrés,
1: medido.
0: trajo ya que no, la gente tuviera mucho estrés porque, exacto, todo lo tenía que hacer horas
1: a
0: específicas.
1: Cierto tiempo.
0: Es una regla. Es que el reloj en realidad es un listado de reglas.
1: Ajá.
0: Es un listado de 24, uh-huh, reglas, si lo quieres ver así.
1: Sí, sí, sí, sí.
0: Está cañón.
1: Quisiera no tener tiempo para dormir. O sea, que no te los den...
0: Que te pudieras pensando dormir a la hora que tú quisieras.
1: Exacto.
0: O sea, me dio sueño, me quedo dormido.
1: Cuando mi cuerpo se quiera levantar, ajá, que se levante.
0: Y pues no sería mal visto en un trabajo, ¿verdad? Como mi compadre, o sea.
1: Oye, y luego me encantó porque lo dice. Natural, como si fuera cualquier cosa. No lo negó.
0: No
1: le hizo. No se sintió mal. Me quedé dormida.
0: Esto lo vería. Entonces, pues eso no sería un problema. El quedarte dormido
1: hecho,
0: donde tú quisieras. Como carro eléctrico, te cargas en todos lados. Como carro eléctrico, cargándose.
1: Recargando.
0: Ya ves que la gente. No, estoy recargando pilas. Ay, que fueras Tesla, mira. Te quedas dormido en todos lados.
1: Pero sería chido.
0: ¿Sí?
1: Que fuera como una ley que todos los trabajos tuvieran que tener esos lugarcitos como para, ajá, descansar y recargar la pila. Oye, qué bonito.
0: Imagínate cuántos perezosos en las oficinas tirados.
1: Como ahorita que se te fue la cabeza.
0: Y lo has tirado el de la recepción. Buenas tardes.
1: Está dormido.
0: 7:40 en Exa FM 98.3. Vamos a una pausa comercial. Ya regresamos.
1: Al wake up.
0: Good morning.
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7: 7 de la mañana, 59 minutos en Exa FM 98.3 en esta mañana de lunes. Lunes ya 20 de julio de este 2026. Vámonos a la segunda y última parte de los horóscopos del día de hoy.
0: Nos vamos a ir con Tauro. Si eres Tauro, quizá tu siguiente idea nace en el silencio. Mientras descansas, ordenas o dejas de forzarte, este tránsito te recuerda que tu estabilidad también es espiritual. Algo en tu vida privada empieza a suavizarse y esa calma puede detener la claridad que llevabas buscando.
7: Géminis, necesitarás ahora el apoyo emocional de tu pareja, que te demuestre su cariño expresando sus sentimientos. Si estás soltero, tendrás oportunidad de dar con ese alguien especial en el momento y en el lugar menos esperado. No desatiendas tu salud y atiende con tiempo esos síntomas para que evites caer en algo que sea realmente serio, Géminis.
0: Oye, Cáncer, déjate platico que en estos días puedes tener claridad sobre cuánto vale tu trabajo, qué talento debes monetizar o qué sueño profesional necesita más estructura. En el amor vas a notar si alguien te hace sentir valorado, si solo disfrutas la energía, Cáncer.
7: Leo, será necesario ahora invertir en reparaciones o remodelaciones en tu hogar. Hay mucha acción a tu alrededor y la misma estará relacionada al lugar en donde vives. Estarás inclinado a gastar en muebles o artículos de decoración para tu hogar. Mucho cuidado con esos gastos. Establece un buen presupuesto, Leo.
0: Oye, si tú eres Virgo, estos días puedes tener sueños reveladores, intuiciones fuertes, una conversación vulnerable o claridad sobre una dinámica de confianza, deseo, dinero compartido o apego. Quizá estás preparado para algo detrás de escena, Virgo.
7: Libra, los planetas resaltan tus encantos. Podrás convencer y comprometer a alguien que tú quieras de ver las cosas a tu manera. Ponte al día en todo. Paga a tiempo tus deudas y cumple con tus compromisos. Se impone ahora que establezcas prioridades en tu vida, especialmente en lo relacionado a la familia, Libra.
0: Escorpio, en estos días puedes recibir una señal profesional, una oportunidad, una conversación con alguien importante o claridad sobre cómo hacer tu ambición que se sienta más alineada con tus decisiones. El tránsito te favorece en proyectos, Escorpio.
7: Sagitario, se derrama sobre ti un brillo especial que te hace sentir encantador y atractivo al sexo opuesto. Acepta con agrado el cambio y la transformación que se está manifestando en ti. Exige todo lo que mereces, Sagitario. Cree firmemente que lo que más deseas lo vas a obtener. Ten fe y fíjate en esa meta, Sagitario.
0: Si eres Capricornio, en estos días puede haber una conversación importante, una decisión sobre caso familia y una revisión de acuerdos o claridad sobre qué necesitas para sentirte sostenido de verdad dentro de las cuatro paredes de tu hogar, Capricornio.
7: Ahí están los horóscopos del día de hoy, lunes 20 de julio.
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2: Hay dos formas de ejercer el poder: vía la fuerza o vía la seducción. En la historia, durante siglos, hemos conocido emperadores, reyes, dictadores o gobiernos que han ejercido el poder vía la amenaza, la fuerza o la violencia, sin que los seres humanos puedan liberarse de ello. Bajo este tipo de régimen, nadie ha sufrido tanto como la mujer. No hay forma de competir, no hay armas a su disposición, ni ella cuenta con la fuerza necesaria que pueda hacer que un hombre haga lo que ella desea por la fuerza, ya sea en la política, en lo social o aún en el hogar. Hasta que la mujer descubre su gran poder. Otra manera más sutil, más habilidosa, más fácil y difícil a la vez, para conseguir lo que desee: la seducción. Sin embargo, hay varios tipos de seducción: la inteligente y bien intencionada, u otras cuyo fin no es el más puritano ni moralista. A lo largo de la historia hemos conocido notables ejemplos de mujeres que han hecho de la seducción un gran poder: Cleopatra, Elena de Troya, Mata Hari, Josefina Bonaparte, Eva Perón o Marilyn Monroe, para mencionar algunas, y que nos han dejado claro que, a través de su belleza, de su inteligencia, de su capacidad de hipnotizar y de su astucia, enamoraron a los hombres, a sus pueblos e incluso varios de ellos llegaron a renunciar a su poder por ellas. Una de estas mujeres, para mí antes desconocida y hoy admirada, es alguien que en el siglo XIX fue la más famosa después de la reina Victoria de Inglaterra. Me refiero a Lola Montes. ¿Habías escuchado sobre ella? Una mujer que dentro de sus enormes oscuridades hay mucho que aprenderle, en especial su coraje y resiliencia para reinventarse, para sobreponerse de todas las adversidades por las que pasó: la cárcel, la pobreza, el rechazo social, la edad y el hecho de que, a pesar de que no tenía talento alguno para bailar, era capaz de llenar los teatros más importantes del momento. ¿Cómo le hacía? Lista en sus memorias escribió: "Tenéis que verla. Es siempre nueva, siempre cambiante, constantemente creativa. Es una auténtica poetisa, el genio mismo del encanto y el amor. Todas las demás mujeres palidecen a su lado", lo que la llevó a conseguir lo que se proponía: una española que no era española. Elizabeth Gilbert era su verdadero nombre. Nació en Irlanda en 1818 y, marcada siempre por el escándalo en una época en que las mujeres se dedicaban a las tareas domésticas, era una amazona que dio la vuelta al mundo sin talento alguno. Actuó en los escenarios más importantes del momento, incluso en la Ópera de París. Se casó 3 veces e hizo que el rey Luis I de Baviera, un hombre austero y amado por su pueblo, enloqueciera por ella y la hiciera su amante. El rey Luis la colmó de regalos, de un título nobiliario, de un gran palacio con servidumbre, de joyas, regalos. Lola comenzó a interferir en las decisiones de gobierno, lo que tanto enojó al pueblo de Múnich. El amor que el soberano le tenía a Lola fue la causa de que en 1848 abdicara a su reinado. Según las propias palabras del rey, fue hechizado por la controvertida Lola. Liberal y transgresora, poseía una personalidad que atraía y envolvía a los hombres. Lograba todo de aquel al que ella le echaba el ojo para sacar algo, como contratos, que la presentaran ante la sociedad, que la prensa crítica hablara bien de ella, que la protegieran, que le compraran sus caprichos, le pasaran una renta mensual y hasta contrajera matrimonio. No había nada que se le atravesara o impidiera llevar a cabo sus caprichos. Divina Lola, una novela escrita por Cristina Morató, que sin duda disfruté muchísimo y de la cual pude ver el gran poder que las mujeres tenemos una vez que nos decidimos a ejercerlo.

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0: son ya las 8 de la mañana con 42 minutos en Exa FM 98.3 en esta mañana de lunes. 20 de julio. ¡Ay!
1: ¡Hola!
0: Mira, ñam, ñam, ñam.
1: Al aire le brillaron los ojos cuando le di una noticia ahorita.
0: ¡Uy! ¿Qué creen? ¿Qué creen? ¿Qué creen? ¿Qué creen? Nos vamos a ir a la calle ahorita. Vamos a ir a almorzar.
1: ¡Qué rico!
0: Hoy no tenemos compromisos algunos.
1: Compromisos sociales.
0: Entonces vamos a irnos a almorzar.
1: ¡Qué chido! ¿A dónde?
0: Ahorita les vamos a dar todos los detalles. Oigan, una pregunta muy especial para todos. ¿Qué no se hace en vacaciones?
1: ¿Qué no se hace en vacaciones?
0: Es que conocemos una persona, Vikiringuis y yo, que se fue de vacaciones y va a estar como por 2 o 3 semanas allá en las Europas. Pero no, me imagino que no se llevó su bici.
1: Es lo que yo también pensé.
0: Me imagino que rentó una bici allá. Entonces anda haciendo una ruta, porque vean que ahorita está lo del Tour de France. Entonces anda haciendo una ruta nada más así como de por gusto, pero en las vacaciones.
1: ¿Cómo por? O sea, en las vacaciones no se hace eso.
0: Pues, ¿qué no se hace en las vacaciones?
1: Ejercicio.
0: 915-667-1389. ¿Qué no se hace en las vacaciones? Envíenos un mensajito y díganos.
1: ¿Qué no se hace
0: en las vacaciones?
1: Hay cosas que de plano no, y los que lo hacen, digo yo, vato, estás de vacaciones, sí, wow. ¿Cómo por qué?
0: Es bien triste porque últimamente mis vacaciones las he utilizado para ir al doctor y eso no está chido.
1: Eso no se hace en vacaciones.
0: Sí, no.
1: Esas son una de las cosas que no se hacen en vacaciones. Ir al doctor o a exámenes médicos. O
0: no, hombre, deja tú que termines al último internado. No, va al internado de emergencia. ¿Usted qué anda haciendo aquí?
1: Internado de emergencia.
0: De emergencia. ¿Qué no se hace en las vacaciones?
1: No.
0: Dicen por acá, tender las camas o cocinar.
1: Se puede, que no tiendan la cama.
0: Oye, ahora también si no hay, sé que en muchas ocasiones, Yoli, fíjense que intenté, me metí la semana pasada a revisar, intenté hacer un viaje express a Las Vegas.
1: Ajá.
0: Con la familia, porque la última vez, en marzo anduvimos por allá, pero me fui manejando.
1: Ajá.
0: Entonces, intentamos hacer un viaje express a Las Vegas volando. No manches, yo no sé si es la situación de que también ahorita pues la cuestión de la gasolina y todo. Ajá. Esto y los boletos estén más caros de lo normal, pero imagínate, somos 4 de 800 bolas cada uno ida y vuelta.
1: Oh no, eso está caro.
0: Son $3,200, no, más el hotel, más las comidas, va a gastar $5,000.
1: Está caro. Oye, no, pero a lo mejor también era porque era muy rápido, ¿no?
0: No, porque yo lo tenía para el fin, de hecho este fin de semana.
1: Oh, no.
0: O sea, son 15 días aprox, más o menos. No, lo que lo
1: bueno, a mí se me hace que sí estaba cerquita, entonces yo creo que también por eso, sí, yo te digo también por eso el precio. Pero no, independientemente de eso también, sí, los precios han estado más arriba.
0: Caro.
1: Sí,
0: la me neta, hizo caro. Sí. De hecho, saludos a Mayra, que una radioescucha que me estaba diciendo que iba llegando ayer de Las Vegas, porque ya ves que arrancó la nueva temporada de los Backstreet Boys.
1: Yes.
0: Entonces, andaba viendo los Backstreet Boys.
1: Es un show que no te puedes perder, está bien chido.
0: En The Sphere. ¿Cuánto costaron esos boletos cuando fuiste?
1: Yo compré de los de piso.
0: Ajá.
1: Y me costaron...
0: ¿Te tocó? ¿Estabas a mero abajo?
1: Sí, estaba mero abajo.
0: ¿Sabes qué? A mí me gustaría ir, pero yo quiero admirar todo, no importa que sea la última fila allá arriba. Porque quiero ver la pantalla completa, sí.
1: Quiero ver la pantalla completa.
0: O sea, no quiero estar hacia arriba, así, no, viendo así.
1: Se me hace que hay como un punto en medio en el que puedes que ahí se vea así. O sea, que no te das cuenta como que hasta dónde llega.
0: Ajá.
1: Y ni de los lados, pero es en las gradas en medio.
0: Okay.
1: Abajo está chido porque pues puedes ver como que pues todo, ¿sabes? Desde el piso hasta donde...
0: Porque luego se disfrutaba igual, por ejemplo, cuando yo vi lo del show de los Backstreet Boys, pues las imágenes de donde es una nave y luego así, y luego que va bajando así y al final la nave queda exactamente en el escenario. Sí. O sea, no sé si se disfruta igual.
1: Yo digo que está más chido en piso porque como estás como al nivel de lo que está sucediendo en la pantalla... Sí se siente. A mí sí me pasó varias veces que me mareé porque sentía mucho
0: movimiento.
1: El movimiento. Hay una escena donde vas en una nave y luego como que, pero vas entrando a la nave. Neta, no te miento. O sea, toda la gente que estaba a mi alrededor y me imagino que todos los que estamos abajo. O sea, hubo un momento en el que solo, o sea, tú no te das cuenta.
0: Te movías tú.
1: Tu cuerpo se empezó a mover y cuando sí quitaron la imagen, te diste cuenta porque todos se hicieron como para atrás.
0: Ahorita que dices eso, me hiciste recordar algo que me pasa muy seguido. Cuando veo videos de vatos paracaidistas, de estos que se avientan de montañas, me gusta ver los videos cuando se están grabando y que salen corriendo y se avientan. Yo siento, ay, como que yo soy el que se aventó. Pero me gusta verlos por eso, porque estoy viendo el video y lo sale el vato así y ¡ay!
1: ¡Ay,
0: ay,
1: ay, el paracaídas!
0: Sí, ¡ay, el paracaídas! ¡No traigo paracaídas!
1: ¡Qué pirata!
0: Pero sí.
1: Está muy chido, la neta. La experiencia de ese concierto,
0: regresó.
1: O sea, con lo que pasó.
0: Regresaron los Backstreet Boys, pues les fue bien en la primera temporada.
1: Es como la tercera tirada.
0: ¿Es la tercera
1: esta? Sí, es como la tercera tirada.
0: Entonces ya están de regreso.
1: Está
0: ahí
1: yendo
0: los
1: muy bien.
0: Boys.
1: Qué chido.
0: En The Sphere. Pues bueno, la pregunta en este momento. ¿Qué no se hace en vacaciones? ¿Qué no se debe de hacer? Dice, lo que no se hace en vacaciones es prender la compu del jale.
1: Claro, claro. O sea, ni siquiera te lo tienes porque andar llamando.
0: Ni contestar correos electrónicos.
1: Ni mensajes.
0: Una
1: llamada a lo mejor. Pero de ahí en más, no, nada del trabajo.
0: Sí.
1: Sí, pues por eso son vacaciones, para despegarte.
0: Sí, pues bueno. Oigan, lo que sí nosotros hacemos, no importa si son vacaciones o no, es que rara vez tenemos esta oportunidad y ahorita en este momento nos vamos a ir a almorzar.
1: Ay, estoy bien emocionado, ¿no?
0: Ella
1: manches,
0: me emociona cuando pasa esto. Ahorita vamos a ir a almorzar. ¿A dónde?
1: ¿A dónde?
0: El lunes.
1: ¿A dónde?
0: ¿A dónde creen ustedes?
1: Guess.
0: Se me está haciendo agua la boca. ¿A dónde creen que vamos?
1: ¿En qué estás
0: que
1: pensando?
0: Vamos a ir a almorzar.
1: ¿En qué estás pensando?
0: Estoy pensando chilaquiles.
1: Ay, qué rico.
0: Huevito.
1: Ah, qué rico.
0: Frijolitos.
1: No manches.
0: Si tienen guisado de chicharrón,
1: ¿también?
0: Poquito guisado de chicharrón. Ah, qué rico.
1: El otro haciendo su platillo.
0: Cafecito.
1: Qué rico.
0: Ay, qué delicia.
1: Allá vamos a andar.
0: Ahorita les vamos a dar todos los detalles en un ratito más. 8:49, vamos a una pausa comercial, ya regresamos. Buenos días.
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0: XFM 98.3, 9:45, 9:45 en esta mañana de lunes 20 de julio. Muy rara vez te tengo tan de cerca, Vikiringi. Estamos aquí a nuestra distancia, a un plato. A un plato de enchiladas montadas.
1: A un plato de distancia.
0: No, estamos en vivo desde Don José Mexican Grill.
1: Así es, ya estamos por acá, ya estamos adentro, ya ordenamos.
0: Ya.
1: De hecho, llegamos y luego estamos acá con nuestros amigos de Don José Mexican Grill, esperándolos para
0: a
1: que
0: lo que te truje, chencha.
1: Sex sticker y que vengan.
0: Es que dice Vicky que andaba sacando muchos dichos.
1: Muchas frases
0: de señor. De señor. Entonces, ahorita estábamos diciendo que ya había ya Valentín de la Sierra, ¿verdad?
1: Así dijo.
0: ¿Qué más dije?
1: Ahorita.
0: Acá está. Más vale pájaro en mano que no almorzando.
1: Que siento bonito. 1781 Zaragoza. 1781 Zaragoza. Quería la ubicación exacta. Es donde nos encontramos en este
0: con
1: momento.
0: Don José Mexican Grill. Ya lo estamos. Ahorita veníamos haciendo un live y estábamos platicando que. Entonces, ¿hace cuánto que estuvimos aquí? ¿Hace más de tres meses?
1: No, fue hace rato, ¿verdad?
0: Sí. ¿Cuatro meses?
1: El Nitro. Ayer. Cinco.
0: Vicky me dice que era en tiempo de frío, pero no sé si fue comenzando el año o antes de terminar el año.
1: Yo casi estoy segura que fue antes de terminar el año.
0: O sea, en el 2025.
1: Sí, yo digo que sí.
0: Yo digo que fue comenzando el año,
1: para acá,
0: ¿verdad?
1: Comenzando el año, porque yo me acuerdo que veníamos en sudaderas. Yo digo que enero, febrero, ajá. Sí, enero, febrero. Sí,
0: okay,
1: sí.
0: No habíamos venido.
1: O sea, sí, fue hace un rato.
0: Y la mayoría de las veces o siempre pues no podemos venir por compromisos.
1: Porque tenemos entrevistas.
0: Tenemos compromisos ahí en cabina. Entonces ahorita, hoy no nos avisaron, pero nosotros fuimos a investigar, ¿verdad? A ver qué había el día de hoy y como no había compromisos en la cabina, entonces dijimos, pues vamos a almorzar, porque no puede ser posible que estos desgraciados almuercen cada lunes bien a gusto y nos manden una foto.
1: ¡Ándale!
0: ¿Verdad?
1: Ándale.
0: Y nosotros allá muriéndonos de hambre.
1: Eso es lo peor de todo, que mandan su foto de su platote. Ajá. Que se desayunan.
0: Y lo primero que ponen es, ya llegué.
1: ¡Sí!
0: O sea,
1: presente.
0: Ya llegué. Ajá. Ya llegué.
1: Para que no falte.
0: Entonces, pues, hoy nos tocaba a nosotros.
1: Hoy estamos ya, por acá.
0: Ya pedí lo que dije al aire que iba a pedir.
1: Sí, sí lo pidió.
0: Estaba entre, que pues es básicamente lo mismo, pero al final se me antojó más, estaba entre unos chilaquiles rojos.
1: Ajá.
0: O unas enchiladas rojas.
1: Ajá.
0: Pues pedí enchiladas rojas.
1: Ajá.
0: Montadas.
1: Ajá.
0: Se me está haciendo agua la boca. Y eso que ya estoy aquí. Con huevito.
1: Ajá.
0: Frijolitos a un lado.
1: Ajá.
0: Y guisadito de chicharro.
1: Qué rico, eso soy bien.
0: Me estoy echando juguito de naranja para comenzar. Ajá. Y cierro con cafecito.
1: No manches. Yo pedí huevo con chorizo. Ah, qué rico. Y un pancake.
0: Un pancake.
1: Pedí un pancake.
0: A la mitad. 2 milímetros de grueso.
1: Tres
0: milímetros de grueso. 54 mililitros de miel.
1: De miel de maple.
0: Mantequilla.
1: Ah, sí. Ajá.
0: Un pedacito de mantequilla, un cuadrito de mantequilla.
1: De mantequilla.
0: De una pulgada por una pulgada.
1: Y que sea Kimberly
0: Bisnapare. Así se parece catering.
1: Que no, ¡ay! ¿Y tú
0: está
1: con
0: pidiendo
1: tu plato
0: tu catering?
1: ¿Qué?
0: Y no, yo le dije, enchiladas rojas, huevo.
1: Ella
0: daba medidas. Daba medidas. Ah, y luego le dijo un juguito de naranja que traiga 12 onzas
1: de calcio.
0: Lo que es equivalente a 355 mililitros con 170 calorías por botella.
1: Tampoco me sé tanto las conversiones. Y luego dijo el Nitro, estás embarazada.
0: Y luego le dijo, necesito que tenga por lo menos abajo de 35 gramos de azúcar.
1: Ah, sí, sí. Eso sí es importante.
0: Por lo menos 99% vitamina C, calcio, 4%, así le dijo.
1: Pero para crecer, o sea.
0: Ya no estira el hueso a esta edad.
1: La cosa es que es para los
0: lados.
1: Yo
0: ya voy para abajo. Pues déjate, no, digo, o sea, ya. El hueso ya no estira, el hueso se encoge.
1: Oigan, hay que venir a desayunar acá, don José, Mexican Grill. Hay un chorro de cosas para ustedes de comida deliciosa para que vengan y los visiten. Esa fue la taza de Laurita, la que se acaba de escuchar en este momento.
0: Y se le acaban de tirar 24 mililitros de café.
1: Oigan, visítenles, los lunes son de hamburguesas, los martes son de Taco Tuesdays, los miércoles de flautas, jueves de enchiladas, los fines de semana, steak, tacos, mariscos, menudo, todo delicioso.
0: Pues ahí está. Vénganse para acá, nosotros vamos ahorita a disfrutar de un delicioso almuerzo aquí en Don José Mexican Grill. Mientras tanto, quédate en sintonía de Exa FM 98.3 en esta mañana de lunes.
1: En el Wake Up.
0: Buenos días.
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9: Exa FM 98.3, 10 de la mañana con 44 minutos. 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
9: 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Nosotros seguimos totalmente en vivo desde las calles. Se nos hizo, ya nos confirmó ahorita don José, fue en febrero cuando andábamos por acá.
10: Sí.
9: Ajá, y él no estaba, él andaba en un día de vacación. Sí. No de vacaciones, andaban un día de vacación. Pero bueno, seguimos acá totalmente en vivo. Oye, tenemos una amiga, vamos a ver si ya nos contestó por acá. No, anda ocupada.
10: ¿Qué dice la amiga?
9: Es que pues no nos mandó la información. No sé si nos estén escuchando ahorita ahí en este evento, pero dice, nunca me leen, pero hoy decreto que sí me leerán. Y la leímos.
10: La leímos.
9: Dice, tenemos un mega evento para el regreso a clase, se acaba a las 2, estamos regalando mochilas, pero no nos dicen dónde.
10: Ande, no, pero leída ya está.
9: Amiga, déjame te digo una cosa, qué padre lo que andan haciendo, muy bien por ti y todo, pero no te dediques a la mercadotecnia, por favor. Porque no va a dar la información completa. Así
10: ven
9: para que no sirve.
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9: Vámonos a qué, ¿a más música?
10: A música.
9: Vamos a música, ya regresamos en vivo desde las calles en esta mañana de lunes. Buenos días.

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3: Son ya las 10 de la mañana con 59 minutos, 10 con 59 en Exa FM 98.3. En esta mañana de lunes estamos a punto de despedirnos, pero ya lo platicábamos ahorita. Hoy tuvimos el honor de que nos acompañara por acá don José. Venimos a visitarlo porque la vez pasada que anduvimos por acá no lo pudimos conocer. Andaba en su día de vacación.
4: Sí,
3: un día, imagínate. Un día de vacaciones. Lo bueno es que él es es su propio jefe.
4: Entonces, él es chido.
3: Él se pone mucha presión y nada más tienes un día de vacación. Entonces ya.
4: Por favor,
3: don
4: no
3: José, ¿qué tal, don José? ¿Cómo está usted por acá?
5: ¿Qué tal? Muy buenos días. Bien, bien, ustedes. Gracias por acompañarnos. Ya tenía ganas de conocerlos, en verdad. La vez pasada me agarraron en un día de vacaciones, como dices. Pero no, gusto tenerlos aquí. ¿Qué tal? ¿Qué les pareció?
3: No, la verdad, buenísimo. La verdad, riquísimo. Ya pues lo habíamos tenido la experiencia la vez anterior, pero hoy le intentamos todavía con unas solicitudes extras,
4: claro,
3: en el platillo, pero nos da mucho placer poder conocerte y agradecerte, como te decíamos ahorita, agradecerte tu confianza que has tenido hacia nosotros. Esperamos, y ya lo platicabas ahorita, pues es una temporada, aparte que es una temporada baja, pero ya nos platicaste parte de la historia de don José y nos da mucho gusto que veas que a futuro las cosas han estado cambiando y van a seguir cambiando, afortunadamente así será. 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
3: Ya saben.
4: La hora de comida también, ¿no? O ya nos quedamos hasta la hora de comida.
3: ¡Ya nos vamos! ¡Ya nos vamos nosotros! Que tengan un excelente inicio de semana. Nuevamente, muchísimas gracias a Don José de Mexican Grill, a toda la gente que labora a lo largo de toda la semana y desde muy temprano ya andan trabajando. Nosotros nos despedimos ya bien contentos y felices. ¡Panza llena!
4: Corazón contento y a seguir chambeando.
3: Panza llena, más al rato me da hambre. No se preocupen. Entonces nosotros ya nos vamos mañana bien tempranito.
4: A las 6 de la mañana nos escuchamos aquí en Exa FM 98.3. El día de hoy, pórtate bien.
3: Bendiciones. Gracias, bye, bye. Y ya sabes, un día a la vez.

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Somos mucho más que 11. ¡Vamos, muchachos!

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1: Así es, Román Loya en este primer set. Falta el segundo todavía, así que no te me muevas de Exa FM 98.3 porque se pone buenísimo. 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Entonces, 1821 Norte Zaragoza. ¿Qué tal la fiesta del fútbol? Ya se nos acabó. Pues ayer fue esta gran final entre España y Argentina, donde se alzó con la victoria España. Por cierto, están llegando, hace rato llegaron por allá a España y estaba viendo la transmisión en vivo precisamente, pues van en dos camiones, dos camiones que hice los reyes del mundo y pues miles de aficionados alrededor que no durmieron, pues imagínate. Hay dos caras de la moneda, obviamente las del triunfo y los de la cara de tristeza, de la derrota, ¿no? Era el último mundial de Messi, pero bueno, pues se le reconoce, ¿no? Todo su trabajo, para mí es uno de los mejores jugadores del mundo y para muchas personas, ¿no? Entonces, pues España no durmió y Argentina, pues también estaban reunidos. Pero en ese punto allá en Argentina hubo así algunos destrozos que no estuvo chido, tuvo que intervenir la policía. Oye, ¿y el show del medio tiempo qué tal? ¿Te gustó? Digo, es la primera vez que se hace, o sea, es difícil poder criticar, ¿no? Porque si comparamos con el Super Bowl, pues bueno, vamos a encontrar diferencias, pero eran grandes artistas los que estaban participando, como Madonna, como Shakira, como BTS. Hasta las Muppets andaban por ahí, bueno, estaban las palabras también que dedicó por ahí Tom Cruise y bueno, para mí sí estuvo padre, pero bueno, hay opiniones encontradas acerca de este medio tiempo, el espectáculo que te digo es la primera vez y para ser la primera vez, pues para mí estuvo bien, ¿no? No sé qué pienses tú al respecto. Pero te digo, sí hay opiniones encontradas. Por acá, mira, por ejemplo, me comentaron. Vamos a ponerle todos los comentarios. Dice Laura Gutiérrez, muy bien, todos muy bien. Madonna parece viejita, ya que no me gustó su presentación, no lució como antes. Bueno, pues es que también el tiempo pasa, ¿no? No lo podemos evitar. Miri Muñoz, los mapes, lo mejor. Ana María García dice, no me gustó, menos Shakira. Perdón lo amargada, pero no me encantó que ya cambien de artista. Ah, bueno, está bien, pues. Carla Moya, tres sedes y representantes musicales de Estados Unidos y Canadá, pero no de México. Hubiera estado chido, sí, un artista, ¿no? De los famosotes de México ahí también, ¿no? Por ser tres sedes. Pero bueno, también tuvimos nuestro cierre acá, ¿ok? Betty Puebla, no me gustó Justin Bieber, me aburrió. Hubieran invitado a Pitbull o a Ricky Martin, también a algún artista mexicano. Berenice Espino, super chafa, lo mejor los Muppets. Cristi Luna, Esa sí era Shakira, no como la doble que salió en el inicio. No, así era, nomás que pues, oye, te cambia la fisonomía si usas lentes, ¿no? De sol, pues ahí hay lugar a dudas, pero ella ya publicó que sí estaba ahí, ¿no? En ese tiempo. Claudia García, me encantó. Sandy dice, me gustó, pero aún les falta. Lo sentí medio desorganizado, no entendí. Fue mucho de todo, pero supongo que después estarán mucho mejor. No sé si se hizo así por estar en esta sede acá en Estados Unidos por el concepto del show de medio tiempo del Super Bowl, o si a partir de aquí se haga. Es una buena idea, ¿no? Dice Sandy, me hubiera quedado solo con más de Madonna, dice. Vicky dice que Shakira sí era Shakira. Ponen ahí la comparación de cuando estuvo en México como se vio ayer. Ahora sí llevaron la original, dice Mark. Ya me inquirino, excelente. Estuvo bien, ¿sí o no? La verdad que sí. Al principio el partido, ya hablando del partido en sí, muy cerrado, aburrido de pronto, ¿no? Hasta que no cayó el gol, ahí se puso emocionante. Los goles anulados, etc. Pero bueno, felicidades a España, ¿no? A toda la comunidad española que vive en la Exametrópoli. Un fuerte abrazo. Y a la comunidad argentina, que lo hizo muy bien, de verdad muy bien. Ese portero, no manches, tapaba todo. Bueno, al menos estaba donde tenía que estar para tapar, ¿no?

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Es más de una vez.

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10: Bueno, antes de continuar con la segunda parte del programa el día de hoy, déjame decirte que Cuartito Azul está de aniversario, ¿eh? Está cumpliendo 20 años por acá en la ciudad. Un saludo a toda la gente de Cuartito Azul, que me imagino que ayer estaban bien prendidas, ¿no? Estaba jugando Argentina, pero bueno, esta vez no hubo suerte, pero bueno, subcampeones, no están nada mal, hicieron muy bien todo este fiesta futbolera. Pero bueno, como está de aniversario, tenemos la cita Argentina de Exa toda la semana. Ándele pues, muchas gracias por la promo. Y el día de hoy también voy a regalar este cupón que hoy es para dos personas, para que vayan a comer ahí a Cuartito Azul. ¿Qué te parece? Lo único que tienes que hacer es escribirme al WhatsApp de la estación. ¿Por qué te gustaría ir a Cuartito Azul con tu media naranja, con tu esposo, tu novio, novia, casi algo? Y ya están participando, muchas gracias, ¿eh? Muchas gracias. Aquí te menciono algunos de los participantes. El día de Claudia T. ya está participando. También Isa. También saludos a quién más por acá. A Romy Vargas. A Josué Torres, que ha mandado su mensajito. También saludos a Mari. Y bueno, sigue llegando por acá más mensajitos. Muchas gracias. ¿Por qué te gustaría ir a Cuartito Azul con tu media naranja? ¿Me cuentas ahí? Y ahorita al final voy a mencionar el nombre de un ganador. Si eres tú, pues te vas a ir a tu cita Argentina de Exa y a Cuartito Azul. ¿Cómo ves? ¿Sido, no? Bueno, vamos con DJ Román Loya, que tiene el segundo set preparado para ti. Así lo encuentras en sus redes sociales como Román Loya. En todititas, para que le sigan los pasos.

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1: 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Muy buenas tardes, son las 12:55. 12:55. Gracias, mi estimado Román Loya. Nos vimos el fin de semana en un día de campo. Uf, estuvo fregosísimo. Por ahí estuve escuchando tus mixes, mi Román. Muchas gracias. 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

0: Muy bien, en todas partes, Pontex FM 98.3. Antes de irnos, déjame decirte quién es el ganador o ganadora de la cita argentina de EXA, un segmento que hacemos por lo regular los miércoles, pero como están de aniversario, toda esta semana vamos a tener la promoción de la cita argentina de EXA. Así que hoy, a través de nuestro WhatsApp 915-667-1389, pues fue la mecánica, como siempre. Y la pregunta era, ¿por qué te gustaría ir a Cuartito Azul con tu pareja, novio, esposo? Bueno, hay quien dijo que no tenía pareja, pero puede llevar a su amigo, ¿no? A algún familiar. Se vale también. Bueno, atención, el ganador, antes de irnos, es ni más ni menos que... Déjame ver. ¡Tony! Bueno, así dice en tu WhatsApp. Tony, ponme todos tus datos ahí, nombre completo y tu cel para copiarlo y pegarlo. Dice, hola, buenas tardes. Sabes que sí me encantaría ir con mi esposa, ya que normalmente no nos vemos por nuestros trabajos, por nuestro empleo, y el tiempo restante se lo dedicamos a nuestros hijos. O sea, es importante también el tiempo en pareja. Por eso te voy a premiar, mi estimado Tony. José Antonio Collazo se llama. Muy bien, pues te vas con tu esposa para que tengan un momento de ustedes dos disfrutando de nuestros amigos de Cuartito Azul. Está riquísimo, ¿eh? Riquísimo. Ya, si no han ido, se van a dar cuenta. Entonces, muchísimas gracias a nuestros amigos de Cuartito Azul y felicidades por su aniversario. Espero no estén tristes por la derrota de Argentina, pero bueno, ustedes ya tienen muchos años en Ciudad Juárez. Ya son más mexicanos que argentinos, ¿sí o no? Y más juarenses. Ok, pues un abrazo para ustedes y aquí terminamos. Te acompañamos en esta tarde, Adán Porras, desde los amigos de Spirits Pizza y en los micrófonos, tu servilleta Arturo Ortiz, los estudios de XFM 98.3. Vámonos con Alba González porque ya está lista para MBS Noticias Juárez, El Paso. Nos escuchamos al ratito a las 3.
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0: Damas y caballeros, qué gusto saludarles en este lunes 20 de julio del 2026. Transmisión totalmente en vivo de MBS Noticias Juárez, El Paso, Texas. Lo más relevante de la información, lo más trascendente, los últimos detalles, no nada más a nivel local, sino estatal, nacional, internacional y mundial. Aquí se lo vamos a presentar, por supuesto, en Exa FM 98.3. Vámonos a los titulares de hoy.
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0: Trágico suceso en un campamento ha generado conmoción a nivel nacional. Le contaremos al respecto. Dictan sentencia a Ismael El Mayo Zambada. Entérese. Remodelaciones en oficinas gubernamentales ha provocado su cierre parcial. Le diremos de qué oficina se trata y en dónde se encuentran. Aseguran se reduce la delincuencia en El Paso en un 10%. Eso dijeron las autoridades locales. La gobernadora de Chihuahua arriba a Londres como parte de su agenda de la mandataria. Esta y más información a continuación.
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0: La frase matona, la del día con la que iniciamos este lunes, con el pie derecho. Ya tuvo algunas situaciones ahí que lo incomodaron en este inicio de semana, en este lunesito. No se preocupe, mire, todavía podemos salvar el día, estamos muy a tiempo. Lo importante es que tenemos vida y sobre todo para las personas que tienen salud, a valorarla sobremanera, porque sin ella no hay absolutamente nada. Y en este caso la frase del día dice lo siguiente: toda gran historia comenzó con alguien que decidió mirar más allá de lo que parecía posible. Por eso, hoy atrévete a pensar en grande, a levantar la mirada sin miedo, a perseguir lo imposible, a confiar en tus ideas y a recordar que los sueños se cumplen con constancia, paso a paso, con paciencia, pasión y mucho corazón, porque el primer paso hacia algo extraordinario es creer que se puede lograr. ¡Aplausos! ¡Qué buena frase! ¡Qué buena frase la del día de hoy! Oiga, comuníquese con nosotros, estamos también atendiéndole, por supuesto, en el WhatsApp, en el 915-667-1389, 915-667-1389, es el mismo aquí en El Paso, Texas, y también en Ciudad Juárez. La alada en Juárez es con 001, 915-667-1389, denuncias ciudadanas, alguna situación que nos quiera reportar, tráfico vehicular, embotellamientos en el freeway, lo que usted quiera compartirnos, alguna felicitación también, por supuesto, aquí estamos listos para atenderle, claro que sí. Y vámonos al recuento de los daños. ¿Qué fue lo que ocurrió en cuanto a incidencias delictivas durante el fin de semana en Ciudad Juárez? Aquí le doy a conocer lo siguiente. La violencia recrudeció en la frontera durante el fin de semana del 17 al 19 de julio, periodo en el que se elevó a 24 el número de asesinatos dolosos, cometidos en lo que va del mes. Tan solo el sábado se reportaron 4 homicidios, mientras que el domingo 3 hombres fueron ejecutados en distintos puntos en la ciudad, en un lapso menor a una hora, informó la Fiscalía General del Estado. El sábado, en el fraccionamiento Riberas del Bravo, un grupo armado irrumpió en una vivienda y asesinó a balazos a un hombre para posteriormente darse la fuga. Ese mismo día, el cadáver de una persona maniatada fue localizado al interior de un domicilio de la colonia fronteriza Ampliación, al norponiente de la ciudad. La jornada del domingo inició a las 20:38 horas con el asesinato de un hombre en el cruce de las calles Cocotero y del 57, en la colonia fronteriza. Ahí, policías municipales localizaron a la víctima con heridas de arma de fuego, al interior de una camioneta tipo pickup de doble cabina, donde paramédicos confirmaron que ya no contaba con signos vitales. Minutos después, otro ataque armado fue reportado en el cruce de las calles Monocoteros y Orión, de la colonia Urbi Villamonita, donde un hombre fue asesinado a balazos. Casi de manera simultánea, un tercer homicidio ocurrió en la colonia Gustavo Díaz Ordaz, sobre las calles Tarango y Atizapán, donde otro hombre perdió la vida tras ser atacado con disparos de arma. Las autoridades mantienen abiertas las investigaciones para esclarecer los distintos hechos violentos sin que hasta el momento se hayan reportado personas detenidas relacionadas con estos casos. Otro hecho de alto impacto, este se registra el pasado fin de semana, en donde desafortunadamente ocurre lo siguiente. Un adolescente de 15 años, identificado como Edgar Elías, falleció el viernes tras ahogarse en una alberca ubicada en el seminario Casa de Jesús, en la zona del fraccionamiento campestre, donde participaba en las actividades del preseminario 2026. Fíjese nada más, qué impactante noticia. Iba con el ánimo de determinar si la fe que él sentía lo llevaría justamente a enlistarse, a inscribirse, a participar en el seminario para posteriormente convertirse en sacerdote, y se encontraba en ensayos de esta naturaleza y participaban en estas actividades del preseminario 2026. De acuerdo con los primeros reportes, el menor sufrió el accidente mientras se encontraba en la alberca. Al lugar acudieron elementos de la Dirección General de Protección Civil y cuerpos de emergencia, quienes realizaron maniobras de reanimación. Sin embargo, ya no fue posible salvarle la vida y se confirmó su fallecimiento en el sitio. La Fiscalía General del Estado inició las investigaciones para esclarecer las circunstancias en las que ocurrió el accidente, mientras que personal del Servicio Médico Forense se encargó del levantamiento del cuerpo para practicar la necropsia de ley. A lo largo de los días, a través de este noticiero, le hemos venido dando recomendaciones para evitar ahogamientos en albercas. Entre ellas se encuentran las siguientes. Las volvemos a enumerar, por supuesto, después de este lamentable deceso. No ingresar al agua después de comer. No meterse si no sabe nadar. Siempre utilizar algún tipo de salvavidas y obedecer las señales en las albercas. Por supuesto, también los balnearios tienen sus responsabilidades, porque tienen que contar con permisos, con protección civil, con todo lo que es necesario para su buen funcionamiento, salvavidas, sobre todo. Pero en este caso, pues, es muy lamentable la información que le estamos dando a conocer. En paz descanse, nuestras condolencias a sus seres queridos y amigos. Dictaron sentencia en otro orden de ideas al Mayo. El narcotraficante mexicano Ismael El Mayo Zambada fue condenado este lunes a cadena perpetua por una corte federal de Estados Unidos, luego de declararse culpable de delitos relacionados con el tráfico de cocaína y fentanilo. La sentencia fue dictada por el juez Brian Cohan en la corte del Distrito Este de Nueva York, en Brooklyn. Durante la audiencia, Zambada, de 76 años de edad, ingresó cojeando y con visibles dificultades para caminar y comprender el desarrollo de la sesión, pese a contar con traducción simultánea. Antes de conocer el fallo, leyó una carta en la que ofreció disculpas a las víctimas de sus actos. Pidió que cesara la violencia en México. ¿Escuchó usted eso? Pidió que cesara la violencia en México e hizo un llamado a los jóvenes para no seguir el camino del crimen organizado. Señaló textualmente: nadie gana en este tipo de guerra y no puedo cambiar lo que hice, pero sí asumir responsabilidad, expresó el cofundador del cártel de Sinaloa ante la corte. Además de la cadena perpetua, el juez ordenó el decomiso de 15 mil millones de dólares, aunque no impuso una multa económica adicional. La defensa había solicitado que, debido a su edad y estado de salud, fuera enviado a una prisión con atención médica y no a un penal de máxima seguridad, petición que fue considerada por el juez al no recomendar su traslado al centro de aislamiento extremo de Colorado, donde permanecen Joaquín El Chapo Guzmán y Genaro García Luna. La prisión en la que cumplirá la condena será determinada por el Buró Federal de Prisiones. Al término de la audiencia, que se prolongó por unos 40 minutos, fiscales federales y el administrador de la DEA calificaron la sentencia como un momento histórico. El fiscal Tyson Duva afirmó que uno de los peores y más temibles narcotraficantes de la historia irá a prisión y destacó que durante 5 décadas Zambada sembró veneno y temor, gracias al trabajo coordinado de las agencias federales que lograron llevarlo ante la justicia. Entonces ahí tiene la sentencia, fue condenado este lunes Ismael El Mayo Zambada a cadena perpetua. Con esto hacemos una breve pausa comercial. Ya volvemos con más MBS Noticias. Juárez, El Paso, Texas. Antes, los cruces fronterizos.

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1: Bueno, pues aquí le comentamos cuál es el reporte de puentes en estos momentos. Ahí le va, nos están diciendo, nos están informando que el puente libre tiene en promedio una hora para cruzar. Si usted se va por el Santa Fe, una hora 5 minutos. Si hablamos de Santa Teresa, 45 minutos. Guadalupe Tornillo, 30 minutos para cruzar. Y Puente Zaragoza, en promedio, una hora 45 minutos para estar del lado americano. Vamos a la pausa, volvemos.
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1: Y otro tema también desalentador y lamentable. Mira, ahorita le platicamos al jovencito que falleció en un preseminario 2026 aquí en Ciudad Juárez, ahogado. Ahogado en un centro balneario en donde, pues bueno, estaban preparándose justamente para determinar si esa es su vocación o no. Pero también, por otro lado, la madre de Dafne Zapata Quintos Martínez, adolescente de 13 años que murió durante un campamento de verano en la Academia Militarizada Marina Doenitz en Ciudad Madero, Tamaulipas, exigió justicia y una investigación exhaustiva para esclarecer las circunstancias en las que falleció su hija. Alejandra Quintos aseguró que la menor ingresó al curso en buen estado de salud y cuestionó las versiones proporcionadas por el personal de institución. Explicó que primero le informaron que Dafne presentaba tos y deshidratación y minutos después recibió una segunda llamada para comunicarle que ya no tenía signos vitales tras presuntamente desvanecerse en el área de baños. La madre denunció además que durante los 4 días el campamento no tuvo comunicación directa con su hija y afirmó que un día antes del fallecimiento le notificaron que el adolescente había sufrido una caída durante las actividades físicas. Vamos a escuchar el video que grabó Dafne antes de su muerte.
12: Hola mami, me caí, no me vayas a subir a tus estados, estoy bien, porque no ando modo reina.
1: La madre señaló que una trabajadora le informó que la menor fue encontrada con vómito y orina, situación que incrementó sus dudas sobre lo ocurrido. De acuerdo con el certificado de defunción que emitió Alejandra Quintos, madre de la menor, la muerte de Dafne Zapata quedó registrada legalmente como homicidio. Además, el certificado establece como causa clínica del fallecimiento asfixia por sumersión. Estas fueron las declaraciones de la madre de Dafne.
13: Hija, la autopsia y el resultado es fatal. Su cuerpecito ya no resistió hasta las últimas instancias, por eso murió y tenía mucha agüita en sus pulmones, exceso de agua. Y ya no quise leer más y me decía, ¿quieres que te dé más detalles de todo lo que vi? Nada más tomé la mano de la médico forense. Le dije, gracias por cuidar a mi bebé las últimas horas. Es todo lo que te puedo decir. De la otra parte, solo que sea justicia. Ya hice la necropsia independiente.
1: Qué desgarrador escuchar estas declaraciones de la madre de Dafne. Quien, pues bueno, el certificado estableció como causa clínica del fallecimiento la asfixia por sumersión. Sus pulmoncitos estaban llenos de agua, como nos señalaba la madre de familia, pero en el lugar le dijeron que había llegado con tos, que había llegado enferma y que, pues bueno, agravó su salud a tal grado que desafortunadamente pierde la vida. Pero ahí tiene usted lo que realmente ocurrió. Tras conocerse el caso, exalumnos de la Academia Militarizada de Marina de Nitz ofrecieron testimonios a medios de comunicación en los que denunciaron presuntos actos de violencia física, verbal y psicológica durante su estancia en la institución. La Fiscalía de Tamaulipas continúa con las indagatorias para esclarecer la muerte de Dafne Zapata, mientras familiares y ciudadanos mantienen el llamado para que el caso no quede impune. Un campamento, momentos que se presumía eran de diversión, de convivir, de pasarla bien en esta temporada vacacional, termina en tragedia para esta jovencita y por supuesto para su familia, sus seres queridos. Oiga, y dieron a conocer en El Paso, Texas, que durante la sesión del cabildo, el alcalde Renard Johnson reconoció al website regional como centro de comando del año 2025. Al destacar que la disminución de los delitos es resultado de la inteligencia policial. En coordinación entre dependencias y el trabajo cercano con la comunidad, el Departamento de Policía informó que los robos disminuyeron 25%, los robos de vehículos 37% y los delitos violentos 9%. Además, aumentó un 23% el decomiso de drogas. Las autoridades también destacaron el programa HERT, que coordina la atención a personas en situación de calle, junto con más de 40 instituciones, reduciendo los tiempos de respuesta de hasta 18 horas a solo 20 o 30 minutos. Con esos resultados, el Cabildo anunció que ese modelo de seguridad y proximidad social será implementado en los demás condados regionales de El Paso, en los demás comandos regionales de El Paso. Y bueno, vamos ahora con Lili Torreso, porque, bueno, hablamos ahorita de las incidencias que se han presentado en distintas actividades que están realizando, pues en este caso niños, adolescentes, ¿verdad? Le platicábamos de los fallecimientos. Pero, ¿cómo está la situación al interior de los hogares? ¿Cómo ha sido el cuidado de los menores? Porque hay ocasiones en que ellos están de vacaciones, pero los padres tienen que salir a trabajar, los tutores, y dejarlos al cuidado de otras personas. En ese sentido, ¿cómo andamos hasta este momento en esta temporada vacacional? Adelante, Lili Torreso.
14: Hola, muy buenas tardes, Alba Radio Escuchas. Durante el actual periodo vacacional de verano, la Secretaría de Seguridad Pública Municipal reporta saldo en blanco en materia de protección a menores de edad, al no registrarse casos relacionados con omisión de cuidados o situaciones que hayan puesto en riesgo a niñas y niños. El titular de la corporación, César Omar Muñoz Morales, informó que hasta el momento no se ha recibido reporte por este tipo de incidentes. No obstante, exhortó a madres, padres y tutores a mantener la vigilancia sobre los menores durante las vacaciones y evitar dejarlos solos en casas o en condiciones que puedan representar un peligro. Esto fue lo que dijo.
15: Hasta el día de hoy no tenemos ningún tema. Aparte de incluirle este tema en el campamento, la verdad andamos alrededor de 500 niñas y niñas y jóvenes que estamos trabajando con ellos. También aparte del campamento estamos trabajando en las colonias para evitar esta situación, pero también invitamos a la ciudadanía que si ven algún niño encerrado en su domicilio o algo, pues nos haga un llamado para poder acudir.
14: Muñoz Morales señaló que los distintos campamentos de verano que se realizan

0: Morales comentó que la policía municipal continúa con los rondines de resguardo en las instituciones educativas para evitar el vandalismo y robos, ya que tienen como meta empezar el ciclo escolar el próximo 31 de agosto con un saldo blanco. Informó para MBS Noticias Juárez El Paso, Liliana Torreso. Que tengan muy buenas tardes.
1: Muy bien, bueno, pues eso lo daba a conocer el secretario de Seguridad Pública Municipal durante el fin de semana, pero pues hay que destacar, ¿verdad?, también los otros dos casos que le presentamos muy lamentables, en donde fallece este adolescente. No propiamente era un campamento, este era un preseminario en donde había temas de ensayos religiosos y demás, y de convivencia y espiritualidad. El otro ocurre al interior de la República Mexicana, no en Ciudad Juárez. Es por eso que el secretario de Seguridad Pública pues señalaba que hasta este momento los campamentos que se desarrollan en diferentes puntos de la localidad pues mantienen un saldo blanco. Eso es a lo que él se refiere en esta nota, porque pudiera parecer como contrastante, ¿verdad? Como es como nos está hablando de dos fallecimientos y nos dice el titular que ha estado todo en orden. Bueno, pues ahí tiene usted la aclaración que nos dan a conocer desde la dependencia, desde esta corporación. Oiga, vámonos con información estatal, porque mire, a partir de esta semana, la oficialía número 4 en la colonia Azteca de la Coordinación Estatal del Registro Civil cerrará sus servicios por motivos de remodelación. Carla Gutiérrez Isla, coordinadora de esa dependencia, ahondó sobre el tema. Vamos a escuchar.
2: Precisamente buscando la dignidad de las personas, como esta administración se destaca y se reconoce, también se busca una dignificación a las instalaciones que tenemos en el registro civil, y en el área administrativa se logró conseguir el presupuesto para mejorar nuestras instalaciones, y una de las que mayor importancia tenía por un deterioro propiamente de su oficina era la de Aztecas.
1: Las obras tendrán una duración de 2 a 3 semanas, ya que se harán adecuaciones y mejora en la infraestructura y se van a optimizar las áreas de atención. Esto fue lo que comentó.
2: Esto va a ser precisamente para poder darles a los ciudadanos un mejor servicio, con, además de un trato digno, unas instalaciones que estén verdaderamente a la altura de las personas que acuden a nuestras oficinas, o sea, unas oficinas dignas.
1: Si usted necesita realizar algún trámite, se informó que puede acudir a otras oficialías de registro civil en Ciudad Juárez, como Bellavista, ubicada en Vicente Guerrero y Avenida Juárez, Pueblito Mexicano, ubicada en Avenida Abraham Lincoln, 1320, y El Mezquital. Esta se localiza en calle Almendro, esquina con Avenida del Mezquite, en un horario de lunes a viernes de 9 a 3 de la tarde. Ahí tiene para que lo tome en consideración, no se dé la vuelta en balde, porque las instalaciones van a estar cerradas de 2 a 3 semanas allí en la colonia Azteca. Vamos al corte, volvemos.
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2: 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Muy buenas tardes, feliz lunes, feliz inicio de semana con mucha información deportiva. Yo soy Carlos Alvidres, el vaquero, y te platico todo lo que está sucediendo relevante a lo deportivo. Comenzamos con este torneo de selecciones que ya llegó a su final. ¿Qué vamos a hacer sin fútbol? ¿Lo vamos a extrañar? Bueno, se apuren, ya comenzó la Liga MX y los resultados estuvieron bastante buenos. Mientras, primero vámonos con la selección de España, porque ya regresó a casa tras conquistar este torneo del 2026. Miles de aficionados recibieron al equipo campeón, que ahora se prepara para una serie de festejos y homenajes en distintas ciudades del país. La Roja consiguió su segundo título después de vencer a Argentina 1-0 en una final llena de emociones. Uno de los héroes de la final fue Ferran Torres, autor del gol que le dio el campeonato a España. Al terminar el encuentro, el delantero aseguró que el destino estaba escrito, destacando el esfuerzo y la unión del grupo para alcanzar la gloria. En la lucha libre, el Místico encendió las alarmas luego de terminar en camilla tras una brutal ataque de los infernales durante la función del Consejo Mundial de Lucha Libre en la Arena México. El luchador recibió atención médica inmediata, mientras que su estado de salud será evaluado en las próximas horas. En la Liga MX, la jornada número 1 de la apertura 2026 dejó varios resultados importantes. América debutó con triunfo de 1-0 sobre Querétaro gracias a un gol de Isaías Violante. Cruz Azul vino de atrás para derrotar 3-2 al Atlético de San Luis. Toluca sorprendió al vencer 2-0 a las Chivas en el Estadio Akron, y Pachuca goleó 3-0 a los Pumas en Ciudad Universitaria. Mientras que nuestro equipo, el equipo local, el equipo de los Bravos de Ciudad Juárez, cayeron 1-0 ante Puebla aquí en casa en el Estadio Olímpico Benito Juárez. Así los resultados, el resumen de lo más destacado en los deportes. Que tengan un excelente lunes, un excelente inicio de semana. Soy Carlos Alvidres, el vaquero, y tú en todas partes, ponte Exa.
3: Ay, tenemos muchas gracias, vaquero. España contra Argentina, se puso cardíaco ese juego, pero definitivamente pues se lleva el trofeo el equipo, ¿verdad?, que más anotaciones o llegadas a gol tuvo, que se notó el esfuerzo mayúsculo que hicieron para ganar el campeonato, y que finalmente, bueno, con un gol es con el que en tiempos extras es con el que llegan a esta final y a esta victoria. Enhorabuena. Bueno, de aquí nos vamos con más noticias, porque ¿de dónde anda la gobernadora? ¿A dónde se fue la mandataria estatal? Bueno, la mandataria de Chihuahua, Maru Campos, arribó a Londres, Inglaterra, para participar en la Feria Aeroespacial 2026, uno de los encuentros más importantes en la industria aeroespacial y de defensa a nivel mundial, que se realizará del 20 al 24 de julio. Como parte de su agenda, la mandataria sostuvo una reunión de bienvenida con la delegación mexicana, integrada por funcionarios académicos y empresarios de Chihuahua, Querétaro y Baja California, donde intercambió puntos de vista con representantes del sector sobre las oportunidades de desarrollo e inversión para la industria aeroespacial. Durante el encuentro, dialogó con el presidente ejecutivo de la Federación Mexicana de la Industria Aeroespacial, Luis Lizcano, así como con integrantes del clúster aeroespacial y representantes de los sectores público y privado. Maru Campos estuvo acompañada por el secretario de Desarrollo Económico, Ulises Fernández. La Feria Aeroespacial reúne a gobiernos, fabricantes, inversionistas y líderes de la industria para presentar innovaciones y fortalecer alianzas que impulsan el desarrollo de la aviación a nivel internacional. Entonces, por allá anda Maru Campos, en Londres, Inglaterra, participando de estas actividades. Vámonos de nueva cuenta con Lili Torreso, porque ante el próximo regreso de alumnas, alumnos a las instituciones de enseñanza, eso en El Paso, Texas, pues hay ahí una jornada de apoyo en cuanto a mochilas, útiles escolares y demás, para que no se vean tan dañados los bolsillos de los padres de familia o tutores. Adelante, Lili.
4: Hola. Hola, muy buenas tardes, Alba Radio Escuchas. Con el próximo regreso a clases, cientos de familias del Paso recibieron apoyo para reducir los gastos del nuevo ciclo escolar, gracias a una jornada de entrega gratuita de mochilas y útiles organizada por la iglesia Abundant Church. La actividad se realizó al concluir los servicios religiosos en las tres sedes de congregación, donde fueron distribuidas alrededor de 1.500 mochilas equipadas con cuadernos, lápices, carpetas y otros materiales escolares para estudiantes de distintos niveles. El pastor principal, Jared Niedman, explicó que la iniciativa forma parte del programa Corazón de la Abundancia, cuyo objetivo es apoyar a las familias que enfrentan dificultades económicas y contribuir a que los menores inicien el ciclo escolar con los artículos básicos que requieren. Añadió que año con año el costo de las listas de útiles representa un reto para muchos hogares, por lo que la iglesia busca apoyar a la comunidad mediante este tipo de acciones solidarias antes del inicio de clases. Informó para MBS Noticias Juárez El Paso, Liliana Torres. Que tengan muy buenas tardes.
3: Claro que sí, mi estimada Lili, muchísimas gracias. Bueno, pues ahí está el beneficio que viene para El Paso, Texas, en torno a esto del regreso a clases. Y vámonos ahora con el estado del tiempo. ¿Cuáles son las condiciones? Aquí se las presento.
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3: Porque no es lo mismo el frente frío número 12 que tener un 12 frío enfrente. Para hoy, El Paso y Ciudad Juárez esperan un día caluroso con cielos parcialmente nublados. Vientos moderados con una velocidad de 6 millas por hora en El Paso, 10 kilómetros por hora en Juárez. Y una probabilidad de lluvia del 40 al 50%, dispersas, distintos puntos tanto del Paso como de Ciudad Juárez, durante la tarde y noche. La temperatura máxima esperada es de 88 grados Fahrenheit, 31 grados centígrados, y la mínima es de 71 grados Fahrenheit, 22 grados centígrados. Hacemos una breve pausa comercial, ya regresamos con más.

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4: Hola, hola amigos de MBS Noticias Ciudad Juárez El Paso. Yo soy Vicky Pérez y hoy tenemos información emocionante en los cines. Deja primero te platico cómo estuvieron las taquillas este fin de semana. Déjate digo que en el número 5 quedó Evil Dead Burn con 5 millones de dólares. El lugar número 4, Toy Story 5, queda en cuarto lugar con 14.8 millones de dólares. Vi esta película en el cine este fin de semana y la verdad es que movió muchas cosas en mi corazoncito de nostalgia. En el tercer lugar, Minions and Monsters con 14.8 millones de dólares durante este fin de semana. En segundo lugar, Moana Live Action recaudó 19 millones de dólares y aunque tuvo una caída importante respecto a su estreno, la película se mantiene en las favoritas de la gente. Déjate platico que The Odyssey llega a la pantalla grande, la nueva película de Christopher Nolan protagonizada por Matt Damon. Esta cinta debutó con 124.5 millones de dólares en Estados Unidos y mundialmente alcanza los 264.1 millones de dólares. Esta película ha provocado varias reacciones, ya que la demanda para verla en formato IMAX fue tan grande que decenas de complejos agregaron funciones entre la medianoche y las 7 de la mañana, funciones en la madrugada, y la gente iba a ver esta película que quedó en primer lugar. Pero también déjate platico que hace unas horas, Marvel acaba de soltar el primer tráiler oficial de Avengers Doomsday. Ya tiene a los fans analizando cada segundo de este tráiler. Oye, el avance confirma el esperado regreso de Robert Downey Jr., pero ahora interpretando al gran villano Doctor Doom. Este es uno de los cambios más impactantes de la historia, pero también el tráiler cuenta con el regreso de personajes conocidos como Thor, Captain America, Ant-Man y Black Panther, además de reunir por primera vez a los cuatro fantásticos junto con Pedro Pascal y también varios de los X-Men clásicos, incluyendo a Patrick Stewart como el Profesor X e Ian McKellen como Magneto. Así está la información de los cines este lunes, la verdad es que está bastante emocionante esperando esta entrega de Doomsday y bueno, el top de las películas de este fin de semana. Te quedas con más información aquí en MBS Noticias Ciudad Juárez El Paso. 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

Y claro que sí, esa rolita, esa canción de fondo musical que tenemos, Luna de Juanes, pues va a do con la efeméride del día de hoy. ¿Sabe por qué? Porque hoy se celebra el Día Internacional de la Luna, fecha establecida oficialmente por la Asamblea General de las Naciones Unidas en 2021 para conmemorar el aniversario del primer alunizaje humano realizado en la misión de Apolo 11 en 1969. El propósito de esta celebración no solo es recordar este gran evento histórico, sino también celebrar los logros globales en la exportación espacial, crear conciencia sobre la utilización sostenible de nuestro satélite natural y fomentar la cooperación internacional pacífica. Y ya que estamos hablando de la Luna, un dato curioso, fíjese que en el marco de este Día Internacional, científicos descubrieron que la Luna se aleja de la Tierra aproximadamente 3.8 centímetros cada año. Aunque parece una distancia pequeña, avanza a un ritmo constante. Este fenómeno ocurre porque la gravedad de la Luna crea mareas oceánicas que generan fricción, transmitiendo energía de rotación de la Tierra a la órbita a la Luna, lo que provoca que se aleje. Gracias a reflectores que dejaron en las misiones Apolo sobre la superficie lunar, se pudo comprobar que ese alejamiento es real y preciso. Los científicos disparan rayos láser desde la Tierra hacia estos espejos y miden exactamente cuánto tarda el rayo en regresar, lo que les determina la distancia del satélite con respecto a nuestro planeta. Aunque este fenómeno es inminente, la realidad es que es tan gradual que pasarán miles de millones de años antes de que represente un riesgo existencial para la humanidad.

0: Bueno, y nos vamos ahora al resumen de la mañanera con la presidenta Claudia Sheinbaum, a quien se le pudo apreciar el día de ayer a esta final. Si acudió a la inauguración en su propio país, en México, no. Hay quienes pues hicieron comentarios a favor, otros en contra. Por supuesto, siempre va a haber opiniones variadas y se respeta cada una de ellas. Ayer sí hizo su aparición con los presidentes de Estados Unidos y Canadá en el cierre entre España y Argentina. Pero, ¿qué fue lo que dijo la mandataria en la mañanera? Aquí le presentamos el resumen.
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2: Buenas tardes. Luego de que concluyera la justa deportiva con la victoria de España sobre Argentina, la presidenta de México, Claudia Sheinbaum, quien asistió al encuentro efectuado en Nueva York, Estados Unidos, afirmó que nuestro país destacó por la hospitalidad y buen ambiente que se le brindó a todos los turistas internacionales.
3: Pero la verdad es que nos fue bien y creo que fue acertada. Primero, a una invitación personal, pues no puede uno, sí podría uno dependiendo de la circunstancia, pero considere que a una invitación personal, pues hay que asistir independientemente de cosas en las que no estamos de acuerdo. Y al final, pues creo que la imagen de los tres presidentes, al final también estuvo el jefe del Estado español, el rey de España, pues muestra también que el deporte también te lleva a relaciones de coordinación. Entonces creo que fue bueno que asistiera y también pues agradecer la invitación, ¿no? Porque podría no haberse presentado la invitación.
2: Asimismo, dijo que durante su estadía en el vecino país tuvo la oportunidad de hablar con su homólogo de Estados Unidos, Donald Trump, como también con el primer ministro de Canadá, Mark Carney, sobre el tema comercial, ya que durante este lunes se siguen realizando conversaciones sobre el T-MEC.
3: Ahí pues tuve oportunidad de hablar con algunos secretarios del gobierno del presidente Trump, que también estaban ahí, los de comercio, el embajador Greer y el secretario Lodnik, igual con el secretario Rubio, pues fueron momentitos en realidad. Y ya después con el presidente Trump y el primer ministro Carney, realmente fueron pocos momentos, pero sí tuvimos alguna oportunidad para pues poder comentar el tema comercial.
2: En lo relacionado al exgobernador de Baja California, Ernesto Rufo, la presidenta de México informó que existen muchas pruebas contra el exmandatario estatal, quien ya fue internado en el penal de máxima seguridad por su presunta responsabilidad en los delitos de delincuencia organizada y contrabando de combustible.
3: Una empresa que tiene un permiso para importar combustible, pero importa el combustible de manera ilegal, ya sea porque reporta menos volumen que el que realmente está importando, si pasa una pipa y dice traigo la mitad de la pipa, no traigo la pipa llena. Y tiene que haber acuerdo con los agentes aduanales, porque son a través de los cuales se da el permiso. Y la otra que dice no traigo combustible, traigo otro producto. Y ese otro producto no paga IEPS. Entonces, pues es un fraude al fisco. Y hay muchísimas pruebas, no es menor.
2: La mandataria federal también anunció que se realizará un debate nacional de foros en relación al uso de las redes sociales en niños y jóvenes en el país, con el objetivo de diseñar una regulación en la materia.
3: Nosotros queremos que este no sea una idea del gobierno hacia la sociedad, sino que se construya un consenso para poder regular la inteligencia artificial y sobre todo las plataformas, que se utilice el conocimiento científico que hoy se tiene de cómo genera adicción, de cómo utilizarlo en la noche antes de ir a dormir, provoca efectos en el sueño, a niñas, niños más, pero también en los adultos.
2: Para MBS Noticias, Kevin Mendoza.
0: Muchas gracias, mi estimado Kevin, como siempre, nuestro corresponsal a nivel nacional y que nos presenta lo más relevante de las mañaneras de la presidenta Claudia Sheinbaum, sobre todo estos temas tan importantes y trascendentales para nuestro país. Vamos a la pausa, volvemos.
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14: Hola, ¿qué tal, Alba? Muy buenas tardes. Qué gusto saludarte a ti y a toda la audiencia. Y en esta ocasión les comparto novedades del mundo del deporte, específicamente del ciclismo. Y es que el mexicano Isaac del Toro se colocó de forma provisional en el tercer puesto de la clasificación general del Tour de Francia. Esto al concluir la 15ª etapa de la competencia y alcanzó esta posición de podio a pesar, escúchelo bien, de haber sufrido una fuerte caída en el asfalto. Y bueno, el ciclista buscará seguir en ascenso este martes, ya mañana 21 de julio a las 5 de la tarde. Así que en el portal les compartimos toda la información sobre esta competencia, cómo se vivió la carrera y les contamos también pues qué lesiones tuvo Isaac del Toro al final de esta carrera. Por supuesto, todos los detalles los podrán encontrar en nuestro sitio web mbsnoticias.com. Les mando un gran saludo, Ciudad Juárez, El Paso. Yo soy Alejandro Santana y nos escuchamos en la próxima.
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0: Muchísimas gracias, mi estimado Alex Santana, y también gracias a usted por su sintonía. Continúe la programación de EXA FM 98.3. A nosotros se nos hizo vieja ya esta hora de información, se nos agotó, pero por supuesto mandarle los saludos a todas las personas que están en sintonía, a Mari, a Miguel Vaquera, a las personas que se comunican con nosotros de los cruces fronterizos ahí en la espera de los puentes, y gracias de verdad a todos y cada uno de ustedes. A nombre de Liliana Torreso, con información local, estatal y del Paso, también de nuestro productor general Daniel Cuevas, les informó Alba González.
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0: 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Buenas tardes, ¿cómo estás? Son las 3:17. En la estación de los conciertos, Exa FM 98.3. Oye, pues terminó la fiesta futbolera con un partido emocionante, ¿no? Donde, pues, se alzó con la victoria España ante Argentina, pues las dos caras de la moneda, ¿no? La alegría por un lado, la tristeza, el llanto de Messi por otra. Sí, ahí sí, cuando lo vi llorando, sí. Es que Messi es otra cosa, ¿no? Es muy querido en el mundo. A pesar de que hay, pues, muchas personas que por los comentarios de los argentinos o su forma de ser, pues, pues no han hecho así como que clic, ¿no? Aunque te digo, ese tipo de argentinos pues no representa un país total, ¿no? Igual también de nuestro lado hay gente que pues le tira, ¿no? Es la época de la tiradera a argentinos, pero pues también no nos representan. Somos dos naciones que nos une mucho la cultura, la gastronomía, y eso es lo importante, ¿no? Que somos países latinos y que tenemos que estar unidos. Ya fuera de rivalidades o de sentirnos más o menos que otros, pues eso es otra cosa, ¿verdad? Pero bueno, ayer terminó la fiesta del fútbol y pues ¿en qué lugar quedó México en el ranking después de la fiesta de fútbol? Estoy viendo por acá el top 10. En el primer lugar está bueno, pues ahorita te digo porque hubo ahí movimientos en cuanto a los lugares, ¿no? Del ranking según sus los resultados durante la fiesta futbolera. Pero bueno, lo bueno e interesante es que México está en el top 10, ¿no?
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2: Luego de que concluyera la justa deportiva con la victoria de España sobre Argentina, la presidenta de México, Claudia Sheinbaum, quien asistió al encuentro efectuado en Nueva York, Estados Unidos, afirmó que nuestro país destacó por la hospitalidad y buen ambiente que se le brindó a todos los turistas internacionales.
3: Nos fue bien, y creo que fue acertada. Primero, a una invitación personal, pues no puede uno, sí podría uno dependiendo de la circunstancia, pero considere que a una invitación personal, pues hay que asistir independientemente de cosas en las que no estamos de acuerdo. Y al final, pues creo que la imagen de los tres presidentes, también estuvo el rey de España, muestra también que el deporte también te lleva a relaciones de coordinación.
2: Asimismo, dijo que durante su estadía en el vecino país, tuvo la oportunidad de hablar con su homólogo de Estados Unidos, Donald Trump, como también con el primer ministro de Canadá, Mark Carney, sobre el tema comercial, ya que durante este lunes se siguen realizando conversaciones sobre el tema.
3: Tuve oportunidad de hablar con algunos secretarios del gobierno del presidente Trump, los de comercio, el embajador Greer y el secretario Lodnick, el secretario Rubio, y ya después con el presidente Trump y el primer ministro Carney. Realmente fueron pocos momentos, pero sí tuvimos alguna oportunidad para poder comentar el tema comercial.
2: En lo relacionado al exgobernador de Baja California, Ernesto Rufo, la presidenta de México informó que existen muchas pruebas contra el exmandatario estatal, quien ya fue internado en el penal de máxima seguridad por su presunta responsabilidad en los delitos de delincuencia organizada y contrabando de combustible. La mandataria federal también anunció que se realizará un debate nacional de foros en relación al uso de las redes sociales en niños y jóvenes en el país, con el objetivo de diseñar una regulación en la materia. Para MBS Noticias, Kevin Mendoza.
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11: Tres de la tarde con 33 minutos en Exa FM 98.3. 3:33. Oye, te invito para que te quedes a escuchar esta entrevista. Tú que tienes un dolor intenso, ya tienes días, tal vez semanas, meses o años. Nos ha dicho el doctor que hay personas que tienen años con el doctor, con el dolor, tanto que se han acostumbrado a él. Así que, bueno, te invito para que te quedes a escuchar esto, porque la solución puede estar en 5 minutos. Fíjate, igual tú, igual un familiar, un vecino que sepas que ya ha probado de todo, todas las terapias, todos los doctores, y el dolor sigue, no se va. Puede ser porque tu cuerpo esté contracturado, es decir, en algún momento, en una caída, en algún tirón, te lastimaste, ¿no? Y ahí empezó el dolor. Bueno, pues mucha atención porque puede ser que estés contracturado. ¿Cuál es el tratamiento a seguir? Y de eso nos va a platicar el doctor Carlos B. Cortés, que como cada lunes, miércoles y jueves lo tenemos aquí en XFM 98.3. Doctor, buenas tardes, ¿cómo está?
12: Buenas tardes a toda tu amable radioescucha, como todos los martes, miércoles y jueves de todas las semanas, dándole esta buena nueva a todos los pacientes que están viviendo con dolor, dolor agudo, dolor crónico, que sea de origen osteoarticular y neuromuscular, sea que esté comprimiendo el nervio ciático, que es ese dolor que va de la cadera hasta la planta del pie, y que más del 90% de los pacientes que lo padecen es de origen muscular, debido al espasmo que hay en la contracturación de la musculatura corta, que no deja de deslizar las fascias, y eso genera nudos, calambres, y ese espasmo que se genera, que es de 10 a 70 grados, puede comprimir el nervio ciático y llevar a un paciente estar viviendo con dolor eterno y con

0: limitaciones en el movimiento, porque nos puede llevar a una silla de ruedas, a un andador, a unas muletas, a un bordón, porque se va perdiendo la fuerza y la resistencia del músculo. Y así hagamos mil terapias, tomemos muchísima medicación, vayamos de uno y otro especialista, si no se descontractura esta musculatura, el paciente se vuelve crónico y esclavo a la medicación. Por eso es tan importante esta terapia, porque le da una solución inmediata al paciente al despolarizar la membrana y hacer que haya una relajación de músculos desde nuestra nuca hasta la planta del pie y libere de esa manera el nervio y el paciente recupere completamente su calidad de vida. Ustedes pueden verme en YouTube, en Facebook, Dr. Carlos B. Cortés, cómo llegan pacientes en todo ese tipo de condiciones, en sillas de ruedas, andadores, muletas, bordones, y al despolarizar la membrana, corregir las medidas que provoca la contracturación, el paciente recupera inmediatamente su calidad de vida y sobre todo evita una lesión, porque esto puede herniar la columna, y aparte eso puede comprimir los anillos fibrosos, el canal medular, y atrapar la raíz, y ahí ya nos tocó irnos para un procedimiento quirúrgico. Así que es bien importante hacer medicina preventiva, que es lo que hace la terapia al 100%, con un éxito de casi el 90% de los pacientes que están viviendo con dolor y que están limitados en movimiento, no solamente en los miembros superiores, sino en los inferiores. En los superiores es maravillosa la terapia. Aquellos pacientes que no pueden levantar uno o los dos miembros superiores y que van 10 años, 20 años, 30 años y no lo pueden hacer, a pesar de que se infiltran, a pesar de que toman medicación, que se hacen una y otra terapia, no lo van a lograr hasta que no se descontracture esta musculatura. Por eso es muy importante evitar que esa contracturación aumente y en un golpe nuevo que nos demos, terminemos rompiendo un tendón del manguito rotador y caerse ya definitivamente el brazo y terminar en un proceso quirúrgico que se pudo haber evitado. Igualmente, la rotación que provoca la contracturación, como acorta el cuerpo, todo está lateralizado, el brazo, pierna, pie están cortos. Eso hace que la biomecánica de la marcha se altere. Normalmente cuando uno está en una posición anatómica correcta, siempre va a caminar con el talón y avanzar con la punta para que el peso de nuestro propio cuerpo vaya sobre el talón. Pero el paciente contracturado no lo puede hacer porque está corta la pierna y está caída y invierte la marcha. Ya no caminamos con el talón, sino con la punta, porque necesitamos equilibrio y aparte no sabemos que está corta ni que está caída y necesitamos ese equilibrio e invertimos las cargas y se nos va todo ese peso para nuestra rodilla y nuestra cadera. Y si no se corrige a tiempo, estos pacientes pueden llevar a que rompan ligamentos, a que rompan meniscos, a que hagan derrame de líquido sinovial, pero el daño más severo está sobre la articulación, sobre el cartílago, porque puede llevar al paciente a una prótesis de rodilla. Se va a terminar con los años y ya no hay nada que hacer, y son todos los pacientes que vemos con prótesis de rodilla, prótesis de cadera, cirugía de columna y hombro, porque no hubo nadie que detectara la contracturación a tiempo y la corrigiera, que es a lo que se dedica la terapia desde hace 13 años con un éxito del 90%, puesto que estos pacientes, si ustedes ven en YouTube o en Facebook, Dr. Carlos B. Cortés, cómo llegan y cómo salen en tan cortito tiempo sin ningún tipo de dolor, porque el paciente sencillamente no está lesionado, está contracturado.
1: Así es, te voy a pasar con mucho gusto los teléfonos para que te pongas en contacto. Mira, uno desde Ciudad Juárez, puedes marcar el 656-360-8459 y desde El Paso 915-701-4110, o puedes hablar directo al consultorio 656-477-1877. Y bueno, continuaremos platicando con el doctor Carlos B. Cortés de Terapia del Dolor, así que no dejes la sintonía porque el dolor estás a punto de descubrir que se te va en 5 minutos, tal y como lo oyes. Continuamos con más aquí en XFM 98.3.

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0: 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Buenas tardes, son las 3:48. 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
0: Bueno, seguimos platicando con el doctor Carlos B. Cortés sobre el dolor, ese dolor que tal vez te vino después de una lesión, un tirón, practicando deportes, te caíste de sentón y luego vinieron unos dolores insoportables de muchos días, de muchas semanas, meses, años. Bueno, con esta terapia del dolor, una vez que te descontracturan tu cuerpo, si ese es el caso, pues entonces, en 5 minutos puedes decir adiós al dolor. Y luego ya después de que te aplican este procedimiento, pues hay que seguir una terapia, ¿no? Para tu recuperación, y que estés al 100. Si es tu caso, conoces un vecino, un familiar que tiene dolores muy intensos y que con nada, con ningún tratamiento, con ningún médico, eso es porque pues no está descontracturado y el alivio puede ser momentáneo mientras está algún medicamento. Pero luego viene el dolor. Lo importante que te descontracturen y después sigas el tratamiento, ¿verdad, doctor?
3: Sí, claro que sí. Es muy importante, primero que todo, descontracturar al paciente. Estos pacientes contracturados, esta musculatura se contractura porque en algún momento de la vida tuvieron un accidente, una caída de sentón, de espaldas, un choque, una volcadura, una caída de una altura, cualquier golpe que haya infligido un latigazo cervical que haya hecho que esta musculatura se contraiga. Y a su vez, esta contracturación puede ir de 10 grados a 70 grados cuando ya estamos lesionados. Así que ojalá los pacientes que llegaran todos los días fueran en 10, 20 grados, pero no llegan completamente llorando del dolor. Llegan sí, en sillas tremendo. De ruedas, en andadores, en muletas, porque la compresión de toda la cadena nerviosa por ese espasmo que se origina desde donde nacen nuestros músculos, que son los músculos rectos y oblicuos que están en nuestra nuca y que quedan en contracción y las fascias no se pueden deslizar porque están atrapadas a ese nivel, generando espasmos, nudos, calambres, y pueden limitar los movimientos tanto de un miembro superior como de los dos. Ese es el causante número uno de que ocasione el túnel carpiano, la epicondilitis, que ocasione la limitación del movimiento de uno de los dos miembros superiores. A veces no podemos ni rascarnos la cabeza, ni la espalda, ni a veces ni comer. Llegan los pacientes porque puede limitar el movimiento de uno o los dos miembros superiores. Y a veces vemos pacientes 15, 20, 30 años limitados en el movimiento por este tipo de contracturación. Y hacemos resonancias, estudios, infiltraciones y todo tipo de terapia y no mejoran porque no es fácil detectar la contracturación y mucho menos corregir la musculatura profunda. Por eso es muy importante esta terapia. El éxito de la terapia es casi un 90% en los últimos 13 años debido a que el paciente no está lesionado, está contracturado. La contracturación es un paso antes de una lesión. Es lo que lleva a que en un nuevo golpe el paciente termine rompiendo un tendón en el manguito rotador y caerse completamente el brazo, el supraespinoso, el infraespinoso, el redondo mayor o menor. O que la rotación, como está invertida la marcha, puede ir desgastando paulatinamente nuestros cartílagos en la rodilla, en la cadera, y llevarnos a perderlo por completo y terminar en una prótesis de rodilla o de cadera que se pudo haber evitado. Igualmente, la columna, esa rotación de la columna va paulatinamente inflamando los anillos fibrosos hasta que comprimen y estrechan completamente el canal medular y terminamos en un proceso quirúrgico que se pudo haber evitado corrigiendo esta contracturación a tiempo. Así que yo los invito, si usted tiene un familiar, un conocido, un vecino, cualquier persona que esté viviendo con dolor, que haya ido a todo tipo de terapias, todo tipo de medicamentos tomados, va de uno y otro especialista y no encuentra la solución a su problema de dolor, créeme que el 90% de los pacientes que están contracturados salen divinamente de nuestro hospital, de nuestro consultorio, puesto que esos pacientes no están lesionados. Si usted los ve en YouTube y en Facebook, como en 5 minutos, véale la cara antes de hacer la terapia y 5 minutos después, cómo se ve que esa cara se fue totalmente el dolor. Es una terapia maravillosa, no hay que vivir con dolor. Esos dolores de nuca que a veces llegan los pacientes que están totalmente doblados del dolor por la contracturación, por el espasmo tan severo que agarra nuestros trapecios, nuestra nuca. Hay pacientes que no pueden ni voltear la cabeza ni para la derecha, ni para la izquierda, ni para atrás, ni para adelante, debido a este tipo de contracturación, y que se les practica la terapia y vuelve otra vez a la normalidad. Y sobre todo lo que mejor trabaja la terapia es el dolor, por la descompresión y liberación de todos esos nervios, tendones, fascias, ligamentos que lo están generando. No podemos trabajar un tobillo, una planta del pie independiente de la contracturación, ni tampoco podemos trabajar el nervio ciático independiente. Es que todo eso se provoca por la contracturación. Incluso a más de 50 grados los pacientes ya están con insomnio, fatiga, depresión, se acuestan de un solo lado, viven cambiando colchones, almohadas, y andan sobremedicados, porque esto puede llevar a que los pacientes tengan vértigos, migrañas, fibromialgias, zumbidos, una cantidad de signos neurológicos que nos van llevando y nos van esclavizando a todavía más medicación. Y la calidad de vida se va perdiendo paulatinamente con el dolor y con esos signos neurológicos que generan depresión en los pacientes. Por eso es muy importante detectarlo, corregirlo. 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Hay pacientes que dicen que me llegan viendo hace 5 años y la piensan, y cuando se le vino el dolor agudo, ahí sí llegan, solucionan el problema y dicen: perdí 5 años de mi vida con dolor, yendo a medicación, terapias de todo tipo. No hay ninguna terapia que descontracture la musculatura corta más que esta. No existe, por eso el paciente queda crónico con el dolor y a expensas de llegar a una lesión.
0: Así es. 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Lo encuentras como doctor, o sea, Dr. Carlos B. Cortés, Poliplaza Médica, y ahí viene el antes y el después. 5 minutos bastan para que el después sea la vida como antes, ¿no? Sin dolor. Muchísimas gracias, doctor, por la información, ¿no?, que brinda nuestro radioescuchas, y esperemos que cada vez más gente decida aplicarse esta terapia y decir adiós al dolor. Gracias.
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0: Gracias, doctor. Bueno, vamos a continuar con más música aquí en XFM 98.3, así que no te muevas.
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0: qué calorcito se siente, pero bueno, está mucho mejor que otros días, ¿sí o no?
1: La verdad que sí. Con las lluviecitas o los días nubladitos se puso sabroso. Mira, tenemos una temperatura en este momento que está en los 83 grados Fahrenheit, 28 grados centígrados. Tenemos humedad de 47%. El viento corre a una velocidad de 11 kilómetros por hora. Y tenemos pronóstico de lluvia con un 30%. Ya se siente airecito, ¿no? Y nubes coquetonas, cargaditas de agua, pero vamos a ver qué pasa. Hay un 30% de posibilidades de lluvia, pero tú sabes que los pronósticos son así, y de pronto no hay, y sí hay, y así nos la llevamos. Oye, pues ya terminó la fiesta futbolera, ¿en qué lugar quedó México una vez terminada la competencia? Y bueno, pues estamos en el top 10, fíjate. En el primer lugar está España, en el segundo Argentina, Francia en el tercero, en el cuarto Inglaterra, en el número 5 está Brasil, en el número 6 Marruecos, en el 7 Portugal, en el octavo está Bélgica, en el noveno Países Bajos y en el número 10 está México. Estamos en el top 10. Qué chido, la verdad tuvieron una muy buena participación, pues hemos tomado confianza nuevamente en la selección, al menos en lo que fue la fiesta futbolera. Y fueron aguerridos, fueron muy aguerridos dando un buen espectáculo deportivo, así que pues se merecen estar ahí en el top 10. Ande, no, pero como que sentimos que nos falta food, ¿no? De pronto había mucho todos los días y luego nada. Y pues nos quedamos como con ganas de más, ¿no? ¿Cuándo será el siguiente o la siguiente fiesta futbolera? Esto será en el 2030. ¿Dónde? Bueno, está chido esto, porque la Copa Mundial en el 2030 promete ser la edición más grande en la historia del certamen. Y bueno, ¿dónde va a ser? Te lo platico más adelantito, porque va a ser hasta en 6 países. ¿Tú crees? Imagínate. Bueno, eso te lo platico más adelantito aquí en XFM 98.3. Mientras tanto, vamos a escuchar más música en la estación Naranja.

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1: Bueno, muy bien, vamos a darle un vistazo a los puentes internacionales en este momento. Mira, en el puente de Zaragoza vas a toparte la línea, según la información que tengo por acá, ¿no? Está la curva, está un poco más atrás del Alto del Retorno, todo el puente lleno, 1:20 como máximo para cruzar aproximadamente. En el puente libre, ahí está saturado Américas, Pérez Serna, todo el puente lleno, 1:30 a 2 horas para cruzar. En el puente del centro, buena parte de la avenida Juárez ocupada, todo el puente lleno, 1:00 a 1:30 para cruzar. En Santa Teresa de 60 a 65 minutos para cruzar, tornillo de 35 a 40 minutos el tiempo aproximado para cruzar. Así la situación en los puentes internacionales.
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2: 4:45 en XFM 98.3. Terminó la fiesta futbolera, pero ¿cuántos millones de dólares se metió España tras ganar la Copa Futbolera? Vamos a ver. Ah, caray, está interesante eso, ¿no? España alcanzó la gloria futbolística, además de levantar pues la copa, ¿no?, de la fiesta del fútbol. Se llevó el premio económico más grande en la historia del torneo. 51 millones de dólares a la Federación Española de Fútbol por la conquista del título, ¿eh? 9 millones más de los 42 millones que recibió Argentina por coronarse en Qatar 2022. Bueno, parte de esa recompensa se verá reflejada en los jugadores que llevaron a España hasta el campeonato. De acuerdo con el reparto previsto por la conquista, cada futbolista va a recibir alrededor de $700,000 como premio por convertirse en campeón del mundo. Para esta edición, la primera disputa con 48 selecciones, el organismo de fútbol estableció una bolsa récord de $871 millones repartida entre todos los participantes de acuerdo con la ronda que alcanzaron. Argentina, ahora como subcampeona, recibirá $34 millones. Inglaterra, que terminó en el tercer lugar, $30 millones, mientras que Francia se llevó $28 millones por finalizar en la cuarta posición. ¿Cómo ves? Está chido, ¿no? Bueno, también déjame comentarte, además del dinero obtenido por su participación, cada una de las 48 federaciones recibió $2.5 millones para cubrir gastos de preparación y entrenamiento. De esta manera, incluso las selecciones eliminadas en la fase de grupos tuvieron garantizados al menos $12.5 millones. Bueno, repartidos, ¿no? A estos recursos se sumaron los gastos cubiertos por el organismo de fútbol durante la competencia, entre ellos, pues, vuelos, alojamiento, manutención para las delegaciones, así como traslados internos durante el torneo. Este dinero correspondiente a los premios es entregado directamente por el organismo de fútbol a las federaciones y no a los futbolistas. Cada organismo es responsable de distribuir posteriormente las bonificaciones acordadas con los jugadores. Para España, sin embargo, la recompensa más importante llegó sobre el terreno de juego. La selección europea llegó o levantó su segunda copa, mejor dicho, su segunda copa de la fiesta del fútbol y escribió un nuevo capítulo en su historia. Los campeones celebraron con trofeo original durante la ceremonia de premiación y van a recibir una réplica bañada en oro que podrán conservar. Además, los futbolistas españoles serán los primeros campeones del mundo en recibir anillos personalizados como reconocimiento por la conquista. España se quedó con todo, la copa de la fiesta futbolera, los primeros anillos de campeón y un premio de $51 millones, una recompensa millonaria para acompañar el logro más importante del fútbol, ¿no? Pues sí es negocio, ¿verdad? Bueno, con lo que cobran de entradas, Conejo se arma.
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0: Deportes, Pontexa FM 98.3, se nos acabó el fútbol. Si medimos la vida del ser humano en mundiales, son poquitos, no son muchos, ¿verdad? A ver, tú, por ejemplo, ¿cuál es el primero que recuerdas en tu vida? Yo recuerdo el de España 82.
1: ¡Auch!
0: Ya hace rato, ¿no? Bueno, pues se nos terminó la fiesta futbolera este 2026. Pero empieza el camino hacia lo que será la edición 2030, apuntando a ser histórica por muchas razones, mira, tales como la cantidad de selecciones participantes que van a ser más, si en esta ya fueron más, ahora van a ser todavía un poco más, y por primera ocasión habrá partidos en tres continentes distintos, ¿eh? ¿Cómo ves? La fiesta futbolera del 2030 será la 24ª edición de la fiesta futbolera y por primera vez en su historia se va a jugar en 6 sedes, correspondiendo a ser anfitriones España, Portugal, Marruecos, Uruguay, Argentina y Paraguay. España, Portugal y Marruecos van a sostener gran parte de los compromisos de dicho evento, mientras que los países sudamericanos recibirán el partido inaugural para sus selecciones para conmemorar el centenario de la fiesta futbolera. Dicho esto, Argentina, Uruguay y Paraguay tendrán un partido cada uno, mientras que el organismo de fútbol anunciará posteriormente cómo se van a repartir los compromisos entre España, Portugal y Marruecos. Bueno, el próximo mundial o fiesta futbolera se tiene contemplado para llevarse a cabo del 8 de junio al 21 de julio del 2030, prometiendo ser una de las ediciones más grandes de todos los tiempos, no solamente por llevarse a cabo en más países que cualquier otra ocasión, sino porque también existe la posibilidad de que más selecciones se sumen a la fiesta del fútbol. Vamos a ver, en 4 años, a ver qué pasa. Vámonos entonces, me voy a despedir con la frase para tu reflexión. Ahí te va, está bonita y es muy cierta, ¿eh? De verdad que sí. Soy fan de la gente que te sonríe en la calle. Una cosa tan simple, pero ¿cómo puede hacer que te cambie el día? ¿A poco no? Te sonríen y tú, ¡ah, qué padre! Correspondes igual. Vámonos, soy Arturo Ortiz, te dejo con Globiro Junior Show, hasta mañana, chao, bye bye.

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0: con 9 minutos, estás en la frecuencia exacta. Que Nexa todos y cada uno de los días son de fiesta. Venga. Hoy inicio de semana.
1: Principio de semana.
0: No voy a trabajar. No, no es cierto, no. Sí queremos trabajar, muchachos. Sí queremos trabajar porque, híjole, ya tuvimos muchos días con lluvia y que íbamos, veníamos.
2: ¿Sí?
0: Sí, la verdad es que horrible. Horrible ese sentimiento que... Y ahora les quiero contar un chorro de cosas y se nos va la señal, ya. Pero no, mira, hoy toco madera. Toco madera para que no pase eso. Te invito para que te comuniques. WhatsApp de cabina 915-667-1389. Manda tu mensajito al WhatsApp de cabina. Tú ya lo conoces, ya sabes cuál es. 915-667-1389. Manda tu WhatsApp. Mándalo. Y te ponemos tu palomita de asistencia.
2: ¿A poco sí?
0: Claro que sí, mira, palomita y un besote bien tronadote. Ya si llegas tarde, pues vámonos. Tachita gorda y un órale cocazo también para que se le quite. Para que actives tu palomita, te tengo una muy buena pregunta. Muchísimos de ustedes que nos escuchan, que nos hacen el favor de escucharnos todos los días, sé que lo hacen desde sus trabajos. La mayoría se dedican a estar atendiendo clientes, en esta atención al cliente, ¿no? Mira, hay algo, una frase que se repite demasiadas ocasiones, que el cliente siempre tiene la razón. ¿Será esto? ¿En serio?
2: ¡Sí, señor!
0: Bueno. Mira, ¿cuál ha sido la queja más absurda que has escuchado de algún cliente? O peor aún, que te han hecho a ti trabajando. Que, híjole, de verdad, eso te dijo el cliente. De verdad, eso te dijeron. Mira, no vamos a quemar a nadie. Es más, hasta en anónimo. Hoy no vamos a decir ni quién lo puso. No digas exactamente a lo mejor la empresa, porque a lo mejor sigues trabajando ahí, sigues laborando. Pero sí quiero saber, ¿ya te has topado con cosas medio absurdas, medio tontas? Que dices, ah, caray, espérate, o sea, está bien, no hay preguntas tontas, pero tú sí te pasaste. Te la volaste. En lo que tú me respondes, vámonos con algunos mensajitos. Dice por acá, hola, muy buenas tardes, palomita tempranera, por favor. Brenda, qué rayito. Ahí está tu palomita tempranera y un besote. Y entrenadote. Dice por acá, Víctor, Globiro. Feliz el lunes. Aquí para pedirte mi popcorn. Porfa, saludos a todos. Claro que sí, de una vez tu popcorn. De mantequilla. Con chile del que no pica, del que pica más o menos. ¿Cuál vas a querer? Pudinos. Dice por acá, hola, Crayola, muy buenas tardes, Globiro, aquí reportándome, lindo lunesito para todos, gracias, saludotes para Jazz también, palomita y tu besote, bien tronadote. Tenemos audio, a ver, ¿qué dice por acá?
3: Yo, Globiro, yo.
0: Chin, se cortó otra vez, ay, bueno, ya será para la siguiente.
3: Globiro, ¿cómo estás?
0: Muy bien, ¿y tú?
3: ¿Todo bien?
0: ¡Al millón!
3: Palomita tempranera. Aquí, se está soltando, pues la nube se está nublando y creo que va a llover. Ojalá y que la estación no se vaya la señal.
0: Con que no truene.
3: Cortarme y que pasen un feliz inicio de semana. Los saluda Sergio el Bailador. Saludos a mi esposa que va en camino y vamos a hacer de comer.
0: ¡Saludotes para el tremendísimo Sergio y toda tu familia, para tu esposa! ¡Provechito! Y no, esperemos si no se suelta otra vez la lluvia, esperemos que no pase nada. Mientras el clima, Dios, la vida y el destino nos lo permita, aquí hasta las 8. Así que disfruta de la mejor música. Mark Anthony, tu vida en la mía.

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9: Con 32 minutos en la frecuencia exacta y continuamos con más diversión. ¿Dónde más? En Exa FM 98.3. Hoy tenemos algunos mensajitos. Te recuerdo que hoy puedes participar y me gustaría saber, para toda la rosita que le toca trabajar atendiendo clientes, atendiendo personal, algunas ocasiones no siempre se cumple el viejo dicho: el cliente siempre tiene la razón. Así que, ¿tú has tenido alguna experiencia un tanto desagradable, un tanto irritante? Pues bueno, yo quiero saber tu historia. Cuéntanos, platíquenos. Igual, no digas exactamente dónde. Muchos todavía pueden trabajar en esos lugares, ¿verdad? Oye, tenemos también mensajitos. Vamos a ver quién se anda comunicando. Yo por aquí, ¿quién por allá?
10: Hola, Globiro.
9: ¡Holi! Muy bien, ¿y tú?
10: Pues bueno, aquí andamos trabajando. Eso. Con toda la actitud para una clienta de Córdoba, Veracruz. Y una palomita tempranera. Saludos a todos.
9: ¿Sigues trabajándole a la misma clienta? No, hombre, le has estado haciendo un pedido de 20 mil piezas, tú, oye. Oye, qué bueno, me da muchísimo gusto. Saludotes para Ana Karen hasta Tampico. Saludotes para ti, mi amor.
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9: Oye, mira, por acá tenemos algo que me llamó bastante la atención. En esta fue una ocasión, me imagino estábamos a mitad de pandemia, dice un señor que no se quería poner el cubreboca y no le podíamos vender. Por esa situación, quería entrar únicamente ya a golpearme. ¡Ah, loco! Se enojó más bien porque no lo dejabas entrar sin cubrebocas, más bien. Ya no era el comprar, ya era el hecho nomás de desquitarse. No estaban buscando quién se la hizo, sino quién se la pagara. Oye, no, ese, pues ahí sí está más de miedo. ¡Ahí sí da más miedo! ¿No? Y lo peor que era un gimnasio. ¡Ah, no! No. Era una tienda de proteínas, imagínate. No sean así, oye. No sean así, por favor, muchachos. Oye, así que comunícate WhatsApp 915-667-1389. Tenemos algunos mensajitos, pero es momento de irnos con buena música. Regresando, nos vamos con sus historias. Dice por acá, saludotes para mi queridísima Ani. Hola, saludotes. Oye, también estamos en vivo a través de TikTok Live, así que ve, conéctate. Ale, saludotes para Tati. Saludos, mi amor. Bienvenidos, Luna. Muchas gracias a todos los que también se están reportando. Estamos completamente en vivo en TikTok Live. Te dejo con Romeo Santos y Prince Royce. Ay, San Miguel.

0: 7:43 minutos en la frecuencia exacta y continuamos con más diversión. Tenemos varios mensajitos. Dice por acá, muy buenas tardes, Clavira, ¿cómo estás? Vengo por mi palomita, por favor, te acompañas a las 8. Saludos, un abrazo y un besotote bien tronado. Excelente inicio de semana. Saludos para todos, mi queridísima Mari, qué rayito. Muchas gracias, qué bueno que ya estás por acá conectada. Te mandamos no solamente tu besote tronadote, mira, ahí te va, palomita. Ahí va. Beso tototote. Hola, Clubiro, saludos, espero estés súper bien. Éntale, aló, aquí ando por acá otra vez, Frida. ¡Qué rayito! Ese milagroso que se conectó nuevamente, Frida Show. Oye, desde Yucatán, te mandamos un beso tototes también para ti. Oye, estamos extrañando tus bombas yucatecas. ¿Qué me jaló mi cabello? Esperamos tenerlos nuevamente con nosotros. Esas bombas yucatecas tan buenas que te aventabas, mi queridísima Frida. Te mandamos no solamente uno, es más, que por tu regreso, doble, triple, cuádruple besoto. Besotes.
1: Hola, Globito, ¿qué tal? Muy buenas tardes.
0: ¡Véntale!
1: Aquí está Vero, saludándote como todos los días.
0: Rayita, Vero.
1: Un abrazote.
0: Gracias.
1: Y me da mucho gusto conectarme a FM 98.3. Perdón.
0: El TLES es que asumo chinos. Ya, ya cambiamos de nacionalidad. Ya no transmitimos desde Estados Unidos. No, ya. Ahora ya somos chinos también, ¿eh?
1: Vengo por mi palomita tempranera y mi besote bien tronadote. Un saludo a todos los radioescuchas 98.3. Bye.
0: Bye, cuídate. Gracias. Qué bonito que te comunicaste hoy también con nosotros. Ahí te va, con muchísimo gusto. Palomita y tu besote. Y el tronadote que ya casi se acaban. 5:45 y están a punto de acabarse las palomitas tempraneras. Están a punto, a nada de irse. Así que manda tu mensajito WhatsApp de cabina.
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5:59 minutos, te sale la frecuencia exacta. Oye, por acá tenemos mensajero, mensajero de la raza. Mensajero, whatsappera, facebookera. Oye, vámonos a ver qué dice por acá. Pero a mí me pasó con un cliente. ¿Cómo así? Glubiro, a mí me pasó de un cliente que le llevaba un pedido a su casa. Y al regresar a mi carro, él pensó que había tirado una bolsa de basura y le dijo que no eran mías. Con todo respeto le dije, casi me quería golpear. ¡Ah, loco, Tami! Oye, esto ya se salió un tantito de control, ¿no? Como que ya es muy común que los clientes se ponen, pues, a querer enfrentar a los... ¿qué son? ¿Trabajadores? A los que atienden y quieren solucionar todo con golpes. ¡No, hombre, espérate, cálmate! Entonces el cliente te quería golpear porque, pues, al regresar a tu carro, él pensó que tú habías tirado una bolsa de basura. Y pues te reclamó que, pues, haciéndote saber si eran tuyas, tú dijiste, pues, que no, que con todo respeto no era tuyo, y ándale, ya te quería golpear. ¡No manches, mi Víctor! Sí. Oye, no inventes. ¡Qué mala onda! Que, pues, bueno, ya van dos ocasiones que se repite como que este comentario con las quejas de los clientes. Oye, por acá hay otro, dice... Yo trabajé en un call center bancario... Es el mismo infierno, ¿por qué? Diario te llevaban, te llegaban, no hombre, te recordaban bien feo a tu madrecita santa. No, qué gacho. Con el argumento, que me sacaban eran puros comentarios, pues muy tontos de los clientes. Y que ellos siempre te reclamaban que querían tener la razón. Mi excusa era que se habían